0: Hacer no es el primer aviso, es el último. La mayoría de las personas creen que tomar agua solo es necesario cuando sientes sed, pero en realidad la sed es una señal tardía. Cuando aparece, el cuerpo ya comenzó un proceso de deshidratación. Esto puede traducirse a cansancio, dolor de cabeza, baja concentración y disminución del rendimiento físico. En niños, afecta el aprendizaje. En adultos, la productividad y en el deportista, el desempeño. La deshidratación debe ser preventiva, no reactiva. Establecer horarios o hábitos, como beber agua al despertar entre comidas, es una estrategia más inteligente que depender únicamente de la sensación de sed.
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6: Señora Dama Platera. Compuesta por el músico y folclorista mexicano Guadalupe Trigo, quien nació en Mérida, Yucatán, el 28 de junio de 1941 y falleció en un accidente automovilístico en Acapulco de Juárez el 18 de marzo de 1982. El tema forma parte del álbum Poetas y Lugares, grabado en vivo en recintos como el Poliforum, Teatro Hidalgo y Teatro Degollado. La letra personifica a Taxco como una señora dama platera, resaltando su belleza arquitectónica, sus calles empedradas y su herencia minera y artesanal.

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7: Frente a la capilla de San Nicolás se levanta otra presencia discreta y antigua, la capilla conocida como Dios Padre. Su arquitectura sugiere que estamos ante uno de los edificios más antiguos de Taxco, quizá con raíces que alcanzan el siglo XVI, así lo delata su puerta colonial, una de esas que aún conservan el carácter sobrio de aquella centuria. En el interior, un artesonado sencillo en forma de batea cubre el espacio y un cordón franciscano recorre su parte inferior, como una firma silenciosa del tiempo. Sabemos que la capilla fue reconstruida en 1713, dato que consta en la memoria de la obra de la Santísima Trinidad y en licencias conservadas en el archivo de la parroquia de Santa Prisca. Pequeña y callada, esta capilla guarda en sus muros una de las memorias más tempranas de Taxco.
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8: Taxqueños ilustres en los siglos XVIII y XIX. Juan Alonso Ruiz de la Mota. De él se conserva un retrato en la sala capitular de la parroquia de Santa Prisca y no se sabe más que la inscripción que dice: el licenciado don Juan Alonso Ruiz de la Mota, natural de este Real de Minas, provisor, vicario general y ordinario de fe del obispado de Cebú, empleos que tuvo antes de los 40 años. Cebú es una de las islas filipinas con obispado, presidido de españoles, convento de San Agustín y colegio de la Compañía de Jesús. Taxqueños destacados,
9: célebres e importantes
8: en los siglos XVIII y XIX.
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12: El pozole de tía Calla. Doña Amancia Ríos Orozco nació el 8 de abril de 1926 en Cuautepec, Guerrero. Heredó los secretos gastronómicos de su suegra, doña Ricarda Garzón, pero sobre todo el sobrenombre Doña Calla, quien junto a su familia iniciaron una leyenda dentro de la gastronomía de esta entidad suriana. La primera pozolería la abrieron en 1950 en la calle de San Nicolás y se recuerda que servían tacos dorados para llevar en una hoja de col. El pozole de tía Calla es, en esencia, la representación de la cocina local de Taxco, combinando tradición, sabor y la autenticidad del pozole de Guerrero.
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13: Taxco colonial es uno de los temas más emblemáticos del destacado compositor y artista plástico originario de Chilpancingo, Guerrero, Héctor Manuel Cárdenas Bello, quien nació el 27 de noviembre de 1938 y murió el 21 de noviembre de 2006. fue conocido con el sobrenombre de el pintor musical de Guerrero, debido a su capacidad para retratar la belleza de los pueblos guerrerenses a través de sus letras. En Taxco Colonial, el autor resalta la arquitectura, la historia y el ambiente romántico que vivió cuando fue maestro en la ciudad platera.

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0: Los días de campo en el río de la Mulata y la huerta de las guayabas y granadas. El río de la Mulata fue muy visitado porque ahí se encontraba la famosa Poza del Muerto, un espejo de agua en donde los taxqueños realizaban sus días de campo y aprendían a nadar, utilizando también el antiguo tanque de lavado de metales que muy cerca de este río tenía la hacienda de Cantarranas, pero que debido a su profundidad resultaba peligroso utilizarlo como alberca, razón por la que la Poza del Muerto era la favorita para practicar la natación, ya que además estaba rodeada de una vegetación maravillosa, plena de árboles, flores, arbustos frutales, entre los que destacaba la famosa Huerta de las Guayabas. Ambos atractivos dieron origen a la costumbre de realizar paseos a la Huerta de las Guayabas, días de campo al río de la Mulata y la visita a la ermita de Casamata, convirtiéndose en uno de los atractivos principales para la recreación de las familias taxqueñas, alcanzando su máximo esplendor cuando se creó el famoso Centro Nocturno de Cantarranas.
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6: ¿Sabías que en México se practican 70 cesáreas por cada 100 nacimientos? La Organización Mundial de la Salud recomienda que sean solo 15. ¿Por qué? ¿Conveniencia médica? ¿Miedo al dolor? ¿O hemos olvidado que el cuerpo femenino está diseñado para dar vida? El parto natural es un proceso fisiológico para el que todas las mujeres están preparadas. Sin embargo, algunos bebés no tienen esa opción y deben nacer por cesárea para evitar riesgos mayores.
7: La clave está en saber cuándo es realmente necesaria.
6: La cesárea es una cirugía que consiste en un corte en el útero para extraer al bebé. Ha salvado muchas vidas de mamás y bebés, pero si la mujer vuelve a embarazarse poco después, corre el riesgo de que el útero se rompa en el sitio de la incisión previa. Aunque es una complicación rara, puede suceder en menos del 1% de los casos. Pero en México, contra las recomendaciones de la OMS, el número de cesáreas va en aumento. Pero atención, toda mujer tiene derecho a elegir el método de dar a luz y también derecho a recibir información científica completa para tomar decisiones informadas, porque una cesárea innecesaria tiene consecuencias reales. Los beneficios del parto natural están en la rápida recuperación de la mamá. En menos de un día, ya puede moverse sin dolor intenso. Puede cargar a su bebé, amamantar cómodamente y caminar sin ayuda. Además, durante el trabajo de parto, el cuerpo produce oxitocina, conocida como la hormona del amor. Esta molécula se secreta en el cerebro, viaja hasta el útero y desencadena el trabajo de parto, generando contracciones que ayudan al cuello de la matriz a abrirse. Es química natural del nacimiento.
7: No es dolor sin sentido.
6: Cada contracción tiene un propósito. El proceso culmina con el nacimiento natural. Entonces, ¿parto natural o cesárea? La respuesta no es una moda ni una conveniencia. Es una decisión médica basada en evidencias. El parto natural debe ser la primera opción cuando no hay complicaciones. La cesárea debe ser el recurso que salva vidas cuando realmente se necesita. Porque traer vida al mundo no debería ser cirugía de rutina programada a conveniencia. Es el milagro más antiguo de la humanidad. Y el cuerpo femenino, cuando todo está bien, sabe exactamente cómo hacerlo. Respetemos ese saber milenario y usemos la ciencia médica cuando realmente la necesitemos.

0: Con información de la doctora Yolitzma Arlet Musino Manjarres, del Hospital de Ginecobstetricia Luis Castelazo Ayala del IMSS y de la Facultad de Medicina de la UNAM. Un guión de Leonardo Santiago con información del portal Ciencia UNAM. Les saluda Mónica Genis.
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¿Qué tal? ¿Cómo están? Muy, pero muy buenas tardes a todos ustedes que nos sintonizan a través de Radio y Televisión de Guerrero. En esta tarde ya de jueves 7 de mayo del año 2027, jueves de Pozole, aquí en nuestra ciudad colonial Taxco de Alarcón, Guerrero, y por supuesto en todo el estado soriano de Guerrero. Estamos acompañándola a través del 1310, listos para compartirles estos vinilos que empiezan a revolucionar tu sentido auditivo. Invitarles para que se reporten. Teléfono en cabina 622-8546-2737-32. Yo soy David Morales, gracias por acompañarnos.

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3: 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Palabras o expresiones que son características de nuestro vocabulario.
4: Atrabancado. Significa que una persona actúa con precipitación y torpeza, sin reflexionar, y puede referirse a alguien que es torpe o que no domina un asunto. También se usa de forma coloquial para describir a alguien impulsivo, incauto o que no considera las consecuencias de sus actos.

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1: La capilla de Chavarrieta no solo da nombre a un barrio de Taxco, guarda una historia que se remonta a varios siglos atrás. Su origen fue en el siglo XVII, cuando en este sitio existió una cuadrilla minera perteneciente a don Martín Chavarrieta. Con el tiempo, el lugar fue tomando carácter religioso. En 1710, el Cristo venerado en esta capilla pertenecía a la familia Chavarrieta. Aunque ya era un espacio de devoción, no fue sino hasta el 25 de julio de 1796 cuando la capilla recibió la bendición oficial, obteniendo legitimidad canónica. La capilla original fue sustituida en 1923 y hacia 1950 se realizó la reconstrucción que conocemos hoy, agregando una torre. El empedrado de la plaza databa de 1897, recordándonos que en Chavarrieta, la fe, el barrio y el tiempo han crecido juntos.
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2: Me dicen el jumilero. Tema de la inspiración del músico, compositor y arreglista Daniel Beltrán Vergara, quien nació el 11 de diciembre de 1942 y falleció el 3 de mayo de 2025. Fue reconocido como un genio de los instrumentos, quien con sus letras le dio identidad musical a este pueblo mágico. Destacan sus melodías El Camino es por Taxco, Guillermo Spraglin, Mi Pueblito Jumilero y Me Dicen el Jumilero, que forma parte del repertorio de los bailes tradicionales de Taxco.

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0: las 6:48. Excelente tema, el cual disfrutamos. Smooth aquí en Radio y Televisión de Guerrero. 12 minutos antes de las 7. Vámonos con esto que está a cargo del Cuarteto de Liverpool. También es muy buena rola.
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0: Hey. Es el Youth aquí en el 1310.

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2: las celebraciones y los eventos históricos registrados en un día como hoy.
4: 7 de mayo. 1780, nace Ignacio Aldama, abogado que se unió a la lucha insurgente encabezada por Miguel Hidalgo. 1824, se erige el Estado de Nuevo León. Y 1824, en Viena, Beethoven estrena la Novena Sinfonía, una de las obras más trascendentales, importantes y populares de la música y el arte.
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5: Así hablamos en Guerrero. Palabras o expresiones que son características de nuestro vocabulario.
6: Chimeco. Se usa como adjetivo para describir a una persona u objeto que está sucio, manchado, descuidado, andrajoso o desaliñado. También puede referirse a algo muy bien.

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6: El mole rosa. Se caracteriza por su color rosa pálido o intenso, sutil sabor dulce y su textura cremosa. Su tono se logra principalmente mediante el uso de betabel y a menudo se enriquece con piñones rosas, pétalos de rosa, bugambilia o arándanos. El color hace honor a la cantera rosa de la fachada del templo parroquial de Santa Prisca. Surgió en la década de los 80, impulsado por una búsqueda de la cocina local por crear platillos distintivos de Taxco.
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5: 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Mantenerte bien hidratado es fundamental para tu salud en esta temporada de calor. Un consejo del nutriólogo Juan Montoya.
7: Tu cerebro depende de agua.
8: Más de lo que imaginas.
7: El cerebro está compuesto una gran parte por agua. Una disminución pequeña, incluso del 1 al 2% del peso corporal en líquidos, puede afectar memoria, atención, estado de ánimo y claridad mental. Esto impacta directamente en estudiantes, trabajadores, adultos mayores. Muchas veces se confundía la fatiga mental con estrés, cuando en realidad puede ser deshidratación. Antes de pensar en más café o bebidas energéticas, vale la pena evaluar si estamos consumiendo suficiente agua. Mantener una hidratación adecuada es una herramienta sencilla para mejorar el rendimiento cognitivo y la estabilidad emocional.
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1: Las tablitas enjabonadas. A falta de campo y jardines para jugar, los niños de Taxco inventaron ese deporte extremo, utilizando un pedazo de madera, el jabón con el que sus mamás lavaban la ropa y las empinadas calles. Así que embadurnando de jabón una parte de la tabla, se sentaban en el lado contrario para lanzarse por las calles más empinadas del pueblo, para deslizarse y adquirir velocidad según la calle elegida. Pues entre más inclinada la calle, más velocidad se adquiría. Este juego se convirtió en deporte extremo al aumentar la cantidad de autos y cuando varios extremistas se lanzaban sobre la calle de Pilita, apostando a cruzar la carretera nacional sin ser arrollados por un automóvil.
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2: Son las 7 ya con 21 minutos a través del 1310 AM. Continuamos con más música. Vámonos con esto que se llama Roxana, saca algo de Toto.

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2: Así hablamos en Guerrero. Palabras o expresiones que son características de nuestro vocabulario.
3: Chimeco. Se usa como adjetivo para describir a una persona u objeto que está sucio, manchado, descuidado, andrajoso o desaliñado. También puede referirse a algo muy viejo y destartalado.
2: Modismos del estado.

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2: La Berta es la bebida tradicional más emblemática de Taxco, Guerrero. Sobre su creación, cuenta la historia que doña Berta Estrada tenía una pequeña propiedad en la contraesquina de la parroquia de Santa Prisca. Ante la avalancha de turistas que visitaban Taxco y ante la carencia de diversiones para los mismos, en 1930, William Spradling estableció un bar en el lugar al que llamó Berta's, en honor a la propietaria. Fue el novelista y periodista estadounidense John Dos Passos, a invitación de William Spradling, quienes combinaron jugo de limón, un jarabe de miel que preparaba doña Berta en el bar, y lo mezclaron con hielo y agua mineral de Taxco. En un principio le nombraron la limonada tasqueña, que gustó de inmediato y se convirtió en la bebida representativa del bar, por lo que se le conoció como la Berta.
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4: En 16 minutos, las 8 de la noche.

Bien, son las 7:47 a través del 1310 AM. Vámonos con el siguiente tema, con saludos para todos nuestros amigos del Taller de la Granja. Están disfrutando de la música del 1310. Y me piden esta rolaza, Phantom of the Opera, es a cargo de Iron Maiden.

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3: Momento de despedirnos. Muchas gracias a todos ustedes que estuvieron disfrutando de la música del 1310 AM. Esto fue Vinilo. Vamos a enlazarnos hasta el puerto de Acapulco para escuchar el informativo nocturno con Manuel Díaz Valderas. Nos escuchamos el día de mañana, por aquí estaremos en punto de las 7. Yo soy David Morales. Hasta entonces.

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2: las celebraciones y los eventos históricos registrados en un día como hoy.
4: 7 de mayo. 1780, nace Ignacio Aldama, abogado que se unió a la lucha insurgente encabezada por Miguel Hidalgo. 1824, se erige el Estado de Nuevo León. Y 1824, en Viena, Beethoven estrena la Novena Sinfonía, una de las obras más trascendentales, importantes y populares de la música y el arte.
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5: Protagonistas de la comedia en la época dorada del cine mexicano.
6: Viruta y Capulina. Dúo cómico y musical mexicano integrado por Marco Antonio Campos Contreras, Viruta, nacido el 9 de septiembre de 1919 y fallecido el 19 de febrero de 1996, y Gaspar Enaine, Capulina, quien nació el 6 de enero de 1927 y falleció el 30 de septiembre de 2011. Comenzaron juntos en la radio en el programa Capulina y Don Viruta. Gracias al éxito del programa es que entraron a la televisión integrándose al programa Cómicos y Canciones. Su éxito arrasador en el mismo los catapultó al cine mexicano. Sus primeras películas como pareja fueron Se los chupó la bruja y La sombra del otro, ambas de 1957. Como dúo, filmaron 25 películas.
7: ¿Y ahora tú qué traes? ¿Por qué chillas?
8: Pues porque es muy triste la canción, vaya.
7: Muy triste la canción. Apenas se puede creer que no eres macho tú.
8: Soy muy macho.
7: Muy macho, muy macho. ¿Entonces por qué chillas?
8: Pues soy un macho chillón.
5: Íconos de la comedia del cine de oro en México. 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
2: El 24 de junio, Día de San Juan. Este día en la madrugada, grupos de jóvenes entraban a los patios de las casas a llevarse las macetas con plantas y flores para distribuirlas en todas las fuentes de Taxco, que amanecían bellamente decoradas. Los dueños, conscientes de la costumbre, lo permitían y desde temprano y en unión de su familia salían a la calle.
9: De mayo. Ante la extrema ola de calor, la Secretaría de Educación Pública y estados determinan adelantar el final del ciclo escolar. Se incrementa el robo de autos y motos en Chilpancingo. INE presenta sistema de consulta de elecciones pasadas. Todo esto y más en RTG Noticias. Vamos a iniciar con la información de la gobernadora Evelyn Salgado Pineda. Estuvo en la sesión del Consejo Estatal de Protección Civil. Ahí hace un llamado a la población para que trabaje en conjunto con las instancias de gobierno para poder sacar adelante pues, cualquier tipo de situación de prevención o de emergencia ante el inicio de la temporada de ciclones tropicales.
3: Al sesionar con integrantes del Consejo Estatal de Protección Civil a unos días del inicio oficial de la temporada de lluvias y ciclones tropicales, la gobernadora Evelyn Salgado Pineda convocó a todos los sectores de Guerrero a trabajar en la prevención ante la llegada de esa temporada a fin de que de manera conjunta se enfrente este periodo climático con responsabilidad.
10: Guerrero cuenta con instituciones sólidas, con instituciones comprometidas y con mujeres y hombres preparados, preparadas, valientes, que sin duda yo sé que van a realizar una excelente labor y un excelente papel en esta temporada tan importante. Y sobre todo tenemos un pueblo maravilloso, un pueblo resiliente que ha hecho de la cultura de la prevención una fortaleza. Mi petición, como cada temporada, al pueblo de Guerrero es precisamente que continúen con la prevención, que continúen con esa cultura de la protección civil, que cuiden de ustedes y de sus familias y que siempre sigan pues todos los anuncios y todas las recomendaciones por los canales oficiales.
3: Ante los comandantes de la novena región militar José Roberto Montes de Oca, del comandante de la octava región naval Martín Enrique Barney Montalvo, del secretario de Gestión Integral de Riesgos y Protección Civil, Roberto Royo Matus, de representantes de los poderes legislativo y judicial, del gabinete estatal, así como diferentes sectores de la sociedad, la mandataria estatal llamó también a los ayuntamientos a ser responsables en sus tareas de prevención y en la activación de todos los protocolos. Durante la sesión, del secretario de Gestión Integral de Riesgos y Protección Civil, Roberto Royo Matus, presentó el Plan General de Operaciones para Riesgos Hidrometeorológicos y la Estrategia de Difusión Preventiva para todos los sectores. Para la próxima temporada de lluvias y ciclones tropicales, se esperan para el Pacífico mexicano de 18 a 21 eventos hidrometeorológicos. RTG Noticias, Mar Horacio Ramos.
9: Y durante la sesión ordinaria del Consejo Estatal de Protección Civil, el meteorólogo Fermín Damián Adame alertó sobre la elevación de la temperatura en las aguas del Pacífico mexicano, las aguas del mar, por supuesto, y que ello ocasionará pues potentes huracanes que posiblemente podrían afectar al estado de Guerrero, es decir, a las costas del Pacífico mexicano. Indicó que aunado a estas temperaturas, el fenómeno del Niño estará favoreciendo también para la formación de fenómenos hidrometeorológicos más fuertes, para la formación de ciclones tropicales. Vamos a escuchar lo que dice al respecto.
11: Si esa agua supera los 26.5 grados centígrados, nuestro ciclón se va a fortalecer. Y estas gráficas nos indican que hay temperaturas superiores a 26 grados centígrados. Por lo tanto, cualquier ciclón que se presentara se fortalecería de manera inmediata.
9: Bueno, y para ello la Secretaría de Gestión Integral de Riesgos y Protección Civil del Estado pues va a intensificar su estrategia de difusión para enfrentar esta temporada de ciclones tropicales con responsabilidad. Y esta temporada empieza el próximo 15 de mayo, es decir, ya hay condiciones, ¿no? Ya hay condiciones para que se formen los ciclones tropicales. Pero aquí lo importante, más allá de que, ay, si van a venir otros Otis, otros John, es saber qué hacer antes, durante y después de un ciclón tropical. Dos, no informarse con esos influencers, con toda esa pedacera que hay en redes. Las únicas instancias, y perdón que lo diga así, pero se tiene que decir, las únicas instancias que son las responsables de darnos la información oficial es la Coordinación Nacional de Protección Civil, la Secretaría de Gestión Integral de Riesgos y Protección Civil del Estado, las coordinaciones de protección civil a nivel municipal, y ellas la emiten a los medios y a aquellos influencers responsables. Pero aquellos que se sienten meteorólogos, aquellos que dicen que porque ya leen el mapa como si fueran muy evidente, esos no sirven. Y perdonen que lo tenga que decir así, pero lo tenemos que decir porque la información del clima no es un juego. La información del clima no es para lucrar. La seguridad de nuestra población tampoco tiene precio. Y aquellos que están acostumbrados a jugar con las emociones, con el miedo, son unos irresponsables, ¿sí? Entonces, hay que informarse correctamente. Vamos, va a llover, pues sí va a llover, por supuesto que tiene que llover, y vaya que está haciendo bastante calor, y tenemos que prepararnos como cada año. Así que la temporada de ciclones tropicales ya está a la vuelta de la esquina. Vamos con la lista oficial de las tormentas y ciclones tropicales para este año. Pues ya fue publicada hace 2 semanas, en total son 22 fenómenos, pero si el número de estos pues llegara a rebasar, ¿verdad? Pues ahí están todos los nombres, hasta en alfabeto griego, ¿no? Como alfa, beta, gamma. En algún momento tuvimos una temporada bastante activa y se llevó todo el alfabeto. Los fenómenos previstos, o más bien los nombres que están ya pues en la lista oficial para el Océano Pacífico, son Amanda, Boris, Cristina, voy a mencionar solamente algunos, Boris, Cristina, Douglas, Elida, Fausto, en fin, ahí están los nombres que vamos a ir escuchando a lo largo de esta temporada de ciclones. Mientras tanto, ya en otra información, pues mientras no llueva, los incendios están arrasando con muchas hectáreas de bosque y de pastizal. Vamos hasta la región norte, donde ocurrió un incendio en el pueblo de Mezcaltepec, cerca de Taxco.
12: Más de 10 hectáreas de bosque se perdieron por un incendio forestal que se registró en la comunidad de Mezcaltepec, municipio de Taxco, hasta donde acudieron personal de Protección Civil Municipal de Taxco, Iguala, del estado de Guerrero y cuadrillas de los pueblos para sofocarlo. El incendio forestal ocurrió en el Cerro de las Antenas, con límites con el municipio de Iguala, hasta donde llegaron brigadistas de apoyo para sofocarlo, así como personal de Protección Civil que comenzó con las acciones para controlar el siniestro. En un comunicado se dio a conocer que desde el momento del reporte se activaron los protocolos de respuesta para hacer frente a este siniestro, el cual afectó más de 10 hectáreas de palmas, hojarascas y matorrales. RTG Noticias, Raimundo Ruiz.
9: También se registró un incendio forestal en la comunidad del Guayabo, esto en San Marcos, en la Costa Chica.
13: La tarde de este miércoles se registró un incendio de pastizales en la comunidad del Guayabo, San Marcos, en donde dejó como saldo más de 2 hectáreas quemadas y paralizando por unos minutos la carretera paraestatal Las Mesas San Marcos. Al lugar llegaron elementos de Protección Civil y bomberos de San Marcos para combatir el fuego con labores de brechas cortafuego, ataques directos y monitoreo de puntos de calor para evitar la propagación del fuego. El incendio forestal llegó a las inmediaciones de la localidad, sin embargo no pasó a mayores. Debido a la inmediata intervención por elementos de Protección Civil, autoridades exhortaron a las personas a no arrojar colillas de cigarros y no hacer la quema de tlacolol, ya que afectan gravemente al ecosistema y ponen en riesgo la integridad física de los pobladores. Víctor Manzanares, Romualdo, RTG Noticias.
9: Bueno, y en cumplimiento a la ley número 491 del Bienestar Animal del Estado, que protege animales, incluyendo especies salvajes en cautiverio, este jueves elementos de la Policía Ecológica Estatal hicieron el rescate de una serpiente pitón de la especie birmana en la playa de Caletilla. Esta serpiente, estoy viendo ahí la foto, era utilizada para la toma de fotografías con turistas, ¿no? Hace muchos años que yo ya no veía esto. El aseguramiento se realizó durante recorridos de vigilancia en la zona de Caletilla, donde el ejemplar era utilizado para la exhibición sin documentación que acreditara su legal procedencia, ni la autorización correspondiente de la Secretaría de Medio Ambiente y Recursos Naturales, conforme a la normatividad aplicable en materia de vida silvestre. Conforme a los protocolos establecidos, la serpiente fue asegurada y fue puesta a disposición de la Procuraduría Federal de Protección al Ambiente, PROFEPA, la autoridad competente para su resguardo, custodia y seguimiento legal. Pues sí, pues es que no, este tipo de animales. También recordaremos que hace un par de años, también se acuerdan que había alguien que traía un tiburoncito, un tiburón bebé, y lo traía así para que lo agarraran y se tomaran la foto y sin agua, ¿no? Entonces, al final terminaba muriéndose el animal.
14: Todas estas cosas no pueden suceder porque ya hay una ley en Guerrero que le da derechos y protección a los animales. Vamos ahora con firma el Instituto Electoral y de Participación Ciudadana, hace una firma de colaboración con el Zoológico de Chilpancingo. ¿De qué se trata? Felipe Zurita nos informa.
15: El Instituto Electoral y de Participación Ciudadana del Estado de Guerrero firmó un convenio de colaboración con el Zoológico Xochilpan con el propósito de impulsar actividades enfocadas en la educación cívica, la participación ciudadana y el cuidado del medio ambiente. Esta alianza surge a partir de los resultados de la consulta infantil y juvenil realizada por el Instituto Nacional Electoral, en donde niñas, niños y adolescentes expresaron su preocupación por el planeta, la protección de los animales y la necesidad de ser escuchados. La presidenta del IEPC Guerrero, Luz Fabiola Matildes Gama, informó que el convenio permitirá desarrollar pláticas, diálogos e interacciones dirigidas a niñas, niños y jóvenes sobre cultura democrática, bienestar de los animales y conservación del ambiente, además de promover actividades incluyentes para personas con discapacidad, comunidades indígenas, afromexicanas y población LGBT y más.
16: Estamos atendiendo el marco normativo de nuestra institución y también generando los convenios de colaboración que permitan atender objetivos estratégicos y fines de este organismo electoral.
15: En el evento participaron también consejeros electorales, directivos del zoológico y representantes de las áreas de educación cívica y jurídica de ambas instituciones. RTG Noticias, Felipe Zurita.
14: Información de última hora: ante las altas temperaturas que se registran en el país, la Secretaría de Educación Pública y las Secretarías de Educación de los estados acordaron por unanimidad adelantar el fin de cursos para el próximo 5 de junio y las actividades administrativas cerrarán el 12 de junio para todas las escuelas públicas y privadas. El acuerdo se llevó a cabo en la edición número 66 de la Reunión Nacional Plenaria Ordinaria 2026 del Consejo Nacional de Autoridades Educativas. El inicio del ciclo escolar 2026-2027 será el 31 de agosto en todas las escuelas públicas y privadas. Entonces, se va a adelantar el fin de cursos y el último día de clases es el día 5 de junio. Ni hablar, nos vamos a ir antes, ¿verdad? Vamos a hacer una breve pausa, volvemos.
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0: Estamos de vuelta. Gracias por acompañarnos, como todos los jueves, a un jueves de salud con el doctor Antonio Price, que en esta ocasión nos va a tocar un tema interesante que es el asma. ¿Cómo estás? Un gusto saludarte.
1: Un placer, amigo, estar aquí contigo.
0: Platícanos, ¿qué es el asma? ¿Por qué este tema?
1: Pues mira, el Día Mundial del Asma se celebra el primer martes de mayo. Es una fecha no establecida. En esta ocasión cayó el 5 de mayo, me parece.
0: Ajá, sí.
1: Entonces, y pues bueno, vamos a aprovechar la oportunidad para repasar el tema, porque hay una gran cantidad de población que
0: padece. Es muy común.
1: Es muy común.
0: Ok. ¿Sí? Bueno, pues ¿qué tal si empezamos? Empezamos con ¿qué es el asma?
1: El asma es una enfermedad crónica de las vías respiratorias, uh-huh, en las que los bronquios se inflaman y se vuelven más sensibles. Es importante recalcar, no es por una infección bacteriana, no es por una infección viral, no es por un tema de hongos, uh-huh, es una respuesta inmunológica del cuerpo que se sensibiliza a ciertos alérgenos, ciertas sustancias, puede ser polvo, puede ser polen. Más adelante vamos a ver un listado de lo más común. Y se manifiesta provocando dificultad para respirar, tos que habitualmente se caracteriza por ser una tos seca, aunque puede tener moco también. Uh-huh. Es muy persistente y recurrente, a uh-huh, diferencia de los cuadros que tenemos en ocasiones a través de todo el año. Se puede manifestar también por silbidos en el pecho, esta expresión que al momento de inspirar se escucha como un quejidito, como un maullido de gato o un silbido. Sensación opresiva torácica y el problema principal no solamente es la falta de aire, sino también la inflamación constante de los bronquios.
0: Muy bien. Vamos con la siguiente gráfica. Nos dice qué ocurre dentro de los pulmones.
1: Los bronquios son como tubos, es como la tubería por dentro de los pulmones,
0: sí,
1: por donde debería de estar pasando el aire. Entonces, en el asma estos tubos se inflaman, producen más moco y se estrechan, y esto obviamente dificulta que haya el adecuado intercambio de aire.
0: El paso del aire, ¿verdad?
1: Entonces va a provocar que haya menos aire, que cueste trabajo respirar y que aparezcan las crisis asmáticas.
0: Ok.
1: Vamos. Aquí vemos una, ¿sí?, imagen donde, por ejemplo, se ve el bronquiolo completamente
0: abierto.
1: Ajá, abierto,
0: limpio,
1: cuando está normal.
0: Sí.
1: Y cuando vemos la enfermedad y cuando hay una crisis asmática, pues todavía mucho más cerrado.
0: Se cierra, híjole. Vamos con la siguiente pregunta, es ¿cuáles son los síntomas?
1: Tiene una característica que es la insuficiencia respiratoria, la dificultad respiratoria, la tos seca que decíamos que pues, uh-huh, habitualmente cuando es un proceso infeccioso se caracteriza por tos, una tos con flemas, que estamos sacando flemas verdes, amarillas, en este caso es una tos seca. La tos habitualmente es de predominio nocturno, también, uh-huh, una respiración sibilante, lo que decíamos que al momento de respirar como este quejido, como si trajera un silbato.
0: Como si chiflara,
1: como
0: ¿verdad?
1: Como si chiflara.
0: Sí.
1: Y sensación de presión en el pecho. Uh-huh. Muchos de estos síntomas se exacerban o aumentan con la actividad física. Es muy fácil que el paciente se fatigue habitualmente.
0: Ok. Vamos, ¿sí?, con la siguiente pregunta. ¿Es que puede desencadenar una crisis asmática?
1: La realidad es que existen muchos factores que pueden desencadenar y puede variar de un paciente a otro.

0: Esto es que hay ciertas partículas, ciertos factores que desencadenan la respuesta alérgica en un paciente y otros no. Así como uno puede ser alérgico a un tipo de alimentos y otros no. Entonces puede ser el polvo, el humo de cigarro, la contaminación, los cambios bruscos de temperatura, las infecciones respiratorias, el pelo de mascotas, polen, humedad. Por ejemplo, aquí en Acapulco, que es una ciudad habitualmente entre cálida y húmeda, la humedad y los alérgenos, pues aumentan el favorecen el desarrollo de estos síntomas en personas susceptibles.
1: Muy bien, vámonos con la siguiente pregunta, que dice así: diferencia entre el inhalador de rescate y de control.
0: Habitualmente, como decíamos, es una enfermedad crónica, es una enfermedad que no necesita que se le dé antibiótico. Eso es muy importante que los papás estén enterados, porque de pronto llegan a la consulta exigiendo, no, inyéctelo, por favor, póngale. Entonces, el tratamiento es un tratamiento de control, ¿sí? Tenemos que identificar primero a qué es alérgico el paciente. Se ha avanzado mucho en las terapias inmunológicas, ha favorecido mucho el desarrollo de medicamentos, pero habitualmente es medicamentos orientados a hacer una broncodilatación, a que se abran los bronquiolos. Y el paciente que ya es asmático debería habitualmente estar con un inhalador de control para mantener esta respuesta alérgica, esta respuesta inmunológica controlada. La función es disminuir la inflamación, prevenir las crisis y proteger el pulmón, los pulmones a largo plazo. La mayoría de los pacientes no llevan ese tratamiento y solamente utilizan el inhalador de rescate, que ese solamente se usa cuando hay una crisis, cuando hay una falta de aire importante, cuando el paciente siente el pecho apretado y precisamente tiene una respuesta de una acción rápida.
1: Okay, muy bien. Vamos con la siguiente pregunta o comentario. ¿Cómo se diagnostica?
0: El diagnóstico del asma es mediante la sintomatología. Este paciente que constantemente tiene cuadros respiratorios no infecciosos, que no están en relación con los cambios de la estación, que de pronto, o sea, cuando es invierno, todos nos podemos llegar a enfermar. Pero este paciente tiene tos prácticamente todo el año.
1: Todo el año.
0: Entonces hay que acudir con el médico para que se lleve a cabo una exploración física, se va a hacer un interrogatorio, busquemos los antecedentes alérgicos y se va a hacer un estudio muy importante que se llama espirometría. Esta espirometría es una prueba en la que el paciente se le pide que sople muy fuerte un aparato para medir la función de sus pulmones. Aquí vemos la imagen, cómo el paciente está con la nariz, con unas pincitas y solamente soplando para ver su capacidad pulmonar.
1: Muy bien. Vamos con la siguiente, por favor, la siguiente gráfica. El mensaje final, doctor Price.
0: Pues bueno, mire, la calidad de vida de los pacientes con asma puede mejorar muchísimo si desde temprana edad se diagnostica, si se le da un tratamiento adecuado. De pronto, respirar bien es algo que damos muchas veces por sentado, ¿no? Entonces, hasta que se empieza a faltar el aire, entendemos la importancia. Y en el caso del asma puede controlarse y una atención médica oportuna va a cambiar completamente la expectativa de vida del paciente, la calidad de vida y su proceso adaptativo.
1: Si desean mayor información de esta enfermedad o desean aportar algún tema, ¿cómo se
0: Claro que sí,
1: contactan
0: mediante
1: contigo?
0: las redes sociales en Facebook e Instagram como doctor Antonio Price y las redes sociales de RTG nos pueden mandar ahí sus sugerencias, sus dudas, casi siempre, bueno, la mayor parte del tiempo buscamos responder sus preguntas.
1: Perfecto, pues agradecemos mucho la presencia del doctor Antonio Price y te esperamos aquí el próximo jueves.
0: Primeramente, Dios amigo.
1: Muchísimas gracias al doctor Antonio Price por la información de este día que fue el asma. Ahora le comento que con la finalidad de llevar servicios de salud y otros básicos a comunidades remotas y vulnerables de Acapulco, la Secretaría de Marina, a través de la Armada de México, inició el programa de atención médica de primer contacto en lugares de difícil acceso en su tercera fase. Durante un periodo de 20 días se desplegarán brigadas multidisciplinarias con personal médico y de enfermería, así como especialistas quienes ofrecerán servicios gratuitos como consulta general, laboratorio básico y pláticas de salud preventiva. También brindarán servicios como corte de cabello, reparación de electrodomésticos, mecánica automotriz, promoción de oferta educativa y laboral, entre otras. Las comunidades que resultarán beneficiadas con dichos apoyos son La Estación, Agua Caliente, Xolapa, Pablo Galeana, Las Marías, Piedrimán, La Providencia, La Sierrita, Alto del Camarón, Sabanillas, Ejido Nuevo, Dos Arroyos y Paso Tesca. Estas brigadas concluyen el próximo 24 de mayo. Vamos a la pausa, volvemos.

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0: Agradecemos a todo nuestro público que nos sigue a través de las redes sociales. Nos encuentran como en Facebook y en YouTube. Nos encuentran como RTG Noticias o RTG Radio y Televisión de Guerrero. Y nos pueden escribir en Facebook y leemos sus comentarios. También nos pueden escuchar y nos pueden ver en rtg.com.mx, nuestra página oficial en Internet. Vamos hasta Chilpancingo, donde las autoridades locales han reconocido que hay un incremento en el robo de vehículos y de motocicletas.
1: El titular de la Secretaría de Seguridad y Protección Ciudadana de Chilpancingo, Abraham García Valente, reconoció que en los últimos meses se ha incrementado el robo de vehículos y motocicletas en la capital del estado. Detalló que esos incidentes se han registrado principalmente en la colonia CNOP y la zona norte del municipio, y que por ello mantienen operativos coordinados con los tres órdenes de gobierno para frenar esa problemática, ya que algunas unidades robadas son trasladadas a otros municipios de Guerrero.
2: Tenemos lo que es la CNOP, la zona norte, que son partes donde se focaliza más la incidencia.
1: El funcionario explicó que existen diversas células delictivas operando en distintos puntos de la ciudad, cuyos integrantes han sido detenidos y puestos a disposición del Ministerio Público en varias ocasiones. Sin embargo, el delito continúa presentándose. Dijo que la Policía Preventiva también realiza recorridos permanentes de vigilancia en escuelas, aunque reconoció que el número de planteles y la falta de elementos limitan la cobertura diaria e incluso imparten talleres y pláticas preventivas a través del Área de Prevención del Delito a instituciones educativas. RTG Noticias, Felipe Zurita.
0: Bueno, este día se registró un accidente entre un camión de carga y un motociclista, quien perdió la vida al momento del choque. El conductor de la moto se impactó contra el camión cuando circulaba sobre la carretera México-Acapulco a la altura de la colonia Vicente Guerrero. Estamos hablando de los carriles con dirección Cruces La Cima, cerca de la parada del Guayabo. Al lugar acudieron elementos de la policía vial y paramédicos, quienes confirmaron que el motociclista pues, ya no tenía vida, por lo que procedieron a acordonar la zona para realizar las diligencias correspondientes. Sobre este tema hay un video que pues, se publicó en las redes sociales y ahí podemos observar cómo el motociclista se impacta con el camión. Ahí se observa, para los amigos de la radio, pues, se ve cómo el motociclista se golpea con el camión y con el muro, ¿no? Es una parte terrible, ¿no? Es importante que no se confíen, los conductores de motocicletas no se confíen, hay que llevar casco y sobre todo no se confíen en rebasar los carriles, ¿no? Eso es bien importante. Lamentable lo que ocurrió, por supuesto. Y vamos ahora con este accidente. Se registran dos accidentes de automóvil en Costa Chica. Víctor Manzanares nos tiene el reporte.
3: La tarde de este jueves se registraron dos accidentes automovilísticos en Costa Chica. El primero se registró sobre la carretera federal Acapulco-Pinotepa, en la comunidad del Cortés, San Marcos, en donde el saldo fue de cuatro personas lesionadas que venían a bordo de una camioneta que transportaba fertilizante orgánico. Las personas heridas fueron auxiliadas por paramédicos de Cruz Roja Mexicana, Delegación San Marcos, y fueron trasladados al Hospital IMSS Bienestar de San Marcos para su atención médica. Posteriormente, alrededor de la una de la tarde, otro accidente automovilístico se registró en la carretera federal Markelia-Tlapa, a la altura de la comunidad del Paso, perteneciente al municipio de Markelia. Un Suru blanco perdió el control y se salió de la carpeta asfáltica. El saldo fue de dos personas heridas y auxiliadas por paramédicos de Protección Civil, quienes trasladaron a los lesionados al Centro de Salud de Markelia para su valoración médica. Víctor Manzanares, Romualdo, RTG Noticias.
0: En otros temas, estudiantes de la Escuela Normal Raúl Isidro Burgos de Ayotzinapa llevaron a cabo un mitin en la ciudad de Chilpancingo para recordar al estudiante Yanqui Cotán Gómez Peralta, quien fue asesinado el 7 de marzo de 2024. La actividad se desarrolló en el crucero de la colonia Cuitláhuac, sobre el antiguo libramiento hacia el municipio de Tixla. Familiares y estudiantes, así como compañeros, colocaron una ofrenda floral y realizaron una guardia de honor en memoria del joven normalista.
4: 26 meses, estamos aquí todavía pidiendo justicia. Y aquí estamos de pie, y estaremos cada mes hasta que se nos resuelva, hasta que se nos haga justicia.
0: En otro tipo de información, hoy se llevó a cabo la presentación de un interesante sistema. Lo presenta el Instituto Nacional Electoral. Es un sistema en el cual concentra todos los la información de las elecciones de un periodo importante, de 1991 a 2024. Toda esa información va a estar pues a la mano de la gente que así lo quiera a través de la internet. Vamos a conocer más acerca de ello con nuestra compañera Teresa Lubiano.
5: El Instituto Nacional Electoral llevó a cabo la presentación del sistema de consulta de la estadística de elecciones, en el que la población podrá tener acceso a toda la información de los procesos electorales a partir de 1991 al 2024 y la próxima elección. En la plataforma del CICE está desglosado por distrito y municipios para identificar específicamente lo que se busca, cómo hacer consultas federales, locales, tipo de elección y partidos ganadores por entidad federativa.
6: Por ejemplo, a partir de 2006 ya no es nada más información, sino también tenemos las actas que se llenaron en las casillas, y entonces en estos documentos aparecen el resultado de cada uno de las elecciones, es decir, cuántos votos se obtuvo cada partido político e inclusive cuántos hombres, cuántas mujeres.
5: Este sistema ofrece toda la información local y nacional, y cualquier ciudadano puede utilizar la plataforma del CICE, cuyas estadísticas pueden servir para un investigador y así identificar bastiones políticos, conocer y analizar el comportamiento del voto, analizar la volatilidad electoral y el comportamiento del electorado.
7: Hemos puesto una serie de ejemplos de cómo, a través de diferentes líneas de investigación, esta herramienta de estadística puede robustecer y enriquecer el análisis. Hemos, por ejemplo, puesto el ejemplo de que si una investigación pone énfasis en el rendimiento de los partidos políticos, podemos conocer en qué zonas o los partidos políticos tienen más presencia.
5: Además, a través de los números, permitirá que conozcan la anatomía del abstencionismo, analizar en qué sector se presenta más, realizar estudios de paridad y representación, analizar el indicador del voto e incluso los datos duros del CICE se puedan utilizar para armar estrategias políticas.
8: Si se comparara a lo mejor con las herramientas que ya mencioné de inteligencia artificial en otro tipo de páginas, pues no sabemos la fidelidad que tengan las otras páginas en la cuestión de los datos que manejen, ¿no? Y en esta plataforma pues estamos seguros que son 100% confiables todo este tipo de datos, y pues por ende los resultados van a ser fidedignos y van a ser datos oficiales, ¿no?
5: La consulta se podrá realizar a través de la página web SICE.INE.MX. Con imágenes de Jairo Méndez, informó Teresa Lubiano de Labra, RTG Noticias.
0: Bueno, es un sistema que va a estar disponible para todo el público, para quienes realizan trabajos de investigación de tipo académico, periodístico, en público en general, va a poder conocer la información, como les decía yo, a ver, voy a traer mi notito por acá, es desde el año 1991 al 2024, todos los resultados de las elecciones que se llevan a cabo en este periodo van a estar ahí disponibles como un acto de transparencia, y pues interesante porque vamos a poder ver el comportamiento del voto, ¿no? De la preferencia del electorado, y usted va a poder sacar la información si desea por estadística de mujeres, de hombres, de indígenas. O sea, hay muchos datos interesantes en el cual van a poner a disposición esta plataforma, y que, por cierto, no solamente va a tener como enlaces el INE, se está buscando también la manera de que algunos medios, incluyendo este, pudiera también tener ese link y ponerlo a disposición de nuestra audiencia. Vamos a hacer una breve pausa, volvemos.
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0: Ya estamos de vuelta, gracias por acompañarnos. Vamos con esta situación que ocurrió en Chilpancingo, donde un vehículo ingresó al Zócalo, había un tianguis, y bueno, pasó por encima de todo el mundo. A ver, vamos a escuchar y a ver esta información.
1: Un vehículo de la marca Nissan tipo Versa arrolló asistentes a una expo artesanal. Los hechos ocurrieron cuando el vehículo ingresó por uno de los pasillos de la Plaza Cívica Primer Congreso de Anáhuac en Chilpancingo, donde se desarrollaba una exposición artesanal y de productos regionales, dejando como saldo 3 personas lesionadas y crisis nerviosa entre comerciantes y asistentes. De acuerdo con los reportes, la unidad de color blanca con placas y engomados del Estado de México era conducida por Abraham N., hombre de aproximadamente 30 años de edad, quien presuntamente se encontraba en estado de ebriedad. El impacto provocó daños en varios puestos comerciales y mercancías instaladas en el lugar. El conductor fue detenido por elementos de tránsito municipal y trasladado a
0: Nosotros nos preguntamos, ¿qué onda con la gente? ¿No? O sea, un carro se mete al Zócalo de Chilpancingo y pasa por encima de todo mundo, y le salió barato porque había mucha gente y pudo haber niños, personas mayores. ¡Qué barbaridad! Vamos a darle seguimiento a esa información, ¿no? Porque sí es gravísimo que pasen estas cosas, y sobre todo en Chilpancingo. Vamos con esta fuga de agua en Gran Vía Tropical. Maui Ortiz nos informa.
2: Vecinos y locatarios en la esquina de la Gran Vía Tropical y Costera Miguel Alemán, esto en el fraccionamiento Las Playas, señalan que están cansados de una fuga de agua constante y ya está erosionando el pavimento.
3: La fuga lleva desde antes de temporada de Semana Santa, así es día y noche, de repente no hay agua en la red, entonces supongamos que es cuando se seca. Pero porque no hay agua, pero de repente otra vez llega el agua y como ustedes ven es una fuga que es considerable y hasta ahorita pues no han venido.
2: Esta vecina prefirió guardar el anonimato por cualquier situación, sin embargo dice que es urgente que el personal de la Comisión de Agua Potable y Alcantarillado del Puerto La Capama atiendan la problemática.
3: De hecho ya vinieron a dejar los recibos de Capama, pero les hicimos el comentario que está la fuga y pues no.
4: Aquí,
3: no, pues no.
4: Sirva esto como un llamado a las autoridades correspondientes, en este caso la Capama. No es justo que se estén desperdiciando tantos litros de agua potable. Edwin Zarate, Imágenes, RTG Noticias, Maui Ortiz.
0: Vamos ahora con la información del festejo del Día de las Madres. Esto en la ciudad de Chilpancingo, allí estuvo la gobernadora Evelyn Salgado Pineda.
5: Al encabezar el festejo del Día de las Madres para trabajadoras del gobierno estatal, la gobernadora Evelyn Salgado Pineda reiteró su compromiso con ese sector. Un sector que con su trabajo y dedicación hace que el estado de Guerrero esté en la ruta de la transformación.
6: Y si algo he aprendido a lo largo de mi vida es que una madre nunca se rinde y nunca deja de luchar cuando se trata de sus hijos. Por eso hoy queremos reconocer a todas las mujeres que día con día cumplen con una doble, triple o hasta 4 responsabilidades. Servir con mucho compromiso, trabajar todos los días con una inmensa pasión por nuestro estado y sobre todo construir hogares llenos de amor, de valores y de fortaleza.
5: Junto a su madre, la señora María de Jesús Pineda Echeverría, de la presidenta del DIF, Liz Salgado Pineda, de secretarias, subsecretarias y madres trabajadoras del gobierno estatal, la jefa del Ejecutivo del Estado, les hizo un amplio reconocimiento por su incansable lucha por cuidar y proteger a sus hijos.
6: Para reconocer a quienes, además de ser grandes trabajadoras, son también el alma y la fuerza de sus familias. Hablar de las madres es hablar de amor, pero también es hablar de valentía, es hablar de entrega y de una capacidad inmensa para salir adelante aún en los momentos más difíciles.
5: En la explanada de la Casa del Pueblo en Chilpancingo, la gobernadora agasajó a las madres trabajadoras del gobierno estatal con una extraordinaria comida, rifa de varios regalos y música de mariachi. RTG Noticias, Mar Horacio Ramos.
0: Bien, y siguiendo con más información, impulsa el gobierno del estado la campaña permanente de registro para mujeres indígenas en la región de la montaña.
7: Para combatir el subregistro de mujeres en la región de la montaña, la gobernadora Evelyn Salgado Pineda mantiene una campaña permanente de registro dirigida principalmente a mujeres indígenas. La supervisora regional del Registro Civil de la Montaña, Yesenia Hernández, dijo que durante años muchas mujeres de comunidades originarias no fueron registradas debido a la falta de acceso e interés a administraciones pasadas, situación que actualmente les impide acceder a diversos programas sociales, tanto como federales y estatales.
8: Tenemos una campaña de manera permanente en la región para todas aquellas mujeres que no están registradas desde pequeñas hasta la fecha o que todo el tiempo ocuparon actas falsas. Es una campaña permanente que nos instruyó la gobernadora Evelyn César Salgado Pineda para pues erradicar, combatir el subregistro que existe en la región de la montaña, ya que en los recorridos que hemos hecho, pues hay muchas mujeres que aún no están registradas.
7: Hasta el momento, 184 mujeres han sido beneficiadas con la campaña permanente.
8: Porque también no tener un registro de nacimiento, pues es una violencia a los derechos de las mujeres, es una violencia a no ser reconocidas legalmente, no tener una identidad jurídica. Hasta el momento llevamos 184 mujeres beneficiadas desde lo que es del mes de diciembre hasta esta fecha.
7: Esta campaña está dirigida a mujeres habitantes de las lenguas náhuatl, mepa y tunzabi. Virgilio Gil, RTG Noticias.
0: Vamos ahora con la Feria de los Números que se llevó a cabo en San Luis Acatlán.
9: El Jardín de Niños Tenoch de San Luis Acatlán llevó a cabo el cierre de actividades del nuevo programa a nivel preescolar, aprendizaje basado en el juego, la Feria de los Números, con el objetivo que los niños y niñas desarrollen habilidades matemáticas fundamentales como el conteo, el orden numérico del 1 al 10 y la resolución de problemas mediante actividades lúdicas y colaborativas. La maestra Guadalupe Jiménez Santiago, encargada del plantel educativo, indicó que este programa es de la nueva escuela mexicana.
10: Nos marca ahorita ya el nuevo programa de educación preescolar, que se llama la modalidad que trabajaron las compañeras, aprendizaje basado en el juego. Y lo relacionamos con nuestra fiesta de nuestro barrio. Por eso ahorita este tema que trabajaron se llama la Feria de los Números, donde se realizaron las docentes diferentes actividades, pensamiento crítico, resolución de problemas, conocimiento del número, identificación del número, y lo terminamos con el mini jaripeo.
9: Los pequeños se mostraron los conocimientos adquiridos a través del aprendizaje basado en el juego, recorriendo las principales avenidas de San Luis Acatlán.
11: Los primeros pasos en hacer letras y números.
9: También se coronó a la niña Alexa Natividad, que representó este cierre de actividades, el cual motiva a niños y niñas a aprender de manera lúdica y creativa. Víctor Manzanares, Romualdo, RTG Noticias.
0: Vamos ahora con Manuel Nava y la sección Cuestión de Peso. Adelante, Manuel.
12: ¿Cómo les va? ¿Cómo están ustedes? La huelga en Montepío es una cuestión de peso. Con 250 años de operación, Nacional Monte de Piedad es una de las entidades más grandes y emblemáticas en el segmento prendario del país. Cuenta con más de 300 sucursales a lo largo de la República, las cuales llevan a cabo 7.2 millones de préstamos al año y 1.16 millones de clientes, de los cuales 63% son mujeres, con un monto promedio mensual que ronda los 4 mil pesos. Su cartera de préstamos total ronda 29 mil millones de pesos. Esto de acuerdo con los últimos reportes financieros de la institución. fue fundado el 25 de febrero de 1775 por Pedro Romero de Terreros en la Ciudad de México. Su propósito principal fue combatir la usura y ayudar a las personas necesitadas mediante préstamos prendarios rápidos, con intereses bajos, funcionando como una institución de asistencia privada sin fines de lucro. Nació con la intención de ser un banco de los pobres, ofreciendo auxilio económico a quienes necesitaban dinero de inmediato, empeñando objetos, evitando así que cayeran con prestamistas abusivos. La huelga en Monte de Piedad es una cuestión de peso. Por el favor de su atención, muchas gracias.
0: Gracias, Manuel. Bueno, hacerles la invitación a todas y todos ustedes. La Universidad de Hipócrates está de aniversario, tiene 40 años ya, toda una trayectoria, y va a llevar a cabo una serie de actividades. Para el día 11 va a develar la placa conmemorativa al 40 aniversario. Pero es interesante ver, va a tener actividades deportivas, entrega de reconocimientos a maestras y maestros, van a llevar a cabo la conmemoración del día de las y los estudiantes, y también va a haber un concurso de botargas, por cierto, va a haber un concurso de botargas, una carrera también deportiva el día 23 de mayo. Todo el mes van a estar de lleno de actividades para que, pues, si usted está interesado, pues conozca más acerca de este calendario de actividades por aniversario, 40 años de la Universidad Hipócrates. Puede consultar sus páginas oficiales. Agradecemos a todas las personas que nos han escrito por Facebook, a Petra Rodríguez, muchísimas gracias, Ofelia Ramírez, José Juan Baurrot, Ofelia Ramírez, que felicitan al doctor Price, Vicky, muchas gracias, Vicky, gracias por comunicarte con nosotros, José Arturo Ávila, y Luis García me pregunta, ¿cuándo irá a tener concierto de rock el señor Enrique Moreno, el Pajarito? Entiendo que fue ayer su concierto. Entiendo que fue ayer, pero lo vamos a invitar para que nos diga si va a haber próximamente conciertos, ¿cómo no? Y también me pregunta, dice, ¿por qué ha bajado demasiado la temperatura? Pues miren, yo no sé, pero yo le puedo decir que ha subido, ¿no? Está bien caliente Acapulco, y ahora que estuve allá por Chilpancingo, está bien caliente, está muy... las temperaturas están muy altas. De hecho, Guerrero estaba entre los estados que iba a alcanzar temperaturas de 40 a 45 grados centígrados. Por eso es importante cuidarse de los rayos del sol. Si no tiene nada que hacer en la calle, no salga. Y si sale, hay que ponerse ropa de algodón, de colores claros, o ponerse la cremita, ¿no? Protector solar, su gorrita, su sombrero, o salga con sombrilla, que no le dé vergüenza. Además, vale cuidarse de los rayos del sol. Ya nos vamos. Gracias por sumar la atención. Tenemos noticias el día de mañana.

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3: Estas son
2: las celebraciones y los eventos históricos registrados en un día como hoy.
4: 7 de mayo. 1780, nace Ignacio Aldama, abogado que se unió a la lucha insurgente encabezada por Miguel Hidalgo. 1824, se erige el Estado de Nuevo León. Y 1824, en Viena, Beethoven estrena la Novena Sinfonía, una de las obras más trascendentales, importantes y populares de la música y el arte.
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5: Protagonistas de la comedia de la época dorada del cine mexicano.
4: Viruta y Capulina. Dúo cómico y musical mexicano integrado por Marco Antonio Campos Contreras, Viruta, nacido el 9 de septiembre de 1919 y fallecido el 19 de febrero de 1996, y Gaspar Enaine, Capulina, quien nació el 6 de enero de 1927 y falleció el 30 de septiembre de 2011. Comenzaron juntos en la radio en el programa Capulina y Don Viruta. Gracias al éxito del programa es que entraron a la televisión integrándose al programa Cómicos y Canciones. Su éxito arrasador en el mismo los catapultó al cine mexicano. Sus primeras películas como pareja fueron Se los chupó la bruja y La sombra del otro, ambas de 1957. Como dúo, filmaron 25 películas.
6: ¿Y ahora tú qué traes? ¿Por qué chillas?
7: Pues porque es muy triste la canción, vaya.
6: Muy triste la canción. Apenas se puede creer que no eres macho tú.
7: Soy muy macho.
6: Muy macho, muy macho. ¿Entonces por qué chillas?
7: Pues soy un macho chillón.
5: Íconos de la comedia del cine de oro en México.
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4: Taxco Colonial es uno de los temas más emblemáticos del destacado compositor y artista plástico originario de Chilpancingo, Guerrero, Héctor Manuel Cárdenas Bello, quien nació el 27 de noviembre de 1938 y murió el 21 de noviembre de 2006. Fue conocido con el sobrenombre de El Pintor Musical de Guerrero, debido a su capacidad para retratar la belleza de los pueblos guerrerenses a través de sus letras. En Taxco Colonial, el autor resalta la arquitectura, la historia y el ambiente romántico que vivió cuando fue maestro en la ciudad platera.

0: canciones que le han compuesto y cantado a esta joya colonial.
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0: El 24 de junio, Día de San Juan. Este día en la madrugada, grupos de jóvenes entraban a los patios de las casas a llevarse las macetas con plantas y flores para distribuirlas en todas las fuentes de Taxco, que amanecían bellamente decoradas. Los dueños, conscientes de la costumbre, lo permitían y desde temprano y en unión de su familia salían a la calle en busca de sus macetas. Lo que aparentemente era un robo se convertía en una romería con música de tríos, vueltas al zócalo y una convivencia hasta con poesía y canto, alrededor de las fuentes que, además, permitían adornarlas con flores multicolores durante todo el día.
1: Costumbres y tradiciones que evocan nostalgia y que se han quedado en el recuerdo a través de los años. Protagonistas de la comedia de la época dorada del cine mexicano.
2: José René Ruiz Martínez, Tuntún. Nació en Tampico, Tamaulipas, el 22 de noviembre de 1932. Debutó en el cine en el año 1949, al lado del cómico pachuco Germán Valdés Tintán, con la película El Rey del Barrio, cinta en la que además de obtener un enorme éxito en taquilla, Tintán y Tuntún armonizaron en una gran amistad que perduró hasta la muerte de Germán Valdés. También trabajaron juntos en Sinbad el Mareado, El Revoltoso, El Bello Durmiente, Dios los Cría, El Sultán Descalzo, El Violetero, entre otras. Falleció repentinamente a causa de un infarto cardíaco el 16 de octubre de 1993.
3: No se crea, señora. Este tipo es peor que yo. Lo que pasa es que ahora quiere ganarse su confianza. Es un ratero fichado. Y ahora quiere regenerarse. Pero usted sabe que árbol que crece torcido, jamás su trompa endereza. ¿Su trompa? No, su tronco.
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¿Qué tal? Buenas noches, me da gusto enorme saludarles a través de Radio Guerrero Taxco en esta noche con algunas rolitas que hablan acerca de la mamá. Y bueno, también invitarlos para que se queden con nosotros a través de esta frecuencia de Radio Guerrero Taxco desde la Catedral del Rock Mexicano, RTG. Vamos a dar inicio con este programa y bueno, sobre todo también con estas rolas que ustedes sugieran a través de la vía de comunicación 7626228540. Y aquí damos inicio con la siguiente rola. Esto es a cargo de la banda Bostik. Esto que nos ofrecen se llama Dolor de Madre.

honor de madre la presencia en esta noche a través de Radio Guerrero Taxco de la banda Bostik. Bueno, pues dentro de lo que es el rock and roll también hay rolas dedicadas a la mamá. Los invito para que se queden con nosotros y bueno, en el día de hoy y mañana estamos llevando estas rolitas. Y bueno, también el día sábado para todas las mamás. Esto que nos entrega Tristeza Urbana se llama Aquella Madre.

Urbana, la rola se llama Aquella Madre a través de Radio Guerrero Taxco. Tenemos la siguiente rola y bueno, permítame felicitar en esta noche a un gran radioescucha de este espacio, a un gran vecino también, pero es mejor ser humano, a mi amigo, un saludo cordial para en esta noche para Felipe de Jesús Batalla Núñez, que el día de ayer estuvo festejando su cumpleaños. Por ahí estuvimos con él un rato. Y bueno, pues una felicitación muy especial de parte de su esposa, de parte de sus dos hijos, de Aline y también de Felipe de Jesús Junior. Y también pues de parte de toda su familia, de sus hermanos, de su hermana, que le desean muchas felicidades a Felipe de Jesús Batalla Núñez, que el día de ayer estuvo festejando sus 15 años, sus 15 primaveras. Y bueno, pues ya había contratado a las chambelanas, ya estaba por ahí Jacinta y también estaba Marcela, bien puestas para bailar con el quinceañero, pero bueno, al final de cuentas ya no llegaron, se les hizo tarde, no pasó la urban por ellas y bueno, pues ya no fue posible. Ah, no, ¿verdad? La limusina ya no pasó por ellas y ya no fue posible que llegaran a bailar los 15 años de Felipe de Jesús Batalla Núñez. Muchas felicidades. Y esto se llama precisamente así, con el Tri de México.

0: ¡Felicidades, mi niño!
1: Felicidades para Felipe de Jesús Núñez Batalla, que el día de ayer estuvo festejando sus 15 primaveras. Ya no llegaron las chambelanas porque no llegó la limusina. Y bueno, ya estaban listas Jacinta y también Marcela de allá del barrio de Cantarana. Saludos cordiales, Felipe de Jesús, muchas felicidades. Que te la sigas pasando muy bien. Y bueno, de parte de tu esposa, también de parte de tus hijos, de Aline y también de Felipe de Jesús Jr., de tus hermanos, de tu mamá, muchas felicidades. Bueno, nos vamos ahora con la siguiente rola y esta canción que estarán solicitando bastante y que años atrás también la solicitaban bastante, Luis Álvarez, el Aragán y compañía, que el día de ayer hizo una presentación especial desde el CCH en la Ciudad de México. Y bueno, también estuvo en otra facultad de la UNAM, donde pues presentó su rolita. Esto en promoción porque estará presente en la Arena Ciudad de México el finales del mes de mayo. Esto se llama Amor de Cada Día, Aragán y compañía.

amor de cada día, la presencia de Luis Álvarez El Aragán y compañía en esta noche a través de Radio Guerrero Taxco. Saludos cordiales para Manuel Cedillo, que nos está sintonizando desde North Carolina, allá en la Unión Americana. Estaba hace que una semana en este Tepoztlán y ahora ya anda por allá en el North Carolina. Saludos cordiales para Manuel Cedillo. Y también para toda la banda que nos está acompañando. La siguiente rolita para nuestros amigos en el barrio de Cantarranas. Esto se llama Perro Negro y Callejero. La presencia del Trisol y Maimán. Tres almas en mi mente. El Charlie Onbogen, el Cóndor y Alex Lora.

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0: el desfile de los oficios. Cuando no había escuelas superiores o universidades en Taxco, la aspiración máxima era tener un oficio para ganarse honradamente la vida, por lo que hubo tiempos en que los trabajadores no se quedaron atrás y celebraban un día con el desfile de los oficios, en donde se organizaban y participaban herreros, albañiles, carniceros y otros muchos humildes trabajadores que salían orgullosos a desfilar por las calles con sus herramientas e instrumentos de trabajo. Albañiles con cucharas y palas, herreros con marros y arcos que daban demostraciones de cómo era su trabajo. Los más celebrados eran los carniceros y abarroteros, pues llevaban un pequeño carrito exhibiendo cortes de carne y mercancías que repartían entre los asistentes al desfile.
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4: En lo que hoy conocemos como el barrio de San Miguel, antiguamente Tlaxcotecapa, se levanta una de las fundaciones más antiguas de Taxco, la capilla dedicada a San Miguel Arcángel, la cual ya existía en el siglo XVI, cuando los franciscanos acompañaban los primeros pasos del pueblo minero. De aquella iglesia temprana casi no queda huella, apenas el arranque de algunos muros. Lo que vemos hoy es un templo que ha sido transformado una y otra vez con el paso del tiempo y la vida del barrio. Pero San Miguel no fue solo un lugar de oración. Junto a la capilla existió en 1581 el Hospital de San Sebastián, del cual sobrevive un antiguo cuerpo adosado al costado norte de la iglesia, que es hoy la Casa Cural. Entre muros, caminos y silencios, este rincón de Taxco sigue hablando de fe, cuidado y comunidad.
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10: Bueno, que siguen con nosotros, continuamos con la siguiente rola. Saludos cordiales, amigos, allá en North Carolina. Saludos cordiales para Emanuel Cedillo y toda la banda que nos está sintonizando. Esto se llama Eres mi madre, la presencia de California Blues.

Saludos, Arturo, la presencia de Alfredo del Rayo. El tema que nos ha entregado se llama Eres mi madre. Continuamos ahora con Lira and Roll. Esto se llama Déjame.

0: Déjame la presencia de Lira and Roll esta noche a través de Radio Guerrero Taxco. Continuamos con la siguiente melodía y esto es una rola que compuso Alex Lora porque precisamente pues una fecha como esta fue cuando conoció a su domadora y esto se llama Amor del 2 de octubre, es el Tri de México.
1: La noche de...

Amor del 2 de octubre, la presencia de El Tri de México. Continuamos con la siguiente rola y esto que nos entrega la banda de Interpuesto de el disco En Guerra del Amor. Esto se llama Madre.

La banda de Interpuesto, la rola se llama Madre a través de Radio Guerrero Taxco. Continuamos con más rolitas y esto que nos entrega la banda de Luis Álvarez Aragán y compañía se llama Morir de Noche.

Y nos vamos a despedir con esta rola que nos habla de poderle echar ganas todos los días. Esta rolita que nos ofrece el Tri de México se llama Parece Fácil, a través de Radio Guerrero Taxco. Enseguida tendremos la música del programa El Bolero, Tríos, Boleros y Baladas. Muchas gracias, recuerden mantener viva la llama del rock and roll. Hasta la próxima.

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4: 7 de mayo. 1780, nace Ignacio Aldama, abogado que se unió a la lucha insurgente encabezada por Miguel Hidalgo. 1824, se erige el Estado de Nuevo León. Y 1824, en Viena, Beethoven estrena la Novena Sinfonía, una de las obras más trascendentales, importantes y populares de la música y el arte.
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7: Protagonistas de la comedia de la época dorada del cine mexicano.
8: Fernando Soto, Mantequilla. Nació en Puebla de Zaragoza el 15 de abril de 1911. Estuvo al lado de su padre en las carpas, donde adquirió su experiencia como actor cómico. Fue a partir de los años 40 cuando comenzó a aparecer en películas de gran éxito, así como también a alternar y dar gran soporte en los filmes de grandes leyendas del cine de oro mexicano. Actuó en cintas como Yo no me caso, compadre, Esquina baja, Cartas a Eufemia, Los tres huastecos, Los tres García, Campeón sin corona, México lindo, Pepe el toro, Usted de los ricos, entre otras. Falleció de un coma diabético la madrugada del 11 de mayo de 1980.
9: ¿De quién es esa trompita tan coloradita?
10: Pues tuya.
9: ¿Y de quién son esos ojitos negros que parecen negras noches de mis noches negras?
10: Pues tuyos.
9: ¿Y de quién van a ser esas manitas que parecen dos opilotillos volando sobre el cadáver de mi corazón?
10: Pues tuyas, mi pan.
9: ¿De quién van a ser esos chimpayatíos que vamos a tener?
10: Pues quién sabe.
9: ¿Cómo? ¿De qué? ¿Quién sabe?
10: Pues quién sabe cuántos iremos a tener.
9: Ah, vaya.
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10: Aquí damos inicio con la música romántica, tríos, boleros y baladas a través de esta frecuencia. Vamos a dar inicio con algo de Carlos Cuevas, precisamente esta canción que le dio en primer lugar en un pues concurso de la Festival OTI, y esto que nos entrega se llama Un Bolero. Es Carlos Cuevas.

Un bolero a través de Radio Guerrero Taxco en la presencia de Carlos Cuevas. Y ahora tenemos la siguiente melodía. Él es Cristian Castro. Este primer gran éxito por ahí del año de 1990-91, que pues estuvo en diferentes. En aquel momento, quienes estaban sonando con alguna canción iban a las diferentes ciudades y se presentaban en las famosas discos, lo que es ahora antros. Ahí se presentaban y bueno, pues hacían una noche de gala y bueno, pues hacían que los jóvenes de ese momento pues sintieran que estaban cerca de su artista favorito. Esto se llama Nunca Voy a Olvidarte, él es Cristian Castro.

¿Cómo voy a olvidar de la presencia de Cristian Castro en esta noche a través de Radio Guerrero Taxco? Y ahora tenemos la voz de Jorge Muñiz, Mi Vida Sin Tu Amor.

Ruiz nos ha entregado esta melodía, se llama Mi Vida Sin Tu Amor, a través de Radio Guerrero Taxco. Continuamos con la siguiente melodía, otro género musical, y ahora llega la voz de Nicho Hinojosa, este gran éxito que se llama A Veces.

presencia en esta noche de Nicho Hinojosa. El tema se llama A veces, a través de Radio Guerrero Taxco. La siguiente melodía es de una autoría de Luis Padilla II, del grupo La Firma, y esto que nos ofrece Winder se llama Si Ella Supiera, en Radio Guerrero Taxco.

Él es Winder, el tema se llama Si ella supiera, a través de Radio Guerrero Taxco. Y ahora tenemos la siguiente melodía. Él es el cantautor taxqueño Jorge Garduño, que nos ofrece la siguiente melodía, se llama Fantasma.

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2: Tasqueños ilustres en los siglos XVIII y XIX.
3: Doctor José Joaquín Verdugo Rivera Ulloa y Taboada. Hijo de don Martín Verdugo Aragonés y de doña María de Rivera, y por lo tanto, cuñado de los señores Borda, don Francisco y don José, y tío del doctor don Manuel de la Borda. Nació el 6 de marzo de 1708. Comenzó sus estudios en 1720 en el Colegio de San Ildefonso, donde cursó por 11 años con gran éxito en gramática latina, filosofía y cánones. Inmediatamente recibió las Sagradas Órdenes en 1731. Fue cura en Taxco, donde desempeñó el curato por su majestad, y fue además juez eclesiástico, visitador de testamentos y obras pías y comisario del Santo Oficio. Murió el 29 de septiembre de 1768.
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5: Protagonistas de la comedia de la época dorada del cine mexicano.
6: José René Ruiz Martínez, Tuntún. Nació en Tampico, Tamaulipas, el 22 de noviembre de 1932. Debutó en el cine en el año 1949, al lado del cómico pachuco Germán Valdés Tintán, con la película El Rey del Barrio, cinta en la que además de obtener un enorme éxito en taquilla, Tintán y Tuntún armonizaron en una gran amistad que perduró hasta la muerte de Germán Valdés. También trabajaron juntos en Sinbad el Mareado, El Revoltoso, El Bello Durmiente, Dios los Cría, El Sultán Descalzo, El Violetero, entre otras. Falleció repentinamente a causa de un infarto cardíaco el 16 de octubre de 1993.
7: No se crea, señora. Este tipo es peor que yo. Lo que pasa es que ahora quiere ganarse su confianza. Es un ratero fichado. Y ahora quiere regenerarse. Pero usted sabe que árbol que crece torcido, jamás su trompa endereza. ¿Su trompa? No, su tronco.
5: Íconos de la comedia del cine de oro en México.
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15: Estamos de regreso con ustedes a través de Radio Guerrero Taxco. Gracias por acompañarnos. Tenemos la siguiente melodía y agradecer que estén de nueva cuenta con nosotros. Aquellos que siguen en esta frecuencia, les agradezco que continúen con esta su estación de radio, Radio Guerrero Taxco. Nos vamos ahora con la siguiente melodía de Gianluca Grignani. El tema que nos ofrece se llama Mi Historia Entre Tus Dedos.

través de Radio Guerrero Taxco escuchamos el tema Mi Historia Entre Tus Dedos, la presencia de Gianluca Grignani en esta noche. Y bueno, tenemos ahora la siguiente melodía, un tema que hace un par de años estuvo con bastante éxito. Esta melodía, bueno, pues aquí dice que un poco más, hace 6 años tuvo un éxito importante esta siguiente melodía. Y bueno, nos vamos con la siguiente interpretación a través de Radio Guerrero Taxco, la presencia de Ed Maverick, y esto se llama Fuentes de Ortiz.

0: desde Ortiz, la presencia de Ed Maverick a través de Radio Guerrero Taxco. Y ahora tenemos la siguiente melodía, él es Rayleigh Barba y esto se llama Amor del Bueno.
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amor del bueno, la presencia de Rayleigh Barba. Y para cerrar este bloque musical, vamos a escuchar la siguiente melodía. Esto es Enanitos Verdes y dice que es por el gusto de volver a verte. Se llama Luz de Día en esta noche en Radio Guerrero Taxco.

luz de día, la presencia de Enanitos Verdes en esta noche a través de Radio Guerrero Taxco. Nos despedimos con la siguiente interpretación. Tendremos cumbias enseguida, así es que sigan con nosotros en Radio Guerrero Taxco, melodías para bailar en este jueves pozolero. Nos vamos con la siguiente melodía. Ella es Eidy Gourmet, y nos ofrece con Los Panchos la siguiente melodía. Se llama Sabor a mí. Enseguida, música para bailar.

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3: 7 de mayo. 1780, nace Ignacio Aldama, abogado que se unió a la lucha insurgente encabezada por Miguel Hidalgo. 1824, se erige el Estado de Nuevo León. Y 1824, en Viena, Beethoven estrena la Novena Sinfonía, una de las obras más trascendentales, importantes y populares de la música y el arte.
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6: Señora Dama Platera. Compuesta por el músico y folclorista mexicano Guadalupe Trigo, quien nació en Mérida, Yucatán, el 28 de junio de 1941 y falleció en un accidente automovilístico en Acapulco de Juárez el 18 de marzo de 1982. El tema forma parte del álbum Poetas y Lugares, grabado en vivo en recintos como el Poliforum, Teatro Hidalgo y Teatro Degollado. La letra personifica a Taxco como una señora dama platera, resaltando su belleza arquitectónica, sus calles empedradas y su herencia minera y artesanal.

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4: Tacos de chuleta. Desde el año de 1953, cuando una mujer apodada La Güera llegaba a las 10 de la mañana con su canasto en mano a la esquina de la parroquia de Santa Prisca a vender sus sabrosos tacos. Colocaba sobre la tortilla una chuleta de puerco empanizada y bañada en salsa de chicharrón, considerada el secreto del sabor que los hace únicos en la región. Fue tal el éxito que abrió una taquería formal en la plazuela de San Juan y dejó una huella en la cultura gastronómica de los tasqueños, que ahora existen una serie de sucursales.
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1: Las mañanitas de octubre. Desde el primero en la época de los 40 y 50, jóvenes y adultos taxqueños emprendían el camino hacia el norte, a Tehuilotepec, a Camixla o el Azul, o bien Arroyo, Cerro Gordo y Taxco el Viejo hacia el sur, procurando llevar solamente limón, sal y cerillos para asegurar un suculento desayuno a base de elote tierno que se recolectaba en los grandes sembradíos de maíz. Tan grandes eran y pocos los paseantes que los dueños no echaban de menos los elotes cortados, de tal manera que la gran mayoría de propietarios llegaron a contemplar con gusto esta costumbre y en muchas ocasiones participaban en ella, ya que con el tiempo muchas familias se organizaban de tal forma que el paseo resultaba todo un desayuno campestre, acompañado con música de tríos y cantantes locales.
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1: En lo que hoy conocemos como el barrio de San Miguel, antiguamente Tlaxcotecapa, se levanta una de las fundaciones más antiguas de Taxco, la capilla dedicada a San Miguel Arcángel, la cual ya existía en el siglo XVI, cuando los franciscanos acompañaban los primeros pasos del pueblo minero. De aquella iglesia temprana casi no queda huella, apenas el arranque de algunos muros. Lo que vemos hoy es un templo que ha sido transformado una y otra vez con el paso del tiempo y la vida del barrio. Pero San Miguel no fue solo un lugar de oración. Junto a la capilla existió en 1581 el Hospital de San Sebastián, del cual sobrevive un antiguo cuerpo adosado al costado norte de la iglesia, que es hoy la Casa Cural. Entre muros, caminos y silencios, este rincón de Taxco sigue hablando de fe, cuidado y comunidad.
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2: Quiero contarle, mi hermano, un pedacito de la historia negra, de la historia nuestra, caballero, y dice así.

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1: Auditorio querido, ¿cómo están? Muy buenos días, es viernes. Viernes ya, fin de semana. Viernes, en donde pues para muchos la semana laboral finaliza, la semana escolar también, y bueno, pues para otros significa que mañana se trabaja nada más mediodía. Te saludo con mucho gusto desde la calurosa cabina del 1310, este 8 de mayo del año 2026, iniciando este turno. Iniciando también transmisiones totalmente en vivo desde la ex hacienda del Chorrillo para todos ustedes. Decirte y recordarte que estamos en la frecuencia del 1310 AM de tu radio, pero también estamos a través de los medios digitales en www.rtg.com.mx. Son las 6 de la mañana con 11 minutos y este espacio de Buenos Días Taxco estará al aire de aquí hasta las 7 de la mañana. Así que acompáñame, que como todos los viernes traigo la frase de la semana. Yo espero y deseo que sea un excelente viernes para todos ustedes que me escuchan, que sea un viernes productivo, un viernes lleno de armonía, porque miren que la armonía importa demasiado. Si tú quieres escuchar algún tema en particular, 622-8540. Y bueno, pues así estamos iniciando con las jilguerillas de mi rancho a tu rancho. Y el siguiente tema que te presento es con las hermanitas Núñez y es a la luz de un farol. Son las 6 de la mañana con 12 minutos. Ya amaneció. Ya son las 6 de la mañana con 12 minutos.

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1: Son las 6 de la mañana con 19 minutos. Muchos saludos y muchas gracias a todos ustedes que nos sintonizan desde tempranito en este viernes, en donde va iniciando ya el fin de semana. Estamos recordando la efeméride cultural hoy, 8 de mayo, ay, yo insisto con 6, 8 de mayo, a Pita Amor, quien fuera, pues, en el mundo de las letras mexicanas, una poeta que sin lugar a dudas marcó una generación. Y ella en realidad, pues, es Guadalupe Teresa Amor, pero es mejor conocida como Pita Amor, poeta perteneciente a la generación de la otra poesía mexicana, y es recordada por ese estilo tan profundamente personal de escribir, abordando temas como el yo, la existencia, la soledad y el erotismo, en una voz inconfundible y desafiante para su época. Su obra marca una intensa introspección y una libertad formal notable. La convirtió en una figura singular y controvertida en la literatura en México. Algunas de sus obras son Yo soy mi casa, Décimas a Dios, Puerta de obsidiana, Más allá del oscuro, entre muchos más. Su impacto cultural y su reconocimiento como una voz poética auténtica perduran hasta hoy, siendo leída y estudiada por las nuevas generaciones. Bueno, pues ahí está recordando en la efeméride cultural a Pita Amor, esta poeta, quien muere un 8 de mayo del año 2000. Son las 6 de la mañana con 21 minutos. Estamos compartiendo muy buena música a través de esta frecuencia. Si tú quieres reportarte, la línea 622-8540, envío el saludo para todos aquellos que nos sintonizan a través de los medios digitales. Recuerden, www.rtg.com.mx.

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0: ¿cuánto pagarías por matar a un borrego cimarrón?
1: $100,000.
0: Cada año, miles de personas pagan eso y más por viajar a lugares remotos con un solo propósito: cazar animales silvestres por diversión. No por hambre, no por supervivencia, solo por placer. ¿Es ético?
1: ¿Es conservación?
0: ¿O es simplemente un deporte de ricos? Se llama turismo cinegético, viajar para cazar, y surgió hace siglos entre la aristocracia europea como símbolo de prestigio. Con el tiempo, se extendió a África, Asia y América, donde abunda la fauna silvestre. Hoy, en México, se practica principalmente en unidades de manejo ambiental que permiten la cacería controlada en ciertas zonas. Existen dos modalidades: espacios abiertos, donde los animales viven en libertad, y predios cerrados, donde venados son criados en ranchos cinegéticos. Aunque menos costosa, esta práctica tiene impactos ecológicos. Las cercas impiden el movimiento natural de otras especies. Aquí está el problema de fondo. Cazar un animal puede costar más de $100,000, una cantidad que pocos pueden pagar. Y aunque las comunidades donde se practica el turismo cinegético no suelen ver cambio significativo en su economía, los recursos se concentran en unos cuantos. Las ganancias no compensan el daño ambiental. Desde la mirada geográfica, todo territorio está formado por elementos interconectados: tierra, vida y comunidad. Cuando alteras uno de estos elementos, afectas el equilibrio completo. Cada animal es un hilo en la red de la vida. Algunos defensores del turismo cinegético afirman que permitir la caza legal ayuda a conservar especies y supuestamente evita la caza furtiva. Sin embargo, no existen pruebas científicas que demuestren que funciona. Por el contrario, en muchas zonas, las poblaciones animales siguen disminuyendo. Pero existen alternativas responsables: safaris fotográficos, turismo de observación,
1: educación ambiental.
0: Estas prácticas fortalecen la conexión entre las personas y los ecosistemas, sin causar daño a los seres que los habitan. Educar para la empatía y la conservación es el primer paso hacia una cultura donde viajar significa aprender, cuidar y convivir,
1: no cazar.
0: Comprender que los animales son seres sintientes, capaces de experimentar miedo, placer o sufrimiento, transforma nuestra manera de relacionarnos con ellos. Así que la próxima vez que escuches sobre turismo cinegético, pregúntate: ¿es conservación o es solo un eufemismo elegante para matar por placer? Porque en un mundo donde tantas especies están al borde de la extinción, cada vida cuenta. Y ningún trofeo vale más que un animal libre bajo el cielo de México. Con información del doctor Álvaro López, del Instituto de Geografía de la UNAM. Un guión de Leonardo Santiago, con información del portal Ciencia UNAM. Les saluda Mónica Genis.
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5: Así hablamos en Guerrero. 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
6: Desbalagado. Se refiere a algo que está disperso, separado o desorganizado y puede usarse para describir cosas y personas.

0: es fundamental para tu salud en esta temporada de calor. Un consejo del nutriólogo Juan Montoya.
1: La sed no es el primer aviso, es el último. La mayoría de las personas creen que tomar agua solo es necesario cuando siente sed, pero en realidad la sed es una señal tardía. Cuando aparece, el cuerpo ya comenzó un proceso de deshidratación. Esto puede traducirse a cansancio, dolor de cabeza, baja concentración y disminución del rendimiento físico. En niños, afecta el aprendizaje. En adultos, la productividad y en el deportista, el desempeño. La deshidratación debe ser preventiva, no reactiva. Establecer horarios o hábitos, como beber agua al despertar entre comidas, es una estrategia más inteligente que depender únicamente de la sensación de sed.
0: No te derritas. Un consejo del nutriólogo Juan Montoya en esta temporada de calor.
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3: Tasqueños ilustres en los siglos 18 y 19.
0: Padre Don Pedro de Ocampo. Nació el 29 de junio de 1671. Entró al noviciado de Tepoztlán el 10 de julio de 1690. Desempeñó el cargo de rector del Colegio de San Ildefonso y de Guadalajara y en 1720 fue designado sustituto del Procurador General de la Compañía de Jesús en Madrid y Roma. Falleció en México el día 13 de octubre de 1737, siendo prefecto de la Congregación del Salvador en la Casa Profesa.
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3: Son las 6 de la mañana con 38 minutos. Oigan, pues es viernes y como todos los viernes tengo la frase de la semana. La frase de hoy dice así: que nadie me quite las arrugas de mi frente, obtenidas a través del asombro ante la belleza de la vida, ni las de mi boca, que muestran cómo he reído y cuánto he besado. Son mías y son hermosas. Oigan, pues actualmente en donde todo mundo quiere ser más joven y al parecer envejecer pues va en contra de lo establecido, esta frase es un canto al envejecimiento digno, a la autoaceptación y a la celebración de una vida vivida con intensidad. Significa, pues, valorar, así como valoramos la juventud, significa también valorar la experiencia y las emociones ya vividas. Por eso dice la frase: que nadie me quite las arrugas de mi frente obtenidas a través del asombro ante la belleza de la vida, ni las arrugas de mi boca que muestran cómo he reído y cuánto he besado. Son mías y son hermosas. Espero que te haya gustado la frase de la semana. Pues ya saben que en las frases encontramos algunas que no necesitan explicación y otras como esta, que nos dejan muy buena reflexión. 6 de la mañana con 40 minutos, seguimos compartiendo buena música de aquí hasta las 7 de la mañana en este espacio. 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
1: Son las 6 de la mañana con 48 minutos. Oigan, pues, fíjense que en la mañana que venía para acá, la verdad es que se sintió muy fresca la mañana, pese a que se ha sentido un calorón, pero si bien intenso. Te cuento que tenemos 19 grados en la temperatura, pero ya en un ratito, entre las 9 de la mañana, va a ir subiendo, alcanzando los 26 grados. Así que, pues, no hay que confiarnos, ¿no? Estos cambios tan drásticos, a veces el calor como que nos obliga o se nos antoja consumir bebidas o algunos alimentos fríos, pero pues ya ven que luego viene el cambio drástico y es precisamente eso lo que nos causa enfermedad, porque pues ya nuestro cuerpo está como que en una temperatura y luego nosotros comemos cosas muy frías. Pues como que hay un desbalance que nosotros mismos nos estamos provocando, así que hay que tener mucho cuidado con eso. 6:49, mando el saludo para la señora Alejandra Velázquez y para don Gaudencio Rodríguez, que siempre nos acompañan en Minas Viejas. Muchas gracias por la sintonía. El saludo también es para todos aquellos que nos sintonizan a través de los medios digitales. Y bueno, pues ya estamos casi en la recta final, así que hay que apurarnos porque tengo todavía dos canciones pendientes, 6:50.

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1: Antes de finalizar este espacio, mando el saludo para la señora Alejandra Velázquez y para don Gaudencio Rodríguez, que nos acompañan en Minas Viejas. Muchas gracias por la sintonía, pues de esta manera llegamos al final de este espacio. Después del corte tenemos Los Pequeños Guerreros con Rafa Rogel y cuando finalice la conferencia matutina de la Presidente. Y bueno, ya de ahí la programación que ustedes mejor que nadie conocen. Bueno, pues voy a finalizar con este tema, la medallita de oro. Deseándoles también a ustedes un excelente viernes. Cuídense mucho. Yo mañana regreso en el turno de la tarde para acompañarles con la música retro, recordando la década de los 90s, de los 2000 en español, desde las 5 de la tarde. Mientras tanto, la invitación es para que ustedes permanezcan en esta frecuencia. Y síganse acompañando, por favor, con el 1310 AM.

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4: 8 de mayo. Día Mundial de la Cruz Roja y de la Media Luna Roja. 1753, nace Miguel Hidalgo de Costilla, iniciador de la independencia de México. 1846, Batalla de Palo Alto. Fuerzas norteamericanas derrotan a las tropas nacionales al mando del general Mariano Arista. Año 2000, muere Guadalupe Pita Amor, icónica poeta mexicana y figura legendaria de la literatura del siglo XX. Y 2010, muere Joaquín Capilla, clavadista mexicano, máximo medallista mexicano en Juegos Olímpicos de todos los tiempos, con 4 medallas y el primero que logró ganar medalla en más de una edición olímpica.
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0: protagonistas de la comedia de la época dorada del cine mexicano.
1: Joaquín Pardavé. Nació el 30 de septiembre de 1900 en Pénjamo, Guanajuato. Comenzó su carrera en el teatro cuando tenía tan solo 4 años de edad. En la Ciudad de México se incorporó a la compañía de zarzuela de su tío Carlos. Su debut fue con la obra La Banda de las Trompetas, pero sus triunfos los cosechó al interpretar papeles cómicos que ridiculizaban a los estadounidenses y a los orientales. Debutó en el cine con la cinta Siguiente Viaje Redondo, estrenada en 1920, y su primera cinta sonora fue El Águila y el Nopal de 1930. Murió el 20 de julio de 1955.
2: Medias, calcetines, corbata, colcha, corbata, bañuelo, todo barato. 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
1: Sunrise Over Taxco. Tema vinculado a la leyenda urbana de que el legendario Frank Sinatra, considerado el mejor cantante del siglo XX, visitó Taxco y quedó tan maravillado por sus amaneceres que le dedicó esta pieza. Del tema no existe una grabación de estudio comercial, solo interpretaciones en radio registradas entre 1940 y 1941. La letra describe la belleza de los amaneceres en el pueblo mágico, mencionando los colores dorados en el cielo y el sonido de las campanas de la parroquia, llamando a los fieles.

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Pequeños guerreros, ¿cómo están? Muy buenos días. Qué gusto estar reunidos de nueva cuenta en este viernes 8 de mayo del año 2026 a través de la señal de Radio Guerrero Taxco, 1310 amplitud modulada, y nuestra página en internet www.rtg.com.mx. Agradecemos infinitamente a todos ustedes que hoy están con nosotros y también a Aurora Padilla, que nos apoya en la consola de Radio Guerrero Taxco. Pues hoy muchos no tienen clases. Ahorita quizá algunos están apenas despertando porque tienen que ir al festival del Día de las Madres. ¿Qué van a hacer? ¿Van a cantar? ¿Van a bailar? ¿Van a hacer alguna obra de teatro? ¿Qué es lo que prepararon ustedes para el festival del Día de las Madres? Pues hoy precisamente vamos a hablar un poquito sobre esta fecha, el Día de las Madres. Pero antes queremos felicitar y saludar a todos los pequeños que cumplen años o festejan su santo, o quizá también celebran algún acontecimiento especial en este viernes 8 de mayo. El santoral, de acuerdo al calendario, nos marca que hoy debemos felicitar a quienes llevan por nombre Víctor, Bonifacio y Amado. Víctor, Bonifacio y Amado. Muchísimas felicidades a todos los pequeños guerreros que llevan estos nombres y que hoy festejan su santo o celebran su cumpleaños. Víctor, Bonifacio y Amado. Entonces, ahora sí, saludos también para Chivis, para la pequeña guerrera Silvia Sotelo, para Don Tino, para el pequeño guerrero Tino, que nos escuchan en la comunidad de Tehuilotepec y mandan a saludar a Aurora también. Así ya le transmitimos su mensaje. Oigan, el Día de las Madres en nuestro país se instituyó en el año de 1922 por iniciativa de Rafael Alducin, fundador del periódico El Excelsior, respaldado por el gobierno y la iglesia, para exaltar la maternidad tradicional frente a movimientos feministas tempranos que promovían la planificación familiar. Se eligió el mes de mayo por ser el mes consagrado a la Virgen y el día 10 porque en aquella época se pagaba en las decenas, en los días 10. Entonces, es como si fuera el fin de la quincena en aquel entonces, y por eso se eligió el 10 y ahora queda el 10 como a mitad de quincena casi, y es cuando a veces andamos sufriendo, ¿verdad?, para comprar muchas veces el regalo. Puntos claves del origen del Día de las Mamás en nuestro país. Fue el contrapeso al feminismo. En 1916, un congreso feminista en Yucatán discutió la libertad de maternidad y educación sexual, lo que generó reacciones conservadoras. La celebración buscó reafirmar el rol de la mujer como ángel del hogar. Hubo un impulso periodístico. Rafael Alducin emitió una convocatoria nacional en el año de 1922 para adoptar esta festividad, inspirado por la tradición estadounidense, apoyado por el secretario de Educación José Vasconcelos. La influencia religiosa. La fecha coincidió con la exaltación de la Virgen de Guadalupe, reforzando la unión entre la fe y la maternidad. Y la institucionalización, tras el éxito de la primera celebración, el 10 de mayo se arraigó profundamente en la cultura mexicana, llegando incluso a construirse el Monumento a la Madre en la Ciudad de México años después. Nuestro país fue el primer país de toda Latinoamérica en adoptar esta celebración. Siempre en cualquier tema, primero nos vamos a la historia y hoy preciso hablamos sobre la historia del Día de las Madres, que se va a celebrar el próximo domingo 10 de mayo. Y como no hay programa, entonces hoy por eso quisimos adelantar esta fecha
esta celebración, comentar en el programa sobre el Día de las Madres. 7 de la mañana con 16 minutos. No sé si ahora es decirles dense prisa, apúrense porque se les va a hacer tarde. Creo que estamos un poco relajados. No hay horario de entrada tan puntual. Vamos a casi todos a tener el festival del Día de las Madres. Entonces hoy vamos a estar un poco más relajaditos. Vamos a pedirle a Aurora Padilla que nos mande la canción del Día de las Madres que hemos preparado para ustedes en Los Pequeños Guerreros.

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1: 7 de la mañana con 19 minutos. Qué bonita canción de un pequeño que todavía no sabe escribir para hacerle quizá un poema, pero manifiesta su amor a través de dibujos, de rayones, dice él, para celebrar y para honrar a la mamá. 7 con 19 minutos, no tenemos prisa, está haciendo mucho calor, recuerden, llévense agua. Ayer compartíamos con ustedes sobre la importancia de hidratarse, de estar constantemente tomando agua para no deshidratarnos, para no enfermarnos, sufrir golpe de calor y no esperar a que ya el cuerpo esté mandándonos síntomas de deshidratación, porque nos vamos a empezar a marear y vamos a empezar a tener problemas de salud. Entonces, a estarnos hidratando constantemente, llevar una botellita de agua, llevar un recipiente con agua y estar tomando pequeños sorbos incluso constantemente. 7 de la mañana con 20 minutos y más si ahora van a estar haciendo actividad de bailar, de correr a lo mejor, de hacer concursos con mamá, de compartir un momento de alegría, de estar expuestos quizá un poco al sol para que nos toque el turno de cantar o de bailar o de decir algunas palabras. Entonces vamos a hidratarnos mucho en esta mañana que van a ser los festivales del Día de las Madres. Esta celebración del Día de las Mamás, el Día de las Madres, es una celebración muy especial. Les decíamos, en nuestro país, México fue de los primeros países en Latinoamérica en celebrar el Día de las Madres, y por esta es una celebración muy especial y sirve para agradecer a mamá y a quienes nos cuidan como ella, porque incluso hay algunos pequeños que tienen la fortuna, la dicha de contar también con más personas que nos cuidan por su amor, y tenemos que celebrar para agradecer a estas personas y también a mamá, por supuesto, por todo su amor incondicional, por su esfuerzo y protección. En nuestro país se celebra el 10 de mayo con abrazos, con festivales escolares y regalos, reconociendo que las mamás son el corazón de la familia. ¿Por qué celebramos el Día de las Madres? Por amor y agradecimiento. Este es un día para decir gracias por cuidarnos, por alimentarnos, por ayudarnos con la tarea y también por abrazarnos. Celebramos este día porque es un pequeño esfuerzo. Aunque mamá trabaja mucho, mucho todo el año, este día nos recuerda ser especialmente cariñosos y ayudarla más en casa. Pero siempre tiene que ser así. Si mamá nos manda a alguna actividad o que le apoyemos, tenemos que hacerlo de la mejor manera. Que no se nos olvide, y tiene que ser así todo el año, no solamente en esta fecha del Día de las Madres. 7:22, y hay algunos niños que también les gusta bailar para mamá. Antes bailábamos el ratón vaquero, era la canción clásica que todos bailábamos los que ya somos adultos. Esta gran canción, el ratón vaquero, que muchos la bailamos, creo que todavía incluso este año van a bailar el ratón vaquero algunos pequeños. Pero aquí les voy a presentar esta canción que se llama Baila para Mamá. Movemos nuestro cuerpecito también para felicitar, para bailar con mamá en su día.

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2: Siete con 26 minutos. Pues ahí está esta canción creativa. Por si la quieren bailar para en otra ocasión en el Día de la Mamá. Se llama Baila para Mamá. Y está divertida y entretenida incluso para poder presentársela a mamá en su día. 7 con 26 de la mañana en Los Pequeños Guerreros. Oigan, qué bonitos días, de verdad. No sé, a pesar del sol, a pesar del intenso calor, y déjenme decirles que se viene otra ola de calor prácticamente en todo el país. Hablaban en las noticias anoche que puede alcanzar el estado de Guerrero en algunas zonas hasta más de 40 grados en el termómetro en el estado de Guerrero. Entonces, tenemos que estar preparados también. Así como nos preparamos para el frío, tenemos que prepararnos también para el calor. Si nos abrigamos nosotros cuando hace mucho frío y nos ponemos gorro y nos ponemos guantes, nos protegemos cuando hace mucho frío para no enfermarnos, pues de igual forma también tenemos que prepararnos ante este intenso calor. Y las mamás también siempre tienen mucha responsabilidad. Ellas son ahora

tenemos que hidratarnos demasiado, porque incluso la deshidratación muchas veces no avisa y empezamos a sentirnos mareados, comenzamos a desmayarnos y entonces podemos ir a parar al hospital por una deshidratación. Hay que prepararnos también para el calor, hidratarse mucho, tomar mucha agua, de preferencia no tomen mucho jugo ni refresco, porque las bebidas azucaradas no nos ayudan de mucho. E incluso prepárense sueros, si tienen mucho calor, prepárense sueros con limón, con sal y también con agua mineral. Si pueden hacerlo, háganlo, porque el cuerpo pierde minerales y esta es una mínima manera, una forma muy práctica que se puede recuperar un poquito, no tanto, pero nos va a ayudar mucho más que si tomamos agua natural o también algún jugo o algún refresco. O si de plano creen que están sudando demasiado, pues pedir unos sueros en sobrecito. En el sector salud hay unos sueros que regalan. Entonces, esos saben incluso como saladitos, como una sensación media fresca, más si está frío, y nos lo tomamos y esos minerales nos va a ayudar mucho. O si no, también tomar sueros de los que venden en las farmacias. Hay de repente promociones que sí, también de repente hay que tomarnos alguno para que nos ayude en este intenso, con este intenso calor. ¿Qué podemos hacer para celebrar a mamá en su día? Pues hacer una manualidad. A veces no es importante o no es necesario a comprar algo muy costoso. Hacer una manualidad es una gran idea para poder celebrar a mamá. Hacer un dibujo, una carta o una tarjeta hecha a mano, ese es el mejor regalo. Incluso recorten flores, pónganles diamantina, hagan un collage, hagan una tarjeta, feliciten a mamá, expresen su sentimiento. Lo más bonito que siente mamá con un regalo es saber que ustedes lo hayan hecho y que ustedes hayan plasmado con sus palabras sus sentimientos. Algo también que no tiene que ser nada más el 10 de mayo, sino todo el año. Ayudar en casa, limpiar tu cuarto o ayudar a poner la mesa es una forma también de decirles que quieres mucho a mamá. Con abrazos y canciones, cantarle las mañanitas o darle un abrazo fuerte es el mejor detalle. Yo les he compartido mucho. Rompamos esta barrera y demos un abrazo a mamá intensamente. Digámosle a mamá: mamá, te quiero mucho. Démosle un beso incluso a mamá, abracémosla, apapachémosla y digámosle cuánto la queremos. Lo más importante en el Día de las Madres no se trata solo de comprar un regalo caro, sino de demostrar cariño, respeto y gratitud por todo lo que mamá hace para nosotros todos los días y a cada segundo, a cada minuto del año. Así es que feliz Día de las Madres y nos toca a nosotros felicitarlas, honrarlas, celebrarlas en su día. Nos despedimos con esta canción. Se llama Mamita Linda y la escuchamos en Los Pequeños Guerreros. 7:32. Gracias, Aurora Padilla, por tu apoyo. Soy Rafael Rogel. Sean felices. Felicidades a las mamás. Y no me saludos a Lulú, a mamá Lulú en el barrio del Chorrillo y también a mamá Silvia Sotelo en Tehuilotepec. Soy Rafael Rogel y no me resta más que decirles simple y sencillamente adiós.

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0: llegamos un poco tarde y vamos a acabar temprano porque vamos a Sonora y el vuelo sale a las 10 de la mañana, entonces cerramos a las 9 y nos vamos corriendo. Bueno, hoy vamos a dedicar la mañanera a las y los paisanos que viven en Estados Unidos. La buena relación entre ambas naciones, entre México y Estados Unidos, se basa, entre otras cosas, en los mexicanos que viven ahí desde hace muchas generaciones. Son de primera, de segunda, de tercera, de cuarta, de quinta generación, que fortalecen la economía de México y fortalecen la economía de Estados Unidos. Es el mejor símbolo de amistad que pudiera haber. Así lo vemos nosotros en la relación México-Estados Unidos. Porque es muy importante la aportación de los mexicanos a la economía de los Estados Unidos. Eso nos lo va a platicar Ana Valdés, que ya ha estado aquí en la Mañanera del Pueblo, que es directora general de Latino Donor Collaborative Think Tank. Recientemente salieron datos muy importantes que muestran esta relación y la importancia de quienes nosotros llamamos héroes y heroínas de México, porque en algún momento decidieron irse a buscar una mejor vida allá, cuando estaban cerradas las puertas de la posibilidad de construir una buena vida en México, sencillamente fueron a buscar a sus familiares. Entonces, la relación entre ambos países es muy importante a través de mexicanos estadounidenses, porque es eso. Muchos de ellos tienen doble nacionalidad, o incluso tienen nacionalidad estadounidense, pero tienen su vínculo con México de muchas, muchas formas. Entonces Ana nos va a platicar de ello, y al cierre de la conferencia, Suave Patria. Adelante, Ana.
1: Muchas gracias, señora presidenta. Otra vez, muchísimas gracias por tenerme. Es un honor poder compartir estos datos con la señora presidenta primero y después con ustedes. Es realmente interesante este último conjunto de datos, especialmente sabiendo lo que ha estado pasando en Estados Unidos. Y creo que esta es historia, como decía muy bien la presidenta, esta es una historia de éxito para los dos países. Y otra vez, yo que soy inmigrante allá y vivo allá, les puedo decir que no ha sido un año fácil, pero al mismo tiempo les puedo decir que estoy sumamente orgullosa del trabajo de nosotros, los mexicanos, los compatriotas, los nacidos allá y los nacidos aquí, pero que viven allá, porque ha sido una historia de resistencia, de fortaleza, de recuperación, y que los números que les voy a compartir no disminuyen el momento que estamos pasando. No quiero sonar como que no estoy consciente de lo que nos está pasando en Estados Unidos, pero por otra parte es realmente gratificante saber que seguimos contribuyendo. Como dice la señora presidenta, seguimos contribuyendo a que ese país crezca y sea lo que es. Entonces les vamos a compartir estos datos que ahorita son para mexicanos en general. Tenemos un estudio que viene en dos semanas, en una semana y media, de mexicanos nada más, que también les va a emocionar, estoy seguro. Pero bueno, vamos a empezar con los datos de demografía. Y desde luego, este es un dato que a lo mejor ustedes ya conocen, que somos en Estados Unidos los mexicanoamericanos, podríamos decir, entre los que llevan ahí 10 generaciones y gente como yo, que se fue de este país a buscar allá también, como dice la presidenta, a mis familiares. Somos 38 millones de mexicanos en Estados Unidos. Eso es una cifra sumamente importante porque van a ver ustedes las contribuciones económicas y, como dice mi hermano siempre, la tendencia de a dónde estamos llegando. No es nada más lo que hacemos hoy, sino a dónde vamos. También quería clarificar con esta gráfica, que es el segundo número que ven, que se habla mucho de trabajadores indocumentados, y muchos somos. Bueno, yo no, pero hay mucha gente que sí es indocumentada y que hace un trabajo fabuloso. Pero les quiero decir que de los 38 millones, el 90% no son indocumentados. Nada más hay un 10% de personas que todavía no consiguen lo que para mí, el pensamiento personal, es que se merecen la ciudadanía. Pero la mayoría de los mexicanoamericanos al día de hoy son nacionales, americanos y también muchas veces mexicanos. Y lo interesante de esto es que, como decía la presidenta también, nosotros de alguna forma los mexicanos disminuyeron muchísimo su viaje a los Estados Unidos, su migración a los Estados Unidos a partir de hace unos 10 años. Entonces, por eso el 90% de los mexicanos en Estados Unidos tienen papeles y son ciudadanos, porque la mayoría son hijos de esos inmigrantes que ya nacieron allá, son completamente, hablan perfectamente inglés, la mayoría son bilingües, y lo que sí son es, son biculturales, que eso es bien importante, porque hablando de la amistad que existe entre Estados Unidos y México, eso siempre une, ¿no? Nosotros les llamamos los 200%, porque son 100% mexicanos, pero también son 100% americanos, y crean esta paz y esta convivencia que hace posible el crecimiento económico de la comunidad y del país. Siguiente, por favor. Entonces, bueno, un dato que es muy fuerte, yo creo, es que 2.3 billones de dólares del PIB americano son producidos por los mexicanos. Esto tiene muchísimo que ver, no nada más con los trabajos que hacen, sino con el nivel de trabajo y también con el nivel de ocupación. Nosotros los mexicanos somos los empleados en Estados Unidos que más tenemos, que más estamos ocupados. El promedio del americano, el 63% de la población tiene un trabajo. En el caso de los mexicanos, somos el 69%. Entonces, todos los que tienen familia o que conocen gente en Estados Unidos han oído cómo a veces trabajamos dos turnos y tres trabajos y sacamos las cosas adelante, y de ahí viene mucho de la prosperidad. Adelante. Bueno, ya sabemos, el crecimiento de la población, obviamente viene mucho de la población, del crecimiento del económico, pero lo que es muy interesante es que los mexicanoamericanos, no tienen que ser necesariamente ciudadanos, pero los mexicanos en Estados Unidos han crecido casi el doble en la tasa de crecimiento que el resto de Estados Unidos. Por ejemplo, cuando vemos el nivel total de porcentaje de crecimiento del PIB americano, el crecimiento del PIB mexicano es el doble de grande. Entonces, no es nada más que tenemos más hijos, que tenemos más familias, sino también que esas familias están creciendo en movilidad económica. Estamos viendo, no lo tengo aquí ahorita, pero el nivel de graduación de la universidad es altísimo para los mexicanoamericanos, especialmente en STEM, por cierto. También es altísimo en el nivel de obviamente a nivel un poquito menor, pero en el nivel de doctorados, de maestrías. Esos hijos de inmigrantes que vieron a sus papás hacer los sacrificios para irse a Estados Unidos y darles una mejor vida, están dando resultados. Son trabajadores natos, son leales a la misión de sus papás y a la misión de Estados Unidos, y además están muy orgullosos. En el estudio que les estoy diciendo de que vamos a sacar de mexicanas, se habla de cómo las mexicanas jóvenes han cambiado completamente a nosotros los papás que nos fuimos allá. A nosotros cuando llegamos nos decían, bueno, yo me acuerdo mucho de cómo me decía mi abuelita, calladita te ves más bonita. Así funcionaba con nosotros cuando llegamos, ¿no? O sea, no hagamos solas, no, tratemos de asimilarnos, tratemos de pasar inadvertidas. Esos hijos de mexicanos que llegaron allá y que ahora están creciendo son completamente diferentes. Son muy seguros, son muy, muy conscientes de que sus papás produjeron muchísimo para Estados Unidos y de que ellos también. Y al mismo tiempo tienen este amor hacia el país que es muy importante y que, como decíamos antes, contribuye a esta unión tan fuerte. Es realmente, me lo dijo un amigo mío que es presidente de una compañía muy grande, decía, esta sinergia que puede provocar a esta población mexicana en Estados Unidos en relación con la población mexicana en México, es fuertísima. Es un equipo que hace a Norteamérica en general completamente invencible. Entonces, es lo que estamos dedicando nosotros últimamente, a investigar esa, ese poderío que tenemos todos juntos, no nada más para un país y para el otro, sino para toda Norteamérica. También les quiero decir de esto, una cosa que a mí me encanta del reporte que estamos ahorita publicando es el poder de consumo. El PIB es muy importante y siempre ha sido, es una forma de medir una economía, pero la economía de Estados Unidos está basada en consumo, no en productividad. Y el consumo de los mexicanos en Estados Unidos es avasallador. Les voy a contar una pequeña historia. El año pasado empezaron unas políticas creo que a todos los mexicanos que vivimos allá nos asustaron un poco, pero no importa, porque tomamos medidas, vimos cómo se asentaban esas políticas y después de 6 meses regresamos a consumir. No sé, para ustedes que siguen la economía americana, quizá han visto que los presidentes de compañías, etcétera, decían, ay, el consumo está muy bajo, aquí se puede haber una crisis, tenemos que tener un poquito más conciencia de cómo hacer que la gente pida menos la comida y que vaya más a los lugares para comprarla, que salgan más, que se vuelvan a reunir en fiestas, etcétera, etcétera. Eso para el consumo americano es muy importante. Y les podría decir algunos ejemplos de muy públicos, pero me quiero concentrar en lo que les voy a decir, que es que al 7º mes, que fue en julio, detectamos cómo los mexicanos volvieron a salir, volvieron a reunirse, y el consumo de los mexicanos se volvió otra vez altísimo. Tomamos medidas, pero nos recuperamos y consumimos otra vez. También 15% del 1.5 billones del consumo americano pertenece o está traído y está provocado por los mexicanos. Adelante. Esta gráfica me gusta porque estamos hablando de California y Texas, también Nuevo México, pero California y Texas, como ustedes saben, son los estados más importantes de Estados Unidos. Especialmente últimamente Texas ha tenido un crecimiento fuertísimo. Muchas compañías muy grandes, mundiales, se han movido, se han cambiado y han construido nuevas plantas en Texas. Y todo esto viene muy apoyado por la fuerza de trabajo mexicano-americana. Estos dos estados, como ustedes saben, California, si fuera una economía independiente, sería la 5ª economía más grande del mundo. Bueno, no podría ser la 5ª economía más grande del mundo si no fuera por los mexicoamericanos. Y es el destino, bueno, fue por muchos años el destino más importante de nuestros inmigrantes. Lo mismo pasa con Texas. Y de hecho, ese triángulo entre Austin, San Antonio y Monterrey se ha desarrollado intensamente en los últimos 5 años y ha creado una economía fuertísima. Usualmente la economía venía, el crecimiento muy fuerte venía de Dallas, después de Houston, pero últimamente ese triángulo de Texas, del sur de Texas, de Austin, San Antonio y Monterrey, ha sido uno de los principales motores del crecimiento de Texas. Entonces, hay que acordarnos, Texas es un estado muy grande y obviamente es muy diverso, pero Texas y California son mayoría latinos. Y eso tiene mucho que ver con su riqueza. Adelante. Nuestra gente empieza, no sé si se acuerdan que el año pasado yo presenté unos datos de nuestra gente en el campo, nuestra gente en servicios de los restaurantes, etcétera. Continuamos siendo muy poderosos y muy importantes para esas industrias, pero ya empezamos a penetrar en industrias mucho más importantes. Les cuento que hace como unos 3-4 meses recibimos una llamada, esto me sorprendió, pero recibimos una llamada de la compañía Mercedes-Benz. Y nos dijeron, queremos saber más de los latinos, podemos explorar, hacer un estudio. Y yo les pregunté, me parece muy bien, y cuéntenme por qué. Y decían, es que no saben la cantidad de mexicanos que estamos viendo que entran a nuestras agencias de coches. Porque ya es una, en español se dice, en inglés, pero en español, se dice la movilidad económica de la comunidad es muy fuerte ahora. Ya no estamos hablando nada más de esa parte en la que a finales del siglo pasado era nada más cierta industria. Y todas las industrias valen muchísimo, pero ya estamos en muchas. Adelante. Vamos a terminar con los emprendedores, con los empresarios, con la gente que crea negocios. Nada más como un dato, el 36% de todos los nuevos negocios de Estados Unidos se crean por latinos y la mayoría son mexicanos. Este es un dato importante porque los latinos nada más somos el 20%, pero estamos creando el 36% de todos los negocios. Y los emprendedores mexicanos específicamente son más en número que los asiáticos o los afroamericanos. Y también eso a veces rompe un mito, las percepciones son diferentes. Y creo que eso es un dato que todos tenemos que tener en mente, porque habla otra vez de este poderío que traemos al país de Estados Unidos y que al final también beneficia a todo Norteamérica. Adelante. Termino con esta gráfica que me hace muy feliz porque, para empezar, hablo de las tendencias, que es la palabra favorita de mi hermano. Y entonces, esta tendencia esto marca la tasa de crecimiento de los mexicanos, que es la azul clara, que es la mayor, desde luego, de tengo que verlo desde aquí, de los cubanos, puertorriqueños y otros latinos. ¿Se acuerdan la gráfica que vimos hace poquito de California y de Texas? Eso, la mayoría de los mexicanos están en California y Texas. Los cubanos están en Florida, muchos puertorriqueños son Florida y Nueva York, y también Pensilvania, Massachusetts ahora, también mucho. Pero vean la tendencia de la comunidad mexicana en Estados Unidos. Es la que es realmente, otra vez, me encanta esta palabra, el motor de quién sigue creciendo. Obviamente nos encanta que nuestros hermanos de otros países nos sigan, también tienen tendencias positivas, pero nosotros estamos manejando el motor de lo que da esta comunidad en Estados Unidos. Con eso, por favor, ya saben que pueden ir a nuestro sitio de internet, ahí pueden encontrar estos datos. Muchas gracias por no nada más oírlos, sino compartirlos. Es muy importante saber quiénes somos. Y señora presidenta, muchísimas gracias por tenerme.
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4: 8 de mayo. Día Mundial de la Cruz Roja y de la Media Luna Roja. 1753, nace Miguel Hidalgo de Costilla, iniciador de la independencia de México. 1846, Batalla de Palo Alto. Fuerzas norteamericanas derrotan a las tropas nacionales al mando del general Mariano Arista. Año 2000, muere Guadalupe Pita Amor, icónica poeta mexicana y figura legendaria de la literatura del siglo XX. Y 2010, muere Joaquín Capilla, clavadista mexicano, máximo medallista mexicano en Juegos Olímpicos de todos los tiempos, con 4 medallas y el primero que logró ganar medalla en más de una edición olímpica.
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5: En lo que hoy conocemos como el barrio de San Miguel, antiguamente Tlaxcotecapa, se levanta una de las fundaciones más antiguas de Taxco, la capilla dedicada a San Miguel Arcángel, la cual ya existía en el siglo XVI, cuando los franciscanos acompañaban los primeros pasos del pueblo minero. De aquella iglesia temprana casi no queda huella, apenas el arranque de algunos muros. Lo que vemos hoy es un templo que ha sido transformado una y otra vez con el paso del tiempo y la vida del barrio. Pero San Miguel no fue solo un lugar de oración. Junto a la capilla existió en 1581 el Hospital de San Sebastián, del cual sobrevive un antiguo cuerpo adosado al costado norte de la iglesia, que es hoy la Casa Cural. Entre muros, caminos y silencios, este rincón de Taxco sigue hablando de fe, cuidado y comunidad.
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7: Pues tienen la obligación de darles protección, de darles un abogado, de apoyarles. Entonces, esa es la labor que realizan los consulados. Pero no estamos de acuerdo, además, no es así que los consulados realicen algún tipo de política en Estados Unidos en contra del gobierno de Estados Unidos o en contra de cualquier situación o que estén haciendo política en los Estados Unidos. Eso es absolutamente falso. Nosotros tenemos en nuestra Constitución la autodeterminación de los pueblos. Y así como defendemos la autodeterminación de un pueblo en el mundo, pues también Estados Unidos es su autodeterminación. Nosotros no tenemos por qué influir en la política de los Estados Unidos desde México. ¿Qué hacemos? Pues defendemos a los mexicanos que viven allá, porque es nuestra responsabilidad. Y opinamos frente a la situación que tiene que ver entre ambos países o alguna situación mundial, pero no están haciendo política en los Estados Unidos, ni mucho menos.
8: Justo esta cadena hablaba de una revisión a los consulados. ¿Su gobierno ya recibió?
7: No tenemos ninguna información, pero frente a esta información que se está dando en algunos medios, esta nota que sale en CBS ayer, primero no tengo ninguna información y segundo no tendría por qué ser, porque son muy respetuosos de la política de los Estados Unidos. Lo que hacemos pues es la labor que hace cualquier consulado en el mundo de cualquier país.
8: Y sobre estas reuniones que realizan los consulados a los centros de detención, ¿ya le han dado algún reporte al respecto?
7: Sí hay reportes y en todo caso que Relaciones Exteriores pueda informarlo.
8: Okay, gracias. Presidenta, también ayer en la reunión que sostuvo aquí en Palacio con los legisladores de Morena, Partido del Trabajo, Partido Verde, se habló de un posible periodo extraordinario para hablar sobre el aplazamiento de la elección judicial.
7: Todavía no lo tenemos definido. Como les comenté en su momento, Luisa María está haciendo este estudio y ya pronto pues haremos un planteamiento.
8: Ok. También ayer hablaba de este récord de empleos, si nos podría dar la información.
7: Sí, hay muy buenas noticias de abril. Ahí tiene algunas Belmont que justo ahora estábamos viendo. Hoy va a publicar el IMSS los datos de empleo formal. Al 30 de abril se registró un incremento mensual de 23.923 puestos de trabajo afiliados al IMSS. Con ello, la afiliación total alcanzó los 22.748.603 puestos de trabajo, siendo la cifra más alta para un mes de abril de la historia y la tercera más alta para cualquier mes desde que se tiene registro. Es una muy buena noticia. La segunda buena noticia, que habla de la dinámica de la economía mexicana, entre enero y abril se vendieron 500.512 vehículos ligeros, la mayor cantidad en la historia en un primer cuatrimestre del año. La que sigue. Ah, las remesas, ¿se acuerdan que habían caído? Esto habla, tiene que ver con lo que mencionó Ana. En marzo se recibieron 5.394 millones de dólares, monto que representa el mayor crecimiento desde noviembre de 2024. Cuatro, la inflación se redujo, esto lo mencionamos ayer. En abril la inflación registró 4.45%, lo que representa una reducción tras tres meses al alza. Y ayer el Banco de México anunció la disminución de la tasa de interés, lo cual pues va a ayudar a las inversiones en el país. Entonces, son muy, muy buenos datos.
8: Por último, presidenta, con esta visita que realiza el secretario de Economía, Marcelo Ebrard, en Canadá, junto con más de 240 empresas mexicanas, ¿qué objetivos o metas de inversión se tienen para lograr allá en Canadá?
7: Bueno, con Canadá tenemos el tratado comercial de los tres países de Norteamérica, Canadá, Estados Unidos y México, pero desde que entró el primer ministro Carney al gobierno de Canadá, hemos estado fortaleciendo la relación México-Canadá. Hay mucho interés de las empresas canadienses en invertir en México y también de empresas mexicanas en invertir en Canadá y fortalecer el comercio entre ambos países. Entonces, recuerden que ellos vinieron aquí y ahora pues es el regreso de esta reunión, y por lo que me informa Marcelo, les está yendo muy bien.
8: ¿En qué sectores específicos se fortalecería este proyecto de inversión conjunta?
7: Hay muchos sectores de la manufactura y también de servicios. Hay cada vez más turistas canadienses que vienen a México. Entonces hay varios sectores y ya esperemos que venga Marcelo para poder dar información más concreta.
8: Gracias, presidenta.
9: Gracias. Sobre las remesas, presidenta.
7: A ver.
10: Muy buenos días, presidenta, funcionario y señorita, bienvenida a México. Presidenta, millones de familias mexicanas dependen de las remesas enviadas desde Estados Unidos. Frente a la incertidumbre migratoria y laboral, preguntarle qué estrategia tiene su administración para proteger la estabilidad económica de esas familias y mantener el vínculo con la comunidad migrante.
7: No hay incertidumbre, no veo incertidumbre. Obviamente, la política que ha tomado Estados Unidos frente a muchos mexicanos allá, pues hemos dicho públicamente que no estamos de acuerdo. Pero no hay una incertidumbre. ¿En qué sentido? Cada vez menos mexicanos van a Estados Unidos a construir una vida. Como bien dice Ana, es más bien esa migración fuerte que se dio durante años previos. Porque aquí pues hay más oportunidades, se han dado oportunidades con el desarrollo del país y nosotros contribuimos con Estados Unidos a disminuir la migración de una manera humanitaria en nuestro país de otras nacionalidades hacia Estados Unidos, que creció mucho en el año 22, 23 principalmente. Entonces se trabaja para dar oportunidades de empleo aquí o darles la oportunidad de que regresen a sus países de una forma humanitaria. Entonces, hay cada vez menos mexicanos que quieren ir a Estados Unidos. Lo que hay es una relación de 38 millones de familias. Yo voy a veces a... Yo tengo una hermana que vive en Estados Unidos desde hace 30 años. Haya hecho su vida, ya tuvo sus hijas, como muchos mexicanos y mexicanas que tenemos familia allá y que desarrollaron su vida allá. Obviamente, mi hermana, como muchos mexicanos y mexicanas, está pendiente de mis hijos, del nieto, de mi mamá, siempre está pendiente de la relación familiar y contribuye, ella es maestra de primaria allá, contribuye a la economía de Estados Unidos de muchas maneras. Así como en mi caso personal, pues hay 38 millones de casos. Entonces son muchas familias que tenemos mucho vínculo. Y ese vínculo es el que debe traducirse en amistad entre ambas naciones y no de desunión. Al revés, tenemos que verlo como los mexicanos que viven allá, que contribuyen tanto allá, que tienen nacionalidad estadounidense de quinta, cuarta, tercera, segunda generación, y también cómo contribuyen a México. Ahora aumentaron las remesas, entonces quiere decir que hay una confianza pues en la relación de ambos países.
10: Gracias, presidenta. En el mismo tema, ante el endurecimiento de las políticas migratorias y las redadas contra mexicanos en Estados Unidos, preguntarle qué nuevas acciones está impulsando su gobierno para fortalecer la protección consular y garantizar apoyo legal y humanitario a nuestros connacionales.
7: Bueno, como lo dijimos, hay una queja en la Comisión Interamericana de Derechos Humanos por el fallecimiento de mexicanos en centros de detención. Nosotros siempre vamos a defender a las y los mexicanos que viven en Estados Unidos y vamos a buscar la protección de los derechos humanos, de las y los mexicanos, y siempre defender pues este vínculo económico, social, cultural que se ha desarrollado a lo largo de los años, que es benéfico para ambas naciones. Entonces siempre vamos a trabajar en ese sentido. Y la protección consular de los mexicanos que viven allá, porque así debe ser.
10: Muchas gracias, presidente.
7: Gracias. Vamos de este lado. A ver, acá.
9: Gracias, presidenta. Buenos días, Alberto Marroquín Espinosa, de Esa Hora AM y 10am.mx. Presidenta, ahora que están las obras del tren allá en Querétaro y en los recorridos que ha realizado sobre las obras, he observado muchas ingenieras militares trabajando dentro de la obra, y pues ahorita que pasó ya el mes de marzo de la mujer, pues destaca mucho esa parte, ¿no? Incluso Querétaro ha sido en empleos formales de los primeros lugares en el país, lo cual el tren único ha generado la mitad de esos empleos formales. ¿Qué opinión tiene al respecto, presidenta, sobre esto?
7: Bueno, son ingenieras contratadas por la agrupación Felipe Ángeles de los ingenieros militares. Hay muchos civiles trabajando en la obra, no solo son militares quienes trabajan en la obra, quienes coordinan el trabajo, quienes hacen la planeación, coordinan el trabajo, pues son los ingenieros militares y particularmente el general Vallejo, que como sabemos es un hombre de grandes capacidades, pero están contratados muchísimos civiles y entre ellas muchas ingenieras mexicanas que trabajan en todos los temas, desde topografía hasta ingeniería estructural.
9: Presidenta, sobre el tren también, ya el gobernador de Querétaro, Mauricio Curi, había presentado una serie de proyectos de infraestructura para obras alternas a donde va a estar la estación principal ahí en el municipio del Márquez. Se hablaba sobre un monto de 3,000,000,000 pesos. No sé si eso lo presentó a la Secretaría de Hacienda, no sé si usted tenga conocimiento, o si se vayan a aprobar, y si es el caso o no, ¿cuándo iría usted a Querétaro a presentar a lo mejor la nueva estación del tren donde se va a construir y si va a anunciar obras alternas al
7: tren?
9: Bueno,
7: vamos a dedicar una mañanera a eso, si les parece, que venga Andrés y el general Vallejo, Andrés Layuz y el general Vallejo, para presentar cómo, dónde van a estar las estaciones nuevamente y particularmente la de la ciudad de Querétaro.
9: Okay. Ya por último, presidenta, el tema del ¿qué visión tiene sobre el servicio profesional de carrera, haciendo similitud a lo mejor a servicios profesionales como el de la Marina, el del Ejército? ¿Qué visión tiene para este servicio que inició hace prácticamente poco más de 20 años y no ha tenido esa consolidación como de generar funcionarios de carrera?
7: Bueno, es una buena pregunta. Tiene sus pros y sus contras, dependiendo del área. No quisiera ahora entrar en tanto detalle, pero podemos dedicar también un tiempo a explicar cómo se dio, cuándo se dio, a quiénes se les dieron esta característica de servicio civil de carrera y en dónde ha funcionado y en dónde no necesariamente ha funcionado. Entonces depende de cada lugar. Ahora, por ejemplo, la fiscal general de la República informó, entre otras cosas, en su plan de trabajo que ella creía que era muy importante que en la Fiscalía hubiera servicio civil de carrera. Muchas de las personas en la Fiscalía General de la República estaban contratadas por 3 meses, sin tener la certeza de su trabajo posterior. Muchos de estos se hizo supuestamente por la corrupción y el permitir que en 3 meses se evaluara y si no funcionaba pudiera moverse. Pero al mismo tiempo generó pues algo en donde la gente no tiene certeza de su trabajo ni de que puede subir en la escala a partir de las evaluaciones que hace la propia fiscalía. Entonces la fiscal tiene la idea de que en ciertas áreas de la fiscalía es muy importante que haya servicio civil garantizando que no haya corrupción en la fiscalía. Es un área donde puede tener muchas virtudes. Hay otras donde no necesariamente. Pero ya podemos hablar otro día con más detalle y informando pues en una evaluación, un diagnóstico que hemos hecho del Servicio Civil de Carrera.
9: Aunque sí, porque la responsable es la Secretaría de, Anticorrupción y Buen Gobierno.
7: Y Buen Gobierno.
9: Entonces, ¿y que nos puede informar?
7: Sí, Raquel lo ha hecho y aquí lo podemos presentar.
9: Okay. Muchas gracias, Presidenta.
7: Gracias. Vamos acá. ¿Quién? A ver, el compañero.
11: Hola, Presidenta, ¿qué tal? Muy buenos días a usted y a mis compañeros. Soy Juan Fierro del periódico tiempo.com.mx y Puente Libre MX. Mi primera pregunta acerca del tema es qué posibilidad hay de generar algún imán, si podemos decirlo así, para aquellos emprendedores que están de aquel lado, aquella economía que está generando los mexicanos, pues se puedan dar un pellizco y traerlo para México, ¿no?
7: Entonces, Tatiana ha hecho, ahora Ana puede platicar un poco de eso también, pero Tatiana Cloutier hizo un trabajo importante para que empresarios mexicano-estadounidenses inviertan en México. Entonces creó distintos esquemas con Nacional Financiera que permitan que pueda haber inversión en México pues de muchas empresas exitosas que se han desarrollado en los Estados Unidos. No sé si quieres comentar algo de esto.
12: Pues es un poco lo mismo, ¿verdad? Lo que dice la señora presidenta. Hay, desde luego, Tatiana Cloutier ha hecho un trabajo muy bueno en ese sentido y nosotros estamos también comunicando personalmente a empresarios allá, asociaciones de empresarios. Trabajamos mucho nosotros con la que se llama la Hispanic Chamber of Commerce, US Hispanic Chamber of Commerce, que es la Cámara de Comercio de todos los hispanos. En cada una de las ciudades hay una Cámara de Comercio de hispanos. Y a veces también hay una específicamente de mexicanos, pero creo que la noticia muy buena es que el presidente de la Cámara de Comercio Hispana Nacional es un mexicano de Texas y casi todo su mesa directiva son mexicanos. Entonces, eso nos ha ayudado y estamos activamente creando un sistema para que esto no sea nada más de vamos a hacer una convención o vamos a hacer una reunión, sino que sea algo sistemático, que haya una base de datos, que haya una serie de eventos planeados, pero no uno ni dos al año, sino 10 diferentes. También iniciativas por estado. Entonces, sí, tienes toda la razón, hay mucho que hacer, es trabajo, pero creo que es una sinergia espectacular que cuando juntas tú las 38 millones allá y los 132 acá, hay muchísimo que aprender.
11: Gracias, Presidenta. La segunda pregunta sería, el día de ayer la Secretaría de Educación informó a México de que se amplían las vacaciones, si podemos decirlo así. Claro, los jóvenes muy contentos, los niños también muy contentos. Pero aquí en este tema, Presidenta, sabemos que venimos arrastrando, desafortunadamente, pues algunas cuestiones con materia del confinamiento del COVID. ¿Cómo ven o cuál fue el análisis que le reportaron
7: referente a esto? Es una propuesta la que hizo Mario ayer, que viene de los propios estados de la República, no es que sea una decisión de Mario. Se juntaron en una reunión que tienen los secretarios de Educación de las distintas entidades y también a solicitud de maestros, en el sentido de que se adelantaran las vacaciones por el Mundial principalmente. Entonces se tomó esta propuesta, no hay todavía un calendario definido, pues es importante que los niños también no pierdan clases, ¿verdad? Entonces en el marco de pues este actividad, este gran momento que va a vivir nuestro país y que pues muchos mexicanos y mexicanas nos gusta el fútbol y estamos pendientes del mundial. Entonces hizo esta propuesta de que se adelantaran las vacaciones, pero pues también tiene que considerarse los días de clase de las niñas y los niños. Entonces una propuesta, todavía no está el calendario completo y pues vamos a esperar a que se defina ya de manera definitiva, ¿no? Pero adelantar, viene una propuesta de los propios maestros y de los secretarios de Estado de Educación, perdón, de varios de los estados.
11: Gracias. Y por último, presidenta, hace un año nos estaba platicando usted acerca de lo que vienen siendo las declaraciones anuales de las personas físicas, sobre todo en el tema de las devoluciones de los impuestos, estos que hace un año pues había pues mucho que decir. ¿Cómo se trabajó este año especialmente, o qué reporte tiene por parte de la Secretaría de Hacienda frente a estas declaraciones y su trabajo, que en este caso de devoluciones?
7: Hay incluso aumento en la devolución del IVA. Hay algunos sectores que dicen que se está tardando más la devolución del IVA. Hay una regla que se establece en el Código Financiero de cuánto tiempo tiene la Secretaría de Hacienda para regresar el IVA, y se cumple siempre, nunca se va más allá de lo que está establecido en la norma. Entonces, de todas maneras, ayer nos reunimos porque he estado recibiendo, pues así como recibo a los trabajadores, voy a las giras, veo a la gente, también recibo pequeños empresarios, medianos empresarios, que nos han estado pidiendo que haya también simplificación de trámites, todavía más para las pequeñas y medianas empresas, o micro, pequeñas y medianas. El presidente López Obrador hizo algo muy bueno, que es el RESICO en Hacienda, que es un régimen simplificado para las personas físicas con actividad empresarial y las personas morales, o sea, las empresas con cierto número de trabajadores o cierto número de

0: desarrollarse. Y estamos trabajando en ello, viendo la manera en que esto puede ser así.
1: Le agradezco, Presidenta. Buenos días.
0: Gracias. Vamos de este lado, a ver, de la gira de Sonora, pues luego, si quieren, hablamos en Sonora, ¿no? Pues nos vamos para allá. A ver acá.
2: Gracias. Buenos días, Presidenta. Ernesto Ledesma, de Rompeviento TV. Presidenta, es un único tema que voy a abordar con usted. Con datos de Naciones Unidas a febrero del presente año, la población de Gaza han perdido la vida, han sido asesinados 72.045 personas en la franja de Gaza. En los datos de UNICEF, también a febrero de este año, son 21.289 niños y niñas asesinados. Eso nos da un velorio por día durante los próximos 58 años, si hiciéramos un velorio por día. En ONU Mujeres, el dato que informa hasta febrero también de este año, son 38.000 mujeres y niñas que han perdido la vida, que han sido asesinadas por el gobierno de Benjamín Netanyahu en Gaza. Eso nos da un velorio por día de en los próximos 104 años. El genocidio se sostiene, es sostenido contra la población palestina en Gaza. Hay otra vez una Global Sumu flotilla que partió el 12 de abril, que fue detenida en aguas internacionales, pero ni siquiera muy retirado, más de 1,000 kilómetros de distancia de Gaza. Esta flotilla fue interceptada, fueron 22 embarcaciones interceptadas, fueron sujetas a tortura y maltratos crueles e inhumanos, entre ellos una mexicana también, Abril Rojas Ángel, que ya se encuentra acá, que hicieron las gestiones los embajadores, el embajador de Grecia particularmente. Hemos documentado, y la Global Sumu Flotilla ha documentado, tortura sexual, no solamente tortura física, contra hombres y mujeres que fueron detenidos de forma ilegal en aguas internacionales a la altura de Grecia. Hoy salieron nuevamente, hace pocas horas partieron de Grecia la Global Sumu Flotilla con 38 embarcaciones, más otras 20 que se estarán incorporando, se dirigen hacia Turquía y ya de ahí tomarán una decisión final para intentar llevar la ayuda humanitaria a la franja de Gaza hacia el pueblo palestino y abrir este corredor humanitario. El día de ayer hubo una conferencia de prensa aquí en el Club de Periodistas de la Global Sumu Flotilla y se está solicitando los familiares de esta flotilla y la Global Sumu Flotilla México un encuentro con usted, una entrevista con usted, y quisiéramos saber si eso es factible, porque ahorita otra vez se corre el riesgo de una intercepción ilegal. Y quisiera saber si usted está en disposición de atender a los familiares de esta flotilla.
0: Sí. Primero, siempre nos hemos manifestado en contra del genocidio en Gaza. Segundo, somos el gobierno de México que por primera vez reconoció como embajadora o a la primera embajadora de Palestina en México, no una representante diplomática, sino una embajadora como tal. Y siempre hemos pensado que debe darse todo el apoyo para que Palestina sea reconocido en toda su amplitud como un país, como un Estado. Y que, como dice nuestra Constitución, debe reconocerse como Estado su autodeterminación. Y que se construya la paz en esa zona. Esa siempre ha sido nuestra posición y la defendemos. A ti te tocó estar en una de las flotillas, y siempre buscamos la protección de los mexicanos. Así como se mencionó en el caso de los consulados, nuestra obligación siempre es proteger a los mexicanos en cualquier situación. Puedo recibir a los familiares de quienes van en esta flotilla.

0: Sobre todo con la visión de la protección de los mexicanos y las mexicanas que van en estos barcos, buques de ayuda humanitaria. Entonces, podemos recibirlos. Hoy le di instrucciones a Roberto Velasco que hablara con los familiares para que por lo menos el secretario de Relaciones Exteriores esté en contacto y en todo caso ver si nos podemos reunir. Siempre vamos a estar a favor de la defensa de las niñas y los niños en el mundo entero. Ninguna guerra puede pasar por encima de la infancia, de las mujeres, de la población civil.
1: Usted sale a Sonora este fin de semana. ¿Sería factible el lunes poder tener un encuentro con usted?
0: Pues vamos a ver cuándo. Por lo pronto que hable el secretario de Relaciones Exteriores con ellos y ya nos ponemos de acuerdo.
1: El presidente español, Pedro Sánchez, y el presidente Ignacio Lula de Brasil han hecho también denuncias porque hay dos compañeros que fueron secuestrados a 1,000 kilómetros, que es Tiago, que es brasileño, y Saif, que es español. Están sujetos a torturas inhumanas e incluso están en huelga de hambre, y uno de ellos ya entró en huelga de sed también, de agua. Hay un riesgo muy, muy fuerte sobre la condición de la vida de ellos. ¿Tendría usted unas palabras con respecto de estos ciudadanos?
0: El respeto a los derechos humanos siempre.
1: ¿Y la liberación
0: de
1: ellos?
0: Pues sí. Liberación y además el respeto a los derechos humanos. Eso está por encima de todo.
1: Gracias, presidente.
0: Sí. Vamos a ver.
2: Gracias, presidenta. Celsin Juárez, de noticiasdefrente.com. Ayer se publicó la ley de feminicidio en el Diario Oficial de la Federación. Usted incluso ayer agradeció en la mañanera el trabajo legislativo que se ha hecho para dar pie a esta ley con estas reformas que se han aprobado. ¿Qué significa para México, presidenta, para las mujeres, para las familias víctimas de feminicidio?
0: Falta la ley. Hasta ahora lo que se reconoció en la Constitución es que puede haber una ley general para atender a las víctimas y al delito de feminicidio. Ahora viene la ley general. ¿Qué quiere decir una ley general? Que todos los estados tienen que adoptarla. Cuando nosotros estuvimos en la Ciudad de México, Ernestina Godoy desarrolló un mecanismo para erradicar la impunidad relacionada con casos de feminicidio. Es una forma de investigación y de protección a las familias de las víctimas y a la propia víctima para que haya justicia en estos casos. Este mecanismo que desarrolló Ernestina y que se ha ido perfeccionando, queremos que esté en todas las fiscalías del país. Que nunca más a una mujer se le juzgue cómo iba vestida, si había ingerido bebidas alcohólicas frente a la violencia feminicida. Que nunca más se oculte un feminicidio como un suicidio. En la medida que atendamos la impunidad en todos los delitos en México, pero particularmente en los delitos contra las mujeres, en esa medida van a ir disminuyendo. Entonces, cuando llegué al gobierno dije, llegamos todas. Llegamos todas quiere decir atender cualquier situación de violencia contra las mujeres. Y la peor violencia que puede haber contra una mujer, pues es asesinarla por el solo hecho de ser mujer, que es gravísimo. Entonces, lo que queremos es que todas las fiscalías estén coordinadas para atender cualquier caso de feminicidio para que haya cero impunidad.
2: Gracias, presidenta. Y también regresando al tema del trabajo con Estados Unidos, preguntarle sobre el tráfico de armas. En una reciente entrevista al director de la Oficina de Aduanas de Nuevo Laredo, Alberto Flores, ha mencionado que se ha incrementado de octubre del año pasado a la fecha el tráfico de armas de Estados Unidos a nuestro país a través de puentes fronterizos como el de Nuevo Laredo y Nuevo León. Pues esto reflejado en un mayor número de armas y cartuchos asegurados en este último año, que incluso supera el último, a lo incautado en el año fiscal de 2025. Saber qué información tiene al respecto y cuál sigue siendo, presidenta, la petición y los retos con el gobierno de Estados Unidos sobre este tema.
0: Con el gobierno de Estados Unidos, desde que entró el presidente Trump, hemos buscado, porque así debe ser, una buena relación en todos los temas, porque somos países vecinos, más de 3.000 kilómetros de frontera, porque compartimos problemáticas, porque hay 38 millones de mexicanos viviendo allá, y aquí hay quien dice que son cerca de 2 millones de ciudadanos estadounidenses que viven en México. Migración está haciendo la revisión. Por lo menos 1 millón viven en México. Somos socios comerciales, la integración económica de ambos países es muy grande, lo cual beneficia a Estados Unidos y beneficia a México. Y hemos buscado siempre una buena relación. Siempre hemos dicho, y se lo he dicho personalmente al presidente Trump, y eso ha permitido establecer una buena relación, que nosotros somos un país que queremos una relación de iguales, que demandamos respeto, igual que ellos demandan respeto de nosotros, y que nuestra relación se basa en el respeto a nuestras soberanías, a nuestra territorialidad, y que lo que tiene que ver con el tráfico de drogas y el tráfico de armas, en primer lugar hay que atender las causas. Como lo dije ayer, a mí me parece muy, muy relevante que un documento que salió publicado hace 4 días de la estrategia de Estados Unidos frente a el problema de las drogas, por primera vez reconocen, y esto es muy importante, el consumo de drogas en Estados Unidos, y atenderlo no solamente evitando la llegada de drogas de otros lugares a Estados Unidos, sino atenderlo desde la perspectiva de salud pública. Eso es algo que nosotros siempre lo hemos mantenido y que nos da mucho gusto que lo hayan reconocido en su estrategia. De igual manera nos da mucho gusto, porque ha sido también tema de conversación con el presidente Trump, que reconozcan la importancia de evitar el tráfico de armas de Estados Unidos a México para no fortalecer a los grupos delictivos en México. Entonces, esto es muy bueno. Y eso es lo que hay que poner en el centro. Los avances que hemos tenido en la coordinación. Habrá algunos de aquel lado de Estados Unidos y de este lado que no quieran que haya una buena relación entre ambos gobiernos. Pero yo estoy segura que se van a quedar con las ganas. Los mexicanos que van allá a Estados Unidos a hablar mal del gobierno de México, pues no tienen ningún futuro en México ni en Estados Unidos. Algunos grupos en Estados Unidos que buscan que haya una mala relación con México, pues yo creo que también se van a quedar con las ganas. Porque lo que hay que poner, respetando nuestra soberanía, nuestras leyes, nuestro territorio, lo que hay que poner siempre, pues, es buscar una buena relación. Y hasta ahora el presidente Trump con nosotros ha sido muy respetuoso. ¿Qué le demandamos siempre a él? Pues que los mexicanos que viven allá sean también protegidos y reconocidos.
2: Gracias, presidenta. Y ya por último, la semana pasada se dio a conocer que un juez ordenó reabrir el caso contra Joaquín Azón e integrantes de La Luz del Mundo por delincuencia organizada, entre otros delitos, en México. Y a pesar de que se trata, bueno, pues de otro poder independiente al Ejecutivo, saber su opinión al respecto, presidenta, ya que tuvo mucho que ver la insistencia de las víctimas en este caso para que se reabriera aquí en México esta investigación?
0: Sí, hay que preguntarle a la Fiscalía. La Fiscal General de la República, en las reuniones que tenemos en el Gabinete de Seguridad, lo mencionó, que había sido una decisión de ellos reabrir el caso, que no se cerrara. Y pues ellos tienen que dar toda la información de cuáles fueron las razones por las cuales buscaron que se reabriera el caso y cuáles son las pruebas que tienen frente a esta investigación que están haciendo.
2: Gracias, presidenta.
0: Gracias. Vamos acá. Petróleo. Vamos, otro día hablamos de petróleo. A ver, aquí, la compañera.
3: Muy buenos días, presidenta, invitados y a todas mis compañeras y compañeras. Me estaría regresando al tema inicial. De acuerdo a la contribución de los 2.3 billones de dólares al PIB estadounidense que mencionaron, ¿cómo se está traduciendo este peso económico en una mayor capacidad de defensa de derechos laborales y humanos en nuestros connacionales allá? Como primera pregunta.
4: Pues, especialmente en Estados Unidos, entre más poder económico, más poder de todo tipo, desde luego. Todavía tenemos mucho que avanzar. Están, como dije anteriormente, el poder económico viene muchas veces de la generación nueva, de los hijos de esos inmigrantes, y son muy asertivos, y son muy directos, y son muy orgullosos. Nosotros vemos en todos los reportes que hacemos esta, cómo se refleja eso en su forma de ver la vida, en su forma de manifestarse. Tienen muchísima voz. Entonces es un proceso. Todos los años se incorporan millones de jóvenes a la fuerza laboral a los 18 años, una gran parte, de hecho el 70, como no sé si se acuerdan que el año pasado les contaba, el 78% de la fuerza de trabajo nueva viene de la comunidad latina en Estados Unidos. Entonces imagínate cómo eso se está desarrollando poco a poco, pero lo estamos viendo. Y yo creo que, como decíamos anteriormente, esto no se trata de ganar y de ser líder y de querer ser injusto. Lo que queremos nada más es el lugar justo, el lugar en la mesa que nos corresponde por tener esta contribución tan importante económica. Entonces, a tu pregunta, en corto plazo se está dando pausadamente, pero se está dando, y bueno, lo importante es alzar la voz, ¿no? Alzar la voz cuando uno tiene razón y hacer que tanto los americanos que no son latinos como los americanos que son latinos entiendan el valor tan importante que tenemos, porque la realidad es que si somos el motor, sin el motor las cosas no funcionan tan bien.
3: Como segunda pregunta, también nos estaba exponiendo que el crecimiento de la población de origen mexicano es casi el doble del promedio nacional estadounidense. ¿Qué sectores específicos están impulsando este diferencial de productividad y cómo están influyendo este dinamismo en la estabilidad económica de las comunidades de origen aquí en México?
4: Pues fíjate que todas las industrias, todas están creciendo. Como les estaba diciendo, en porcentaje, a veces crecen más las industrias muy sofisticadas, como le dicen en Estados Unidos STEM, como la tecnología, las ciencias, porque son los chicos que están entrando a esas materias, ¿no? Que están yendo, sus padres no tuvieron la oportunidad de ir a la universidad y ellos sí tienen la oportunidad de ir a la universidad. En medicina, por ejemplo, hay un gran influjo. En ingeniería, no sé si recuerdan también que nosotros hacemos reportes con la Asociación Nacional de Ingenieros Hispanos, y bueno, tenemos el número que es fabuloso, que en 2010, y esto te va a dar un poco una idea de cómo está creciendo ingeniería para los latinos, para los mexicanos. En 2010 había 4% de estudiantes de ingeniería en Estados Unidos. El día de hoy, de latinos, el día en 2021 ya había 16. Estás hablando que se cuatriplicó en 11 años. Entonces, estamos midiéndolo, que estamos creando metrics, ¿no? Para mediciones, para poder darles un número, pero está sucediendo. Es que a veces, voy a hacer un comentario muy personal, pero a veces se dice que a lo mejor por eso a veces los latinos están atacados, porque estamos dándole duro. Estamos creciendo muy rápido, en forma muy buena y muy positiva, pero sí estamos creciendo muy rápido.
3: Muchas gracias. Y bueno, si me permite concluir con una última pregunta, presidenta. Tras el impacto que generó la visita de este grupo musical BTS a México, ¿su gobierno está contemplando otros acercamientos de otros artistas para atraer, para atraer a más artistas internacionales aquí a la ciudad?
0: Bueno, nosotros no lo hacemos. La Secretaría de Cultura tiene un programa que se llama, con otras secretarías, Jóvenes Transformando México. En este programa de Jóvenes Transformando México, uno de los objetivos es dar acceso a la cultura a muchos jóvenes que no pueden pagar un boleto en el foro GNP o en algún otro auditorio, que son pues muy caros. Entonces, no es justo que tu artista favorito, que tú no lo puedas ir a ver en vivo porque no tiene recursos económicos. Entonces, lo que buscamos, ayer lo mencionábamos, con los conciertos gratuitos en el Zócalo o en otros lugares, pues es que se pueda tener acceso de manera gratuita a la cultura, a las actividades culturales, de todo tipo, desde el pop hasta el regional mexicano, hasta la ópera, hasta la música clásica, todos los géneros de la música. Como en el Zócalo, pues ya se hizo, la jefa de gobierno lo sigue haciendo, nosotros lo hicimos y tiene ya varios gobiernos que lo venimos haciendo, ahora la idea pues es hacerlo fuera de la Ciudad de México. Entonces, por eso Claudia Curiel está organizando estos conciertos en toda la República, buscando que las y los jóvenes mexicanos tengan acceso gratuito a estas actividades. En ese sentido lo promovemos. Ahora, por otro lado, y quizá tiene que ver, pero por otro lado, la industria del espectáculo, vamos a llamarlo así, ha crecido muchísimo en México, muchísimo. Tiene una derrama económica enorme. Los artistas de todos los países quieren venir a México, porque además hay algo muy especial. Lo dijeron aquí el grupo BTS, la vibra, la energía de un concierto en México no hay en ningún otro lugar del mundo. Por eso hasta Fórmula 1 gana siempre en México todos los premios, porque aunque sea caro los boletos, pues se vive una energía muy distinta a la que hay en otros lugares del mundo. Cada vez que viene un cantante famoso a México, pues se va con el corazón lleno. Esa industria del espectáculo en el país ha crecido muchísimo, está dejando una derrama económica enorme. Tienen también, por ejemplo, CESA hizo un acuerdo con otra empresa internacional y eso ha permitido pues traer a otros artistas. Digo CESA como muchas otras empresas del espectáculo en nuestro país. Entonces, eso mismo pues también impulsa el que cuando vienen a México, pues a lo mejor se quedan a un concierto gratuito en algún lugar. Y es algo muy bueno para las y los jóvenes. Entonces, nosotros en la medida de lo posible, pues vamos a buscar el acceso gratuito. Porque pues es triste, hay un video que se hizo viral, creo que lo tomó uno de ustedes. ¿Lo puedo decir? Carlos lo tomó. ¿Por qué no lo pones? Es muy bonito. Me lo pasó Paulina ayer. Es de una mamá con su hija, que vinieron al Zócalo a... Bueno, no, ni cantaron, pues, nomás fue para saludar a quienes quieren este grupo. Bueno, no sabemos todavía, depende mucho de sus productores y todo. Por lo pronto lo que conseguimos es que regresen a México. Eso ya es bastante porque no lo tenían contemplado. Entonces ahora regresan a México en el 27. Y la otra parte pues ya vamos a seguir gestionando a ver si es factible o no. Pero todavía no es una realidad. Pero miren la emoción. Thank you. Un saludo a la mamá y la nena que vinieron al Zócalo.
5: México es una buena plaza.
0: Pues es, a mí hay algunos conductores por ahí que me criticaron, me dijeron, ¿cómo usar el Palacio Nacional para que los artistas salgan a saludar? Es algo lindo, es poderle dar a muchos niñas, niños, jóvenes, pues la posibilidad de ser saludados por sus artistas favoritos. Es por eso decía, quitémosle la política a eso, es nada más, es un gesto. Y siempre vamos a buscar que haya conciertos gratuitos, siempre vamos a buscar para que todas y todos tengan acceso a artistas que de otra manera no podrían ver. ¿Ya le consiguieron boleto para todos? ¿Ah, sí? Ah, mira qué bien.
3: ¿Se tiene contemplado algún artista próximo, independiente a BTS?
0: Bueno, vamos a traer aquí al Palacio, no, este fue algo especial. A lo mejor sí, no digo que no, no en este momento. Cuando era jefa de gobierno, me dijeron, ¿no? Hay un grupo que llenó, creo que 15 foros soles se llamaba entonces, no era jefa, o no sé cuántos. ¿Y quién es ese grupo? Pues no lo conocía. Me dijeron, es Grupo Firme. Y entonces los llevamos ahí a la jefatura de gobierno para que cantaran ahí, y después afortunadamente conseguimos que vinieran a cantar en el Zócalo. Pues porque son grupos que tienen una popularidad enorme y que de otra manera no hay acceso. Entonces, en la medida que lo podamos hacer, lo vamos a hacer, y sobre todo, pues, acceso gratuito a los conciertos. Pues vamos a pedirle a Claudia que venga. Ah, el lunes viene porque viene la segunda edición de México Canta. México Canta fue todo un éxito, y sobre todo en la relación México-Estados Unidos, de los jóvenes. Fue algo muy, muy bonito, en el sentido de que jóvenes con talento pudieron tener la oportunidad, pues, de participar en este concurso con su música, buscando que los contenidos no tengan que ver con temas violentos, sino con temas separados de las drogas, de la violencia, y que la música sea una forma de construir paz. Han ido a visitar los jóvenes que ganaron muchos lugares del país, muchísimos. Y ahora viene la segunda edición, que pues tiene sus características. Ya la va a venir a presentar Claudia, también como parte de Jóvenes Transformando México. A ver, la última de...
3: Inés Arroyo de ACI de Hidalgo y ACI México.
0: Acá atrás de ti, mira, de una vez.
6: Gracias, presidenta. Shaila Rosagel, corresponsal de Grupo Gili, El Imparcial de Sonora, La Crónica de Mexicali y Frontera de Tijuana. Sobre su agenda de la visita a Sonora, si nos podría comentar un poco, y también si tendrá, aparte de los eventos oficiales que va a tener, algunas reuniones con alguno de los sectores ahí en el estado.
0: Hoy vamos al Plan de Justicia del Pueblo Seri. Ahí vamos a inaugurar un acueducto. Mañana vamos a la inauguración del Hospital General de Zona número 15, Ernesto Ramos Burs. Después, el Plan de Justicia del Pueblo Yaqui, que vamos a restituir más tierras. Y la inauguración del Comedor Escolar de la Niñez. Luego vamos a la entrega de títulos de concesión de agua, productores, y la inauguración de un canal de riego en Navojoa. Luego, a la supervisión del Hospital General de Zona de Navojoa. También vamos el domingo ya a Pensión Mujeres Bienestar, porque es Día de las Madres. Vamos a tener ahí un pequeño concierto para las mamás en Sonora. Es esencialmente la gira que vamos a hacer.
6: ¿Y alguna reunión con algún sector no va a tener?
0: No, en particular.
6: Gracias, presidenta. En un segundo tema, presidenta, en Sonora se registró el caso del homicidio de una menor de 15 años de nombre Leila. Esta jovencita fue asesinada por otras dos jovencitas de 15 y 30 años que incluso grabaron el crimen y le llegó a la familia, ¿no?, de este crimen. Activistas han propuesto el que se debe de promover una revisión del marco legal para menores que cometen delitos graves y reciben sanciones que consideran mínimas estos activistas, igual que la familia de Leila, ¿no?, que ya se ha pronunciado pues por las sanciones que han recibido estas dos jóvenes. ¿Cuál sería su postura y la del gobierno a esta petición y si contempla impulsar cambios a la ley para este tipo de delitos en menores?
0: Puede revisarse y en todo caso tiene que ser una decisión colectiva, ¿no? Yo pienso que en estos casos siempre hay que atender las causas. Lo punitivo es importante porque es la ley. Hay que cumplir con la ley y no debe haber impunidad. Pero una parte fundamental de cualquiera de estas situaciones es atender de fondo, que es lo que lleva a estas jóvenes a cometer un homicidio como este. Entonces, hay que profundizar más todavía en la atención a las causas. Y lo otro puede revisarse, pero es muy importante y por eso pues este trabajo intenso que hemos estado haciendo de Jóvenes Transformando México, para que tengan más acceso a la educación, más acceso a las actividades deportivas, a la cultura, que haya mucho más programas colectivos y también el programa de salud mental que presentamos, el ABC de las emociones, que está entrando a todas las escuelas y en la que queremos que participen madres y padres de familia. Porque en una situación como esta, tiene que haber una atención social, no solo del gobierno. Es decir, las familias tienen que participar en atender a sus hijas, a sus hijos, de la mano del gobierno. Ese es uno de los grandes valores que tenemos los mexicanos que no podemos perder. Frente a nuestro país vecino, nuestro Estados Unidos, país vecino, hermano, socio, que han enaltecido lo material, porque así ha crecido Estados Unidos. El American Way of Life tiene que ver mucho con lo material. El tener como base de la felicidad. Y por supuesto que queremos que todos vivamos bien y tengamos lo indispensable. Pero no es lo material lo que te debe dar la felicidad. No es el tener más, no es el acumular más. En Estados Unidos los jóvenes a los 18 años salen, la mayoría de ellos, del núcleo familiar. Aquí no, aquí mantenemos mucho al núcleo familiar. Y México se construyó sus familias por un sentido espiritual, de valores. Y eso, entre otras cosas, viene de los pueblos originarios. Por más que quieran enaltecer a Hernán Cortés, los pueblos se fueron a las montañas cuando la conquista o la invasión española, para mantenerse libres. Y gracias a eso, conservaron valores comunitarios. No se nos olvide que los pueblos originarios, la tierra es comunal, no es individual, es comunal. Eso habla de un sentido comunitario muy especial. Y esos valores son los que han quedado grabados en las familias mexicanas. Entonces, ese valor de la familia, de la fraternidad, del no abandonar a nadie, de siempre estar atento a nuestras familias, como lo hacen nuestros hermanos mexicanos, que siempre están atentos a sus familias aquí y allá. Ese valor familiar, espiritual, es muy importante que lo conservemos, que no lo perdamos, que el excesivo uso de las redes sociales no nos lleve a perder ese valor espiritual de nuestras familias. Y eso tiene que ver con madres y padres, tiene que ver con hermanas, hermanos, y con el gobierno también, pero es un asunto social. Entonces, situaciones como estas que ocurrieron, pues tenemos que atenderlas, sí, en la parte de justicia y de que no haya impunidad, pero también desde las causas más profundas. Y entre todos tenemos que conservar esos valores que le dan a México esa fuerza cultural y del pueblo y de identidad que tenemos las y los mexicanos. Eso es lo que nos da una profunda identidad y además dignidad frente a cualquier situación. Eso lo tenemos que conservar. Esa es parte del ser mexicana y mexicano.
6: Gracias, presidenta. En una última, una tercera pregunta, preguntarle si en estos últimos días ha tenido alguna comunicación con el expresidente Andrés Manuel López Obrador para hablar de este tema de las acusaciones.
0: Estuvo muy bueno porque salió una fotografía de del presidente López Obrador en el colegio militar, ¿no? Y decían que yo lo había ido a ver a Palenque. Ese fin de semana. No, ¿qué comunicación tenemos con el presidente López Obrador? Pues lo que nos da el ser parte de un proyecto de transformación. Veo a su esposa de vez en cuando, pues porque la quiero, porque somos amigas de hace tiempo, ¿no? No porque no tenga comunicación con el presidente López Obrador, pues no voy a dejar de ver a Beatriz, ¿no? Nos conocemos desde el gobierno de la ciudad y hemos mantenido una relación de amistad. Entonces, muy de vez en cuando, no es muy seguido, pero nos hemos llegado a ver. Y hablamos de nosotras, de la familia, de cómo está, de su trabajo académico, de mi nieto, en fin. Pero una comunicación con el presidente, pues no hemos tenido. Más que lo que nos da ser parte de este mismo proyecto de transformación.
6: Y sobre este mismo caso de las acusaciones de Estados Unidos, bueno, de esta oficina del Departamento de Justicia en contra del gobernador con licencia Rocha Moya y otros 9 personajes, preguntarle si va a buscar en un futuro, en los próximos días, algún diálogo con el presidente de Estados Unidos, Donald Trump.
0: Sí, hablamos muy seguido con el presidente Trump y podemos hablar pronto. Tenemos muchos temas en común, entre otros, pues, los mexicanos que viven allá. Y también el tema comercial y muchos otros temas. Y esa relación la queremos mantener, eso es muy importante. Nosotros no estamos de acuerdo, no necesariamente tenemos que estar de acuerdo en todo. El gobierno de Estados Unidos y el gobierno de México. Y tenemos que manifestarlo cuando no estamos de acuerdo. Pero eso no quiere decir que no busquemos una buena relación. Pues siempre digo, nosotros lo que recibimos fue de una oficina del Departamento de Justicia de los Estados Unidos, a través de Relaciones Exteriores, una solicitud de detención urgente con fines de extradición de 10 ciudadanos mexicanos. Ante ello, Relaciones Exteriores, con apoyo de la Fiscalía, respondió que se necesitaban más pruebas, que con lo que se había presentado no era suficiente para esta detención urgente, pero así lo vemos, fue una oficina del Departamento de Justicia. Y sí, hay quien quiere que no haya una buena relación aquí, pues, o sea, buscan la oposición en México, los comentócratas, además de las mentiras que dicen, porque dicen una cantidad de mentiras impresionantes, o sea, como parece como si estuviera los conductores metidos en la reunión de seguridad grabando las conversaciones e inventando, ¿no? ¿Quién es su informante? Porque la verdad, pues, es muy mal informante, porque no tiene nada que ver con lo que ocurre en el gobierno. Es como cuando inventaron que había un problema en el área de comunicación social del gobierno. ¿De dónde sacaron eso? Es lo mismo que en el gabinete de seguridad se discutió que la presidenta está muy tensa porque le... Ay, por favor. Son puras invenciones. Invenciones del presidente López Obrador. Ayer el Universal sacó unas cosas. La verdad, sin ninguna fuente de los hijos del presidente López Obrador. Bueno, ¿cuáles son sus fuentes? Se le contestó Andrés Manuel López Beltrán a Loret de Mola, como diciéndole, oye, que había recibido dinero de no sé qué grupo de la delincuencia organizada. Bueno, por Dios, ¿todo para qué? Para buscar un enfrentamiento entre el gobierno de México y el gobierno de Estados Unidos. O que desde Estados Unidos generen una condición de mala relación con México. Ahí van a hablar en Fox News, ayer estuvo Lili Tellez, no sé en qué medio, en California, primero diciendo mentiras, y segundo, ¿qué busca? O sea, ¿para qué se vaya? Porque no le habla a los ciudadanos mexicanos que están allá y que votan aquí, no le habla, no sé a quién en Estados Unidos. Los presidentes de los partidos políticos de oposición que van a Estados Unidos a hablar mal de México. ¿Qué buscan? Pues una confrontación. Pero pues hemos tenido muy buena relación hasta ahora. Ahora sí que qué necesidad, como diría el querido Juan Gabriel. Entonces, son grupos que no quieren que haya una buena relación. Nosotros siempre vamos a defender la soberanía, vamos a defender el derecho de México, vamos a defender el cumplimiento de la ley, vamos a solicitar pruebas cuando se presente una situación como la que vivimos. No queremos injerencia en los asuntos políticos de México porque no la debe haber. Pero eso no quiere decir que no busquemos siempre una buena relación por el bien de los mexicanos que viven allá y por el bien de la relación de ambos países. Siempre diciendo lo que pensamos, sin bajar la cabeza, con orgullo de ser mexicanas y mexicanos, con dignidad, defendiendo a México, pero buscando una relación cordial y manifestando cuando no estamos de acuerdo, así como ellos pueden manifestar cuando no están de acuerdo. Pero eso no quiere decir otra cosa. Entonces, lo que vivimos ahora con el gobernador con licencia de Sinaloa y otras 9 personas, pues nosotros lo que actuamos es diciendo pruebas. Lo que vivimos en Chihuahua, que 2 ciudadanos norteamericanos participaron en un operativo en Chihuahua, que es lo que dijimos, pues eso no está bien. No está bien Estados Unidos, porque ese no es el acuerdo, y además nosotros tenemos leyes y una constitución que hay que respetar, pero sobre todo no está bien a las autoridades de los estados, particularmente el estado de Chihuahua, que incumplan con la ley, porque ellos conocen la ley. Es decir, sobre todo es a las autoridades mexicanas y con la nota diplomática particular a Estados Unidos, para que se conserve la buena relación, que se respete, que nos respetemos mutuamente. Entonces, han querido tomar esta situación ahora como la gran afrenta al gobierno de México. ¿Qué hacemos nosotros? Cabeza fría. Imagínense si nos aceleramos frente a una situación así. No es saber qué es lo que hay que hacer, pedir pruebas. ¿Qué es lo que tiene que hacer? En el caso de Chihuahua, fiscalía ve si se violó la ley o no, si hay algún delito que perseguir. Así de sencillo, sin más, sin otra cosa.
6: Presidenta, ya nada más para precisar, en el próximo diálogo que se dé con el presidente de Estados Unidos, Donald Trump, ¿usted pondrá sobre la mesa este tema de Sinaloa? O sea, usted hablará de esto. O sea,
0: bueno, para eso hay un secretario de Relaciones Exteriores que está hablando con el embajador o con las autoridades de Estados Unidos. Pues para eso existe la Secretaría de Relaciones Exteriores. Yo espero que tiene su vía. ¿Por qué? Porque tiene que ver con una oficina del Departamento de Justicia de Estados Unidos, a la cual se le están pidiendo pruebas. Entonces, por eso yo dije, a ver, si es un asunto judicial, que se cumpla con la ley. Si es un asunto político, esa es otra cosa. Y entonces, ahí sí, pues no queremos injerencia. Así como ellos no quieren injerencia en la selección de México en las elecciones de Estados Unidos, tampoco queremos que usen a México para la elección de Estados Unidos. Así también nosotros pedimos que las elecciones en México pues se desarrollen sin injerencia de ningún país. Igual se lo decimos a la presidenta de la Comunidad Española. O sea, viene aquí a pedir inversiones o algunas otras cosas, está muy bien. Pero si su interés es político, pues tiene derecho a venir a hablar. No vamos a coartar su libertad de expresión. Ahora, no creo que le sirva a quien la trajo, pues porque no va a ayudar que hable de Hernán Cortés y la conquista para ganar una elección en nuestro país. Pero pedimos siempre respeto, igual que ellos piden respeto. Entonces, esa es nuestra posición y siempre va a ser nuestra posición esa. Con dignidad, con la dignidad que tiene el pueblo de México, con esa misma dignidad, la representante del pueblo, que es la presidenta, pues se presenta ante todas las naciones del mundo, con mucha dignidad, pidiendo siempre respeto, pero buscando siempre que no haya confrontación, sino una buena relación y la solución de cualquier problema. Es un tema judicial que presente las pruebas.
6: Gracias, presidente.
0: ¿Qué dice Saruca?
7: No sé si ya vio lo que publicó.
0: Oigan, ya son 9:12. No sé qué publicó Saruca, no lo he leído.
7: Acusándolos de que están haciendo política.
0: Bueno, imagínense, pues, ¿cómo un mexicano va a acusar de que los consulados están haciendo política en Estados Unidos? O sea, por favor, está mal eso, está mal. Entonces, los consulados, todos los cónsules deben respetar la política en Estados Unidos, no deben intervenir en la política de los Estados Unidos, es en la instrucción que tienen del secretario de Relaciones Exteriores y de la presidenta. Ahora, sí tienen la obligación de proteger a los ciudadanos mexicanos, porque esa es su función, y de reunirse con ellos y de buscarlos cuando estén en las filas y de atenderlos bien y de buscar la protección de sus derechos humanos siempre. Y así actúa. No tenemos ninguna queja de algún consulado que esté haciendo otra cosa. Todo lo demás, pues, es más bien propaganda. No tiene que ver. Sí, pues está mal. Pero no lo ve bien tampoco ni los mexicanos tampoco. Bueno, ya vámonos. Te voy a los dejo y me voy aquí con el 10 de mayo con mi mamá. La voy a ir a ver a su casa. Vamos a Sonora. Regresamos como a las 4 de la tarde, creo, más o menos. Y de ahí me voy a ir a ver a mi mamá. Gracias. Felicidades a todas las madres. Feliz 10 de mayo. Felicidades a todas. Los dejo con Suave Patria. Gracias.
8: Kimi, amigas, amigos, muy buenos días. Les acabo de saludar en la lengua ñatro, el mazahua, como muchas y muchos de ustedes lo conocen. Una de las 5 lenguas que se habla en el Estado de México. Hoy tenemos el placer de compartir con todas y todos ustedes un nuevo encuentro en nuestra suave patria. Este espacio que nos permite abrir la mirada al México que atraviesa las barreras del lenguaje, del color de la piel y de las diferentes creencias, para proclamarse como un país libre y soberano. Y como lo dijo nuestra presidenta, los pueblos y comunidades indígenas son la verdadera reserva de los valores del México de ayer y de hoy. Y justamente de eso les queremos hablar, del trabajo artesanal. como un homenaje a la unidad, a la familia, pero sobre todo al ingenio mexicano. Porque donde muchas y muchos vemos un simple elemento natural, en nuestra suave patria vemos una oportunidad de hacer arte. Por favor, acompáñenme para ver cómo la luz se transforma en una herencia.
9: En Metepec, el vidrio no solo es vidrio, es oficio, es tradición y es herencia. Aquí las manos de los artesanos convierten la luz en memoria, porque cada vitral que nace en este pueblo mágico lleva dentro siglos de ingenio mexiquense. Por eso los vidrios de Metepec son importantes, porque nutren la identidad de un pueblo que hizo del color su lenguaje y lo transformó en arte. En los vitrales mexiquenses, cada color es raíz, cada figura es ingenio y cada destello es oficio que mantiene viva a la comunidad.
10: La tradición llegó a mí por parte de mi padre. Él estudió este arte y pues desde pequeño, pues se puede decir, nací entre vidrios y pues ya es el gusto por el material y los trabajos que realizamos.
11: Estuve estudiando aquí en Toluca, en la Escuela de Artes Plásticas, en un principio. Después en la Ciudad de México y de ahí me regresé a Metepec. En ese tiempo, en esos años, no había aquí en todo el Valle de Toluca quien hiciera vitrales. De hecho, fui el introductor.
9: Uno de los más grandes vitrales del mundo se encuentra en Toluca. Un rompecabezas de 3.000 metros cuadrados armado por 60 artesanos.
10: A partir de que se realizó esta obra del Cosmovitral, coautoría de mi papá Bernabé Fernández García con el maestro Flores, pues sí se vino un auge.
11: Lo que veo pues es la satisfacción de disfrutarlo, porque sí, en cada trabajo nos empleamos al 100% con todos los conocimientos que tenemos en bien del mismo vitral y pueda lucir.
9: El vidrio y la luz siguen siendo hoy en día los protagonistas en las cuidadosas obras de nuestros artesanos. Y Metepec, el venturoso lugar de México donde la luz se convierte en arte.
8: Acabamos de ver cómo el arte del vitral en Metepec no solo es un oficio, es el legado luminoso que las familias mexiquenses han regalado al mundo. Y son estas mismas familias que transforman la luz en imagen, en una flor, en un rostro religioso y hasta en un jardín que nace del vidrio cuando el sol lo atraviesa. Amigas y amigos, México es el lugar donde nuestra soberanía también se defiende con arte. Poco. Muchas gracias. Gracias.

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3: 8 de mayo. Día Mundial de la Cruz Roja y de la Media Luna Roja. 1753, nace Miguel Hidalgo y Costilla, iniciador de la independencia de México. 1846, Batalla de Palo Alto. Fuerzas norteamericanas derrotan a las tropas nacionales al mando del general Mariano Arista. Año 2000, muere Guadalupe Pita Amor, icónica poeta mexicana y figura legendaria de la literatura del siglo XX. Y 2010, muere Joaquín Capilla, clavadista mexicano, máximo medallista mexicano en Juegos Olímpicos de todos los tiempos, con 4 medallas y el primero que logró ganar medalla en más de una edición olímpica.
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3: Rinconcito Azul, interpretada por el conjunto Cuerdas de Plata, de la autoría de Jalil Majul Ballesteros, quien originó una etapa importante de la industria de la artesanía platera de Taxco y fundó el taller de los Ballesteros en 1937. Los últimos años de su vida los dedicó a escribir y componer canciones y en una historia basada en las experiencias de su padre y su familia, publicó el libro La Escalera, una historia de grandeza.
2: falleció el 20 de septiembre del año 2000.
7: En un rincón.

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7: En lo que hoy conocemos como el barrio de San Miguel, antiguamente Tlaxcotecapa, se levanta una de las fundaciones más antiguas de Taxco, la capilla dedicada a San Miguel Arcángel, la cual ya existía en el siglo XVI, cuando los franciscanos acompañaban los primeros pasos del pueblo minero. De aquella iglesia temprana casi no queda huella, apenas el arranque de algunos muros. Lo que vemos hoy es un templo que ha sido transformado una y otra vez con el paso del tiempo y la vida del barrio. Pero San Miguel no fue solo un lugar de oración. Junto a la capilla existió en 1581 el Hospital de San Sebastián, del cual sobrevive un antiguo cuerpo adosado al costado norte de la iglesia, que es hoy la Casa Cural. Entre muros, caminos y silencios, este rincón de Taxco sigue hablando de fe, cuidado y comunidad.
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3: Son las 9:49.

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3: 8 de mayo. Día Mundial de la Cruz Roja y de la Media Luna Roja. 1753, nace Miguel Hidalgo de Costilla, iniciador de la independencia de México. 1846, Batalla de Palo Alto. Fuerzas norteamericanas derrotan a las tropas nacionales al mando del general Mariano Arista. Año 2000, muere Guadalupe Pita Amor, icónica poeta mexicana y figura legendaria de la literatura del siglo XX. Y 2010, muere Joaquín Capilla, clavadista mexicano, máximo medallista mexicano en Juegos Olímpicos de todos los tiempos, con 4 medallas y el primero que logró ganar medalla en más de una edición olímpica.
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6: Capillas de Taxco, donde las campanas siguen sonando a través de los siglos y la memoria.
7: En lo alto del cerro de la Cruz de la Misión se alza una pequeña ermita que ha sido vigía y testigo silencioso de los años. Ahí se venera una cruz de madera profundamente querida por el pueblo de Taxco. Las crónicas cuentan que la primera cruz fue levantada por los frailes franciscanos con troncos cortados en el mismo cerro. Con el paso del tiempo, tanto la cruz como el chapitel fueron reconstruidos varias veces. La última gran reconstrucción ocurrió en 1918, tras una tragedia en la que una mujer encargada de encender cada noche una lámpara de aceite murió alcanzada por un rayo que también destruyó gran parte del monumento. Abajo, junto a la escalinata, brotaban pequeños manantiales de agua sulfurosa a los que se les atribuían virtudes curativas. La cruz sigue ahí, como un guardián de la fe y la memoria de Taxco.
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8: Taxqueños ilustres en los siglos XVIII y XIX.
3: Luis Becerra Tanco. notable lingüista que nació en 1602. Es universalmente conocido por dos folletos que escribió acerca de la aparición de la Virgen de Guadalupe. Fue cura de Ixtapalapa, Xaltocan y otros pueblos, donde se perfeccionó en la lengua mexicana y el otomí, además de dominar el griego, hebreo, latín, italiano y francés. Murió el 1 de junio de 1672.
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10: Buenos días. Sean ustedes bienvenidos a RTG Noticias Taxco del Instituto Radio y Televisión de Guerrero. Hacemos un recorrido por la información más importante generada hasta este momento en el mundo, el país, el estado y nuestra ciudad. Comenzamos RTG Noticias Taxco con el licenciado Jesús Antonio Hernández Martínez.

0: Hola, ¿qué tal? ¿Qué tal? Muy buenos días. Les saludo este día viernes 8 de mayo de este 2026. Ya viernes para mucha gente, pues ya, pues prácticamente, pues si no festivo, pero sí alegre, ¿no? De que ya es fin de semana, mucha gente dice al fin es viernes, etcétera. Para mucha gente aquí en Taxco, como siempre se lo he dicho, pues es día, pues que empiecen a prepararse para el trabajo, ¿no? Para aquellos lugares que venden mercancía de plata, armado, etcétera, o aquellos lugares que vende, pues un restaurante, vamos, que también se preparan para este fin de semana, pero sobre todo por el 10 de mayo, que muchas familias salen a festejar a mamá, sí, y pues bueno, la invitan a comer, etcétera. Día de, pues, de trabajo, día domingo, y por supuesto, sábado, que nos visitan muchos amigos turistas. Y hoy es el Día Mundial de la Cruz Roja y de la Media Luna Roja. Cada 8 de mayo se conmemora el Día Mundial de la Cruz Roja y de la Media Luna Roja, una fecha dedicada a reconocer la labor humanitaria que millones de voluntarios, médicos, rescatistas y trabajadores realizan en zonas de guerra, desastres naturales, epidemias y emergencias alrededor del mundo. La celebración coincide con el nacimiento de Henry Dunant, empresario y filántropo suizo, considerado el fundador del movimiento humanitario moderno. La historia de esta organización comenzó en 1859, después de la sangrienta batalla de Solferino, en Italia. Henry Dunant quedó impactado al observar a miles de soldados heridos y abandonados en el campo de batalla, sin atención médica. A partir de esa experiencia escribió el libro Recuerdo de Solferino, donde propuso crear grupos voluntarios neutrales para atender a víctimas de guerra sin importar su nacionalidad. Sus ideas dieron origen al Comité Internacional de la Cruz Roja y posteriormente a los convenios de Ginebra, base del derecho internacional humanitario. El emblema de la Cruz Roja surgió como una inversión de los colores de la bandera suiza, mientras que la media luna roja fue adoptado años después por países de tradición musulmana. Actualmente el movimiento está integrado por el Comité Internacional de la Cruz Roja, la Federación Internacional y más de 190 sociedades nacionales, entre ellas la Cruz Roja Mexicana. La labor de estas organizaciones incluye atención médica, rescate, donación de sangre, apoyo en terremotos, huracanes, incendios, inundaciones y conflictos armados. También participan en campañas de vacunación, ayuda alimentaria y búsqueda de personas desaparecidas. En México, la Cruz Roja es especialmente reconocida por su participación en sismos, accidentes carreteros y emergencias provocadas por fenómenos naturales. El Día Mundial de la Cruz Roja y de la Media Luna Roja también busca promover valores como la solidaridad, la neutralidad y la ayuda humanitaria. El movimiento se rige por 7 principios fundamentales: humanidad, imparcialidad, neutralidad, independencia, voluntariado, unidad y universalidad, considerados la base de su actuación en cualquier parte del mundo. Hoy, Día Mundial de la Cruz Roja y de la Media Luna Roja. Y al día de hoy han transcurrido 128 días y faltan 237, pues para que culmine este 2026. Y pues vamos rápido, vamos avanzando rápido, se está anotando. Sí, pues ya estamos ya en mayo, 8 de mayo, y así como todos los demás meses, créanme lo que se va a ir rápido este mes de mayo. Y a continuación le doy a conocer la información que tendré para usted el día de hoy. La gobernadora Evelyn Salgado celebró el Día de las Madres en la Casa del Pueblo. Encabezó la gobernadora sesión de Consejo Estatal de Protección Civil e instala la Comisión Permanente de Análisis Meteorológico en Guerrero. Y entre otra información, le tendré también el estado del tiempo con Leti Cuellar y mucha, mucha más información en RTG Noticias Taxco. Sean ustedes bienvenidos.
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0: Dentro de lo que escriben, publican los principales diarios del país el día de hoy, El Universal, la finca que marcó el destino de Rocha y el cártel de Sinaloa. Reforma, arrecia Estados Unidos presión, aprieta México con combate al narco y política migratoria. El Financiero, Banxico reduce tasa y concluye el ciclo de recortes. Junta de Gobierno, en decisión dividida 3-2, determina nivel terminal en 6.50%. La Jornada, por mundial y calor, la SEP adelanta 40 días el fin de ciclo escolar. Termina el 5 de junio y no el 15 de julio. Milenio, con resultados prueba México su combate a cárteles, Claudia a Estados Unidos. La presidenta recuerda el desmantelamiento de 2.500 laboratorios y el envío de 90 capos. Trabajamos juntos y no queremos que se rompa esa confianza.
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0: 10 de la mañana con 19 minutos, es tiempo de un corte, ya volvemos.
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5: Mantenerte bien hidratado es fundamental para tu salud en esta temporada de calor. Un consejo del nutriólogo Juan Mondón.
6: La sed no es el primer aviso, es el último. La mayoría de las personas creen que tomar agua solo es necesario cuando sientes sed, pero en realidad la sed es una señal tardía. Cuando aparece, el cuerpo ya comenzó un proceso de deshidratación. Esto puede traducirse a cansancio, dolor de cabeza, baja concentración y disminución del rendimiento físico. En niños, afecta el aprendizaje. En adultos, la productividad y en el deportista, el desempeño. La deshidratación debe ser preventiva, no reactiva. Establecer horarios o hábitos, como beber agua al despertar entre comidas, es una estrategia más inteligente que depender únicamente de la sensación de sed.
5: No te derritas.

0: hablamos en Guerrero. Palabras o expresiones que son características de nuestro vocabulario.
1: Atrabancado. Significa que una persona actúa con precipitación y torpeza, sin reflexionar, y puede referirse a alguien que es torpe o que no domina un asunto. También se usa de forma coloquial para describir a alguien impulsivo, incauto o que no considera las consecuencias de sus actos.

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4: Estamos de regreso, gracias por continuar con nosotros aquí en el 1310 de amplitud modulada. Y mire, de acuerdo a lo que le dije de La Jornada, este periódico de circulación nacional, que por Mundial y Calor la SEP adelanta 40 días el fin de ciclo escolar, pues que termina el 5 de junio y no el 15 de julio. La Secretaría de Educación Pública, la SEP, se encuentra en medio de una fuerte polémica luego de anunciar cambios importantes al calendario escolar 2025-2026, que adelantarían el fin de clases hasta principios de junio, generando en la práctica unas vacaciones de verano mucho más largas de lo habitual, aunque oficialmente la medida se justificó por las altas temperaturas que afectan a varios regiones del país, y pues grandes parte de las críticas apuntan a que el verdadero motivo sería facilitar la logística del Mundial de Fútbol 2026, que tendrá como sedes a Ciudad de México, Monterrey y Guadalajara. De acuerdo con los reportes, el ciclo escolar terminaría el 5 de junio, cuando originalmente las clases concluirían hasta mediados de julio. O sea que están dando prácticamente, pues sí, mes y medio. 3 meses de vacaciones, imagínese usted. Esto representa un recorte de más de un mes de actividades académicas y dejaría el calendario efectivo un poco más de 150 días de clases, lejos, muy lejos de los 185 días previstos inicialmente. La controversia creció porque la SEP argumentó dos razones principales: la extraordinaria ola de calor y el impacto operativo que tendría el Mundial en movilidad, seguridad y organización urbana. Sin embargo, maestros, padres de familia y especialistas cuestionaron que se aplique una medida nacional cuando solo 3 ciudades serán sedes del torneo. O sea, ¿por qué? Por ejemplo, Guerrero, Veracruz, Durango, vamos, por decir algunos. También señalan que México ya ha vivido olas de calor severas en años anteriores sin modificar de manera tan drástica el calendario escolar. Uno de los sectores más críticos ha sido la Unión Nacional de Padres de Familia, que calificó la decisión como un grave error, argumentando que se está priorizando un evento deportivo sobre la educación. Padres y docentes advierten que el recorte podría agravar todavía más el rezago académico que dejó la pandemia, especialmente en alumnos con problemas de aprendizaje o bajo rendimiento. También hay preocupación por el impacto social y económico. Muchas familias dependen de las escuelas para el cuidado diario de los hijos mientras trabajan, por lo que unas vacaciones tan largas representan un problema de organización y gastos adicionales. En el caso de algunos maestros de escuelas privadas, incluso existe temor de perder parte de sus ingresos debido a que se reduciría el tiempo laboral efectivo. En redes sociales la discusión se ha polarizado. Hay quienes consideran razonable suspender clases antes debido al calor extremo y al caos vial que podría provocar el Mundial. Otros creen que la medida es un ejemplo de pan y circo, acusando al gobierno de sacrificar la educación para favorecer el espectáculo deportivo y evitar problemas de tráfico, protestas o saturación en las ciudades sede. Hasta ahora la SEP sostiene que el contenido académico sí podrá completar

3 meses. O sea, mucha gente lo hemos visto, lo hemos palpado. Sí, cuando llegan clases, pues sienten cierto alivio algunos padres, algunas familias, por no decir la gran mayoría, porque ya se van a la escuela, se quedan ahí, ya me voy a trabajar, me voy a hacer mis actividades propias. Pero ahora, con más tiempo que van a estar en casa, ¿o qué actividades los pongo a hacer? Nada más que, o que se queden solos en la casa. Digo, es una, por eso le digo, es una decisión muy, muy, pues muy a discusión y muy criticada. Eso que anunció Mario Delgado el día de ayer, precisamente, lo estuvo anunciando, diciendo que bueno, que se van a hacer ajustes, que por la ola de calor, pero pues más que nada es por esta situación del mundial, que creo, considero yo, ha generado más, si no molestia, polémicas por los tiempos que ahora vivimos. No es lo mismo el México de 1986 a este. Sí, el de hace 40 años a este 40 años después. Son otros problemas sociales, es otra dinámica de vida. Sí, están las redes sociales, etcétera, etcétera. Ha cambiado mucho el país. Somos más mexicanos. Y eso implica, pues, más problemas sociales, etcétera. Entonces, mucha gente, lejos de estar, pues, contento de que vamos a tener un mundial en casa, México, el único país en el mundo que lleva tres mundiales, organizando tres mundiales, que en este caso va a ser junto con Estados Unidos y Canadá. Pero, pues, ha generado más polémica. Y bueno, también la nota de Milenio, la presidenta Sheinbaum dice que pues con resultados prueba México su combate a cárteles. Y le recuerda a Estados Unidos el desmantelamiento de 2.500 laboratorios y el envío de 90 capos. ¿Por qué le comento esto? Porque la presidenta Claudia volvió a tensar la relación con Estados Unidos al exigir reciprocidad en materia de seguridad y extradiciones. Durante su conferencia matutina, esto el día de ayer, Sheinbaum reclamó que México ha enviado más de 90 personas requeridas por autoridades estadounidenses, pero que Washington no ha respondido de la misma manera en casos solicitados por el gobierno mexicano, especialmente en torno al delito de huachicol, es decir, el robo y tráfico ilegal de combustible. La mandataria afirmó que su administración ha pedido a Estados Unidos la entrega de cuatro personas presuntamente vinculadas con redes de huachicol y que hasta ahora no han enviado a nadie. Además, reveló que también existen solicitudes para extraditar a dos personas relacionadas con el caso de los 43 normalistas desaparecidos de la central pues, la normal de Ayotzinapa. Las declaraciones surgieron en medio de un ambiente de creciente presión diplomática entre ambos países, luego de que autoridades estadounidenses anunciaran nuevas acusaciones contra políticos mexicanos presuntamente ligados al narcotráfico. Sheinbaum respondió que México sí está actuando contra el crimen organizado, pero pidió que Estados Unidos también coopere y presente pruebas formales cuando haga señalamientos contra funcionarios mexicanos. La presidenta insistió en que la colaboración bilateral debe mantenerse bajo principios de respeto a la soberanía, confianza mutua y cooperación sin subordinación. También recordó que México ha señalado constantemente el problema del tráfico de armas proveniente de Estados Unidos y el consumo de drogas en ese país como factores claves de la violencia del narcotráfico. El tema del huachicol se ha convertido en uno de los puntos más sensibles en la agenda de seguridad del actual gobierno, debido a que las redes dedicadas al robo de combustible no solo afectan a Pemex y a las finanzas públicas, sino que también están ligadas a grupos del crimen organizado que operan en distintas regiones del país. Pues exacto, debe de haber una reciprocidad. México, pues ha trabajado, digo, dentro de sus alcances y ha demostrado también que está haciendo las cosas el gobierno mexicano. Y Estados Unidos, pues presiona muy a su modo, a la manera de Donald Trump. Y bueno, si tanto pide, tanto exige, bueno, ¿y tú qué onda con el envío de armas? Estados Unidos se queja de que México, pues es el principal proveedor de drogas a Estados Unidos. Pero ¿cuál es su cultura entonces sobre
salubridad.

0: con respecto a sus consumidores. No hay programas que ayuden a los consumidores a que no haya tanto consumidor. O sea, se queja de que envían, pero yo tengo al país más consumidor de drogas en el mundo. Entonces yo creo que la casa, o sea, se limpia desde adentro, ¿no? La casa, hacia afuera. Sí, primero limpio la casa y ya después exijo, y después veo qué voy a hacer con respecto hacia afuera, hacia mis vecinos. Entonces debe existir esa reciprocidad. ¿O qué cree usted? Yo creo que sí. Digo, mucha gente opina de que ya, que guarde silencio la presidenta, que bueno, pues es que entonces, digo, tampoco podemos ser agachones, deben de tomar posturas reales, legales, dignas, por supuesto, como país que somos. Y bueno, en otra información, aquí en el estado de Guerrero, la gobernadora Evelyn Salgado celebró el Día de las Madres en la Casa del Pueblo. Una nota en voz de mi compañero Omar Villasana.
1: Auditorio, buenos días. Esta es la información. Evelyn Salgado reconoce la entrega y fortaleza de las madres trabajadoras del gobierno de Guerrero. La gobernadora Evelyn Salgado Pineda celebró, como cada año, el Día de las Madres con trabajadoras del gobierno del estado en la Casa del Pueblo, donde reconoció su lucha diaria, su entrega y el compromiso que mantiene con sus familias y con Guerrero. Acompañada por su mamá, la señora María de Jesús Pineda, doña Chuy, así como por la presidenta del DIF Guerrero, Liz Salgado Pineda, además de las secretarias y funcionarias estatales, la mandataria convivió con las madres trabajadoras durante un festejo lleno de alegría, música y reconocimiento. Durante su mensaje, Evelyn Salgado destacó el papel fundamental que desempeñan las madres en la sociedad, al señalar que representan amor, valentía y su capacidad para salir adelante, aún en los momentos más difíciles. Las madres siempre encuentran la manera de cuidar, de acompañar, de sostener y de dar esperanza. Y si algo he aprendido a lo largo de mi vida, es que una madre nunca se rinde y nunca se deja de luchar cuando se trata de sus hijos, expresó en su emotivo mensaje. La gobernadora también manifestó sentirse orgullosa de compartir su administración con mujeres trabajadoras, sensibles y comprometidas, que todos los días contribuyen a construir un Guerrero más humano y solidario. El aplauso es para todas ustedes, para todas las mamás de Guerrero y del gobierno del estado, mujeres que con su esfuerzo diario ayudan a construir precisamente ese Guerrero con mayor bienestar para todas y todos, afirmó. Con el bono del Día de las Madres ya dispersado, las trabajadoras del sector central del gobierno del estado disfrutaron de una celebración con comida, obsequios y la rifa de diversos regalos y grupos musicales en un ambiente de fiesta, convivencia y reconocimiento a su labor diaria. Para RTG Noticias, Omar Villasana.
0: Qué bueno que haya tenido este acercamiento la gobernadora Evelyn Salgado con madres trabajadoras del gobierno del estado. Sí, las palabras que dice, que bueno, ella como madre sabe lo que es el gran esfuerzo. Por supuesto que sí. Todos nosotros somos hijos de una gran madre. Por supuesto que sí. Es tiempo de un corte. 10 de la mañana con 35 minutos. Ya volvemos.
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7: Tasqueños ilustres en los siglos XVIII y XIX. Juan Alonso Ruiz de la Mota.
1: De él se conserva un retrato en la sala capitular de la parroquia de Santa Prisca y no se sabe más que la inscripción que dice: el licenciado don Juan Alonso Ruiz de la Mota, natural de este Real de Minas, provisor, vicario general y ordinario de fe del obispado de Cebú, empleos que tuvo antes de los 40 años. Cebú es una de las islas filipinas con obispado, presidido de españoles, convento de San Agustín y colegio de la Compañía de Jesús.
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7: en los siglos XVIII y XIX.
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0: Estamos de regreso, gracias por continuar con nosotros aquí en el 1310 de amplitud modulada. Mire, sabemos la era digital que estamos viviendo en la actualidad, y de lo mismo también se genera violencia, la violencia digital. Y esto golpea más a mujeres, jóvenes y comunidad LGBTQ+. Esto, según un estudio de la UNAM, la violencia digital no es un fenómeno aislado, sino una extensión de la violencia estructural. Los grupos más vulnerables a nivel global son mujeres, niñas, niños, jóvenes, personas de la comunidad LGBTQ+, así como periodistas y activistas. Esto lo destacó la profesora de la Facultad de Ciencias Políticas y Sociales de la UNAM, Luz María Garay Cruz. La UNESCO y las leyes mexicanas tienen su propia definición sobre las conductas perjudiciales a través de tecnologías de la información, pero coinciden en que se trata de la agresión, control, acoso y daño a otros individuos en ambientes digitales, dijo al participar en el quinto foro universitario contra la violencia digital. En las redes digitales, precisó, solemos encontrar una reproducción de abuso psicológico. Por ejemplo, cuando las personas sufren extorsión, amenazas o acoso constante por su aspecto físico, lo que les genera ansiedad y angustia, o ciberviolencia sexual, la más difundida en estos espacios y que experimentan en su mayoría las mujeres. Algunas otras prácticas tienen que ver con discursos de odio focalizados en personas o grupos, suplantación de identidad, recibir contenido sexual no solicitado y la difusión no autorizada de imágenes íntimas, indicó en el encuentro a distancia organizado por el Seminario Universitario de Redes Sociales y Cultura Digital de la UNAM. Luz María Garay señaló que en particular las mujeres, al experimentar abuso digital, suelen bloquear a los contactos, cerrar sus redes sociales y cambiar el número telefónico o abrir nuevas cuentas. Sin embargo, son pocas las que denuncian por desconocimiento de los procesos o bien vergüenza, por la poca comprensión que existe del fenómeno y en consecuencia frecuente revictimización. Las personas usuarias del espacio digital deben tomar conciencia sobre el control de acceso a sus cuentas en las redes sociodigitales. Es fundamental proteger la información personal gestionando quién pueda verla y evitar aceptar a desconocidos que puedan usar perfiles falsos para suplantar identidad o ciberacosar, al igual que compartir datos personales. Ante este escenario existe una responsabilidad clara de las plataformas que permiten la proliferación, viralización y permanencia de discursos de odio y agresividad, aunque estas cuentan con mecanismos de control y seguimiento de todo lo que ahí se publica, destacó durante su conferencia. La importancia del alfabetismo digital en la prevención de la violencia. Garay Cruz consideró que si bien el gobierno de México recientemente firmó el primer acuerdo de colaboración voluntaria con plataformas digitales como lo es Google, Meta, TikTok, para combatir este fenómeno contra las mujeres, me parece que estamos dejando fuera el tema de la huella digital. También hay que considerar la privacidad y seguridad. Es ahí donde la alfabetización digital se vuelve clave. Es necesario desarrollar habilidades instrumentales, cognitivas y críticas para manipular aspectos de los equipos y espacios, tener control de la información y mayor comprensión de los riesgos, subrayó la experta. Contamos con escasa seguridad digital por contraseñas inseguras. Hay que preguntarnos si son fáciles de adivinar, con cuántas personas las hemos compartido, desde las que tenemos anotadas, si son las mismas en todos nuestros espacios digitales o si usamos gestores de contraseñas, mencionó. En ese sentido, se requiere generar contraseñas seguras y pensar en la relevancia de la privacidad digital. La alfabetización en la materia implica enseñar a usar la tecnología, a cuidarse, defenderse, actuar y transformar el entorno digital, además de regular las plataformas y formar sujetos críticos, concluyó Garay Cruz. ¿Esto qué nos dice? Algo que se da diariamente, ¿no? Es el ciberacoso. Oye, ¿cómo te llamas? Estás muy bonita. Me gustaría conocerte más. Están molestando a las chicas, ¿no? A las personas. Y de ahí o piden contenido, pues, sexual, explícito. Mándame una foto, un traje de baño, mándame esto, ¿no? Y no es necesario tener cerca a la persona, como el vecino, ¿no? Dentro de la misma comunidad. Ya a lo lejos, a la distancia, se puede, pues, ver a una persona, aquí y del otro lado del mundo, mediante las redes. Es de tener mucho cuidado, vigilar a nuestros hijos también, por supuesto, ¿no? Ver qué ven, ver qué están haciendo, cuáles son sus compañeros, sus amigos en las redes, porque le repito, no es necesario que sea una persona cercana a su hogar, a su comunidad. Puede ser una persona en otro país, en otro estado de la República. ¿Sí? ¿Y qué necesidad? ¿Por qué? ¿Por qué voy a cerrar mi cuenta de las redes? Llámese Facebook, TikTok, por un tipo que está molestando, en el caso de una señorita. Una violencia, sí, de acoso, porque pues no me gustan las personas gays, ¿no? Y estoy molestando, sobajando, rebajando. Y esto es un problema que es parte de la actualidad. ¿A qué me refiero con esto? Le repito, el México de ahora no es el mismo de hace 40 años. Era más tranquila la vida, por supuesto. Entonces hay que tener cuidado, nosotros mismos y con los hijos, con las hijas, por supuesto que sí. Bueno, en otra información, encabezó la gobernadora sesión de Consejo Estatal de Protección Civil e instala la Comisión Permanente de Análisis Meteorológico en Guerrero. Una nota en voz de mi compañero Rafael Rogel.

0: para colocar a Guerrero a la vanguardia en materia de protección civil frente a la temporada de lluvias y ciclones tropicales 2026. La gobernadora Evelyn Salgado Pineda instaló la Comisión Permanente de Análisis Meteorológico, única en su tipo en el estado, con el objetivo de fortalecer el seguimiento climático con información precisa, además de ampliar la capacidad de análisis y anticipar la toma de decisiones ante fenómenos que puedan representar riesgos para la población. La gobernadora destacó que el propósito es consolidar una cultura de prevención que llegue a cada región, comunidad y municipio del estado. Queremos que cuando termine esta administración quede arraigada en Guerrero la cultura de la protección civil, expresó. Para esta temporada de ciclones, las autoridades informaron que se pronostica la formación de entre 18 y 21 fenómenos hidrometeorológicos en el Océano Pacífico, de los cuales entre 4 y 5 podrían alcanzar categorías de gran intensidad. En tanto, para el Océano Atlántico se prevén entre 11 y 15 ciclones tropicales. Por su parte, el director de la Comisión de Agua Potable, Alcantarillado y Saneamiento del Estado, Facundo Gastelum Félix, informó que por instrucciones de la gobernadora Evelyn Salgado, se ha dado mantenimiento al drenaje sanitario en ciudades como Acapulco, Chilpancingo, Iguala y Cutzamala de Pinzón, mediante una inversión estatal superior a los 7 millones de pesos, beneficiando a más de 123 mil habitantes con el objetivo de reducir riesgos de inundaciones. Durante la reunión, el subsecretario de Protección y Prevención de Riesgos, Ricardo Ramírez Ibarra, presentó el Plan General de Operaciones para Riesgos Hidrometeorológicos 2026, con un enfoque preventivo y participativo para salvaguardar a la población ante fenómenos naturales mediante capacitaciones, foros, talleres e intervenciones en zonas de riesgo. Para RTG Noticias, Rafael Rogel.
1: Bueno, y tiene esta información que donde se instaló la Comisión Permanente de Análisis Meteorológico en Guerrero. Es importante, sí, estar preparados, ya que sabemos los ciclones, los huracanes que han pegado al estado, sobre todo en lo que son sus costas, ¿no? Recordemos al famoso Otis, Guayón. Entonces hay que estar preparados, ¿no? Y que esta Comisión Permanente de Análisis Meteorológico, pues, que esté avante, que esté pendiente de todo lo que se aproxime, de todo lo que se pueda dar, para, pues, de algún modo soportar de mejor manera. Porque contra la madre naturaleza es difícil, ¿no? Y hablo en todos los aspectos. Insisto, un huracán o un sismo, que en este no es el caso, pero por supuesto hay que estar más que pendientes al tema. Es tiempo de un corte, ya volvemos.
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4: Protagonistas de la comedia en la época dorada del cine mexicano.
5: Fernando Soto, Mantequilla. Nació en Puebla de Zaragoza el 15 de abril de 1911. Estuvo al lado de su padre en las carpas, donde adquirió su experiencia como actor cómico. Fue a partir de los años 40 cuando comenzó a aparecer en películas de gran éxito, así como también a alternar y dar gran soporte en los filmes de grandes leyendas del cine de oro mexicano. Actuó en cintas como Yo no me caso, compadre, Esquina baja, Cartas a Eufemia, los tres huastecos, los tres García, campeón sin corona, México lindo, Pepe el Toro, Usted de los Ricos, entre otras. Falleció de un coma diabético la madrugada del 11 de mayo de 1980.
6: ¿De quién es esa trompita tan coloradita?
7: Pues tuya.
6: ¿Y de quién son esos ojitos negros que parecen negras noches de mis noches negras?
7: Pues tuyos.
6: ¿Y de quién van a ser esas manitas que parecen dos opilotillos volando sobre el cadáver de mi corazón?
7: Pues tuyas, mi Pánfilo.
6: ¿De quién van a ser los que vaya Dios que vamos a tener?
7: Pues quién sabe.
6: ¿Cómo de que quién sabe?
7: Pues quién sabe cuántos iremos a tener.
6: Ah, vaya.
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0: Estamos de regreso, gracias por continuar con nosotros aquí en 310 de amplitud modulada. Y mire, pues ya es fin de semana, bueno, es viernes, empieza apenas el fin de semana, y con ello también el fútbol mexicano, que ya va a definir a los semifinalistas en esos partidos que se han estado dando desde el sábado pasado, sábado y domingo pasado, y ahora se cierra con el partido de vuelta para ya sacar, como le decía, a los semifinalistas. Esa, como se lo decía, es la vuelta de los cuartos de final de Clausura 2026 de la Liga MX, una liguilla que llega cargada de tensión, clásicos y series todavía abiertas. Los encuentros se disputarán entre sábado 9 y domingo 10 de mayo y definirán a los cuatro semifinalistas del torneo. El sábado las actividades arrancan con el duelo entre Club Deportivo Guadalajara y Tigres de Nuevo León. Tigres llega con ventaja tras imponerse 3-1 en la ida, por lo que a los regiomontanos incluso les bastaría perder por un gol para avanzar, mientras que Chivas está obligado a remontar ante su afición. El encuentro se disputará a las 19 horas este sábado. Y también más tarde Cruz Azul recibirá al Atlas Fútbol Club en otra serie que promete intensidad. La Máquina ganó 3-2 en la ida y llega con ligera ventaja, además de tener a favor la posición en la tabla general. Atlas necesita una victoria contundente para seguir con vida. El partido se jugará a las 21 horas este sábado. Para el domingo, uno de los encuentros más esperados será el clásico capitalino entre Pumas de la UNAM y el Club América. La ida terminó empatada 3-3 en un auténtico partidazo, dejando todo abierto para la vuelta en Ciudad Universitaria. Pumas tiene ventaja deportiva por haber terminado mejor posicionado en la tabla, por lo que América está obligado a ganar para avanzar a semifinales. Antes de este duelo, Pachuca enfrentará al Deportivo Toluca Fútbol Club en otra serie muy cerrada. Toluca, actual bicampeón, buscará mantener vivo su sueño de otro título, mientras Pachuca intentará aprovechar la localía en el Estadio Hidalgo para sellar su pase. Estos son los partidos, le decía, que se van a dar este fin de semana, sábado y domingo. América, siempre envuelto en la polémica, pues llega con ese 3-3 que iba perdiendo en ese partido contra Pumas, 3-1. Pero pues milagrosamente le marcan dos penales a favor para lograr empatar y por lo menos llevarse este 3-3 de este partido. Siempre pues envuelto en la polémica el Club América. A ver cómo se va a dar este partido. Ojalá que no haya más situaciones así. Oiga, y mire, pues lo pongo al día con esta situación que le platicaba del virus, del antivirus, o el virus ANTA, que volvió a generar preocupación internacional en estas semanas por un brote relacionado con un crucero turístico que salió desde Argentina hacia la Antártida. Hasta ahora las autoridades sanitarias insisten en que no estamos ante una nueva pandemia, pero sí ante un virus que está siendo vigilado de cerca por su alta mortalidad. Lo más reciente es que varios pasajeros del crucero MV Hondius presentaron contagios de la cepa Andes, la variante más peligrosa en América del Sur, porque es la única que puede transmitirse entre personas, entre humanos, en ciertas circunstancias de contacto muy estrecho. Se confirmó la muerte de al menos 3 pasajeros y hubo otros casos bajo observación médica. Las investigaciones apuntan a que algunos turistas se habrían contagiado en tierra, principalmente en zonas de Argentina, antes de embarcarse. Los pasajeros pues afectados ya fueron desembarcados porque no los aceptaban en ningún país, nada más en España, y puestos bajo vigilancia sanitaria en distintos países europeos y americanos. Las autoridades médicas comenzaron rastreo de contactos y monitoreo epidemiológico desde que el barco llegó a puertos internacionales. La Organización Mundial de la Salud y autoridades sanitarias de Argentina y Chile mantienen seguimiento del caso. También ha llamado la atención que en 2026 se observa un aumento en casos en Sudamérica. Chile reportó decenas de contagios y más de 10 fallecimientos en lo que va del año, mientras Argentina informó más de 100 infecciones desde mediados de 2025, con una mortalidad superior a años anteriores. Aún así, especialistas recalcan que el antivirus no se transmite con la facilidad del COVID-19. La vía principal sigue siendo el contacto con orina, saliva, heces de roedores infectados. La transmisión entre humanos es rara y generalmente requiere convivencia cercana y prolongada. Por ejemplo, entre una pareja de esposos, vamos. Los síntomas iniciales son parecidos a una gripe fuerte: fiebre, dolor muscular, cansancio, náuseas y dolor de cabeza. Después puede evolucionar rápidamente a problemas respiratorios severos y falla pulmonar. Actualmente no existe una cura específica ni vacuna ampliamente disponible. El tratamiento es hospitalario y de soporte intensivo. Por ahora, las autoridades sanitarias internacionales hablan más de una alerta epidemiológica y vigilancia reforzada que de una emergencia global. Vamos, no lo ven como el COVID-19 en su momento, ¿no? El tema tomó una fuerza mediática porque el brote ocurrió en un crucero internacional y porque la cepa Andes sí tiene capacidad limitada de contagio humano. Pues bueno, sustito que se llevó la humanidad, en este caso a las autoridades de la Organización Mundial de la Salud, por este brote de antivirus o virus anta en su cepa Andes. Bueno, esperemos que quede ahí nada más y no pase a mayores. Ahora es tiempo de ir con el clima con mi compañera Leti Cuellar.
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2: Auditorio, buen día. Bienvenidos al pronóstico del clima. El Servicio Meteorológico Nacional de la Comisión Nacional del Agua informa: durante este viernes se esperan lluvias muy fuertes en Coahuila, Nuevo León, Tamaulipas, Veracruz, Puebla, Oaxaca y Chiapas. Fuertes en Hidalgo, Tlaxcala y Estado de México. Intervalos de chubascos en Chihuahua, San Luis Potosí, Guanajuato, Querétaro, Ciudad de México y Tabasco. Y lluvias aisladas en Zacatecas, Michoacán, Morelos, Guerrero y Quintana Roo. El tiempo en Taxco de Alarcón es una temperatura máxima de 34 grados y mínima de 21. Se espera día cálido y seco. Para Chilpancingo, capital del estado, se determina día caluroso con intervalos nubosos a una temperatura máxima de 33. Ambiente extremadamente caluroso para Iguala de la Independencia. La temperatura alcanzará los 40 grados. Cuernavaca, Morelos, presenta un clima caluroso con alta radiación solar durante el día y una probabilidad considerable de lluvias ligeras hacia la noche. En cuanto a la temperatura, esta oscilará entre los 34 grados máxima y 21 grados mínima. Finalmente, en la Ciudad de México se determina ambiente caluroso, acompañado de una mezcla de nubosidad, brisa suave y alta probabilidad de lluvias ligeras e intervalos de chubascos durante la noche, a 16 grados por la mañana y la temperatura máxima llegará a los 31. Es el reporte del clima. Buen día.
0: Buen día también para Leti, para usted que nos escucha, y como siempre agradecido porque nos estuvo acompañando en esta semana y sobre todo hoy en esta emisión, este viernes 8 de mayo de 2026. Que tenga un excelente fin de semana laboral, de descanso, y por supuesto gran festejo el domingo a todas las madres, pues en México, en nuestro municipio, en el estado, en el mundo. Por supuesto, yo como les decía, todos provenimos de una, y sin duda una gran mujer. Soy Jesús Antonio Hernández, que tenga excelente tarde.
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4: 8 de mayo. Día Mundial de la Cruz Roja y de la Media Luna Roja. 1753, nace Miguel Hidalgo de Costilla, iniciador de la independencia de México. 1846, Batalla de Palo Alto. Fuerzas norteamericanas derrotan a las tropas nacionales al mando del general Mariano Arista. Año 2000, muere Guadalupe Pita Amor, icónica poeta mexicana y figura legendaria de la literatura del siglo XX. Y 2010, muere Joaquín Capilla, clavadista mexicano, máximo medallista mexicano en Juegos Olímpicos de todos los tiempos, con 4 medallas y el primero que logró ganar medalla en más de una edición olímpica.
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4: Taxco Colonial. De la autoría del compositor y cantante Pepe Castañón, quien nació en Chilpancingo de los Bravo el 12 de enero de 1913 y murió el 3 de julio de 1979. Realizó giras artísticas por Sudamérica y la Unión Americana con los tríos Guerrerense y los Gavilanes del Sur. La pieza forma parte del disco recopilatorio El Gavilán del Sur, lanzado digitalmente en 2018 para preservar

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2: La Berta es la bebida tradicional más emblemática de Taxco Guerrero. Sobre su creación, cuenta la historia que doña Berta Estrada tenía una pequeña propiedad en la contraesquina de la parroquia de Santa Prisca. Ante la avalancha de turistas que visitaban Taxco y ante la carencia de diversiones para los mismos, en 1930, William Spradling estableció un bar en el lugar al que llamó Berta's, en honor a la propietaria. Fue el novelista y periodista estadounidense John Dos Passos, a invitación de William Spradling, quienes combinaron jugo de limón, un jarabe de miel que preparaba doña Berta en el bar, y lo mezclaron con hielo y agua mineral de Taxco. En un principio le nombraron la limonada tasqueña, que gustó de inmediato y se convirtió en la bebida representativa del bar, por lo que se le conoció como la Berta.
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3: El 24 de junio, Día de San Juan. Este día en la madrugada, grupos de jóvenes entraban a los patios de las casas a llevarse las macetas con plantas y flores para distribuirlas en todas las fuentes de Taxco, que amanecían bellamente decoradas. Los dueños, conscientes de la costumbre, lo permitían, y desde temprano y en unión de su familia salían a la calle en busca de sus macetas. Lo que aparentemente era un robo se convertía en una romería con música de tríos, vueltas al zócalo y una convivencia hasta con poesía y canto alrededor de las fuentes que, además, permitían adornarlas con flores multicolores durante todo el día.
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6: Capillas de Taxco, donde las campanas siguen sonando a través de los siglos y la memoria.
7: A finales del siglo XVI, un sismo hizo caer en pedazos la imagen del Cristo que se veneraba en el barrio de Ojeda. 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Desde entonces, el barrio supo que nunca estuvo solo.
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3: 8 de mayo. Día Mundial de la Cruz Roja y de la Media Luna Roja. 1753, nace Miguel Hidalgo de Costilla, iniciador de la independencia de México. 1846, Batalla de Palo Alto. Fuerzas norteamericanas derrotan a las tropas nacionales al mando del general Mariano Arista. Año 2000, muere Guadalupe Pita Amor, icónica poeta mexicana y figura legendaria de la literatura del siglo XX. Y 2010, muere Joaquín Capilla, clavadista mexicano, máximo medallista mexicano en Juegos Olímpicos de todos los tiempos, con 4 medallas y el primero que logró ganar medalla en más de una edición olímpica.
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4: Mantenerte bien hidratado es fundamental para tu salud en esta temporada de calor. Un consejo del nutriólogo Juan Montoya.
5: Los niños se deshidratan más rápido. Los niños tienen mayor proporción de agua corporal y pueden perder líquidos con facilidad. Cuando juegan o realizan actividad física, muchas veces están tan concentrados en el juego que no perciben la sed. La deshidratación en ellos puede manifestarse como irritabilidad, cansancio o bajo rendimiento escolar. Es importante fomentar el hábito de llevar agua a la escuela, ofrecerla antes, durante y después de actividades físicas. Educar desde la infancia crea adultos con mayores o mejores hábitos.
4: 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Un consejo del nutriólogo Juan Montoya en esta temporada de calor. Así hablamos en Guerrero. Palabras o expresiones que son características de nuestro vocabulario.
6: Chilpayate. Es un guerrerismo sumamente común en el habla familiar. Aunque su uso ha disminuido ligeramente con el tiempo, sigue siendo una palabra reconocida y utilizada en gran parte de la República Mexicana. La palabra proviene del náhuatl. La etimología más aceptada sugiere de xipil, niño llorón o enfermo, y ayac, manta de ixtle o rebozo, refiriéndose originalmente a un niño envuelto en una manta. Otras fuentes lo simplifican a chilpayate, que significa simplemente niño.

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5: Alfonso Verdugo Aragonés, bautizado probablemente el 11 de abril de 1709 con el nombre de Ildefonso, que se usaba indiferentemente como Alfonso o Alonso, formó parte de la numerosísima prole de don Martín Verdugo Aragonés y doña María de Rivera Ulloa y Taboada. Fue colegial seminarista de San Ildefonso de la capital, en el que comenzó y terminó la carrera de sus estudios con plausibles ventajas y grandes créditos de que dio muestra en la Universidad de Salamanca, donde

0: recibió el grado de doctor en leyes con pública y universal aclamación.
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5: Protagonistas de la comedia de la época dorada del cine mexicano.
6: José René Ruiz Martínez, Tuntún. Nació en Tampico, Tamaulipas, el 22 de noviembre de 1932. Debutó en el cine en el año 1949, al lado del cómico pachuco Germán Valdés Tintán, con la película El Rey del Barrio. Cinta en la que, además de obtener un enorme éxito en taquilla, Tintán y Tuntún armonizaron en una gran amistad que perduró hasta la muerte de Germán Valdés. También trabajaron juntos en Sinbad el Mareado, El Revoltoso, El Bello Durmiente, Dios los Cría, El Sultán Descalzo, El Violetero, entre otras. Falleció repentinamente a causa de un infarto cardíaco el 16 de octubre de 1993.
7: No se crea, señora. Este tipo es peor que yo. Lo que pasa es que ahora quiere ganarse su confianza. Es un ratero fichado. Y ahora quiere regenerarse. Pero usted sabe que árbol que crece torcido, jamás su trompa endereza. ¿Su trompa? No, su tronco.
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2: 8 de mayo. Día Mundial de la Cruz Roja y de la Media Luna Roja. 1753, nace Miguel Hidalgo y Costilla, iniciador de la independencia de México. 1846, Batalla de Palo Alto. Fuerzas norteamericanas derrotan a las tropas nacionales al mando del general Mariano Arista. Año 2000, muere Guadalupe Pita Amor, icónica poeta mexicana y figura legendaria de la literatura del siglo XX. Y 2010, muere Joaquín Capilla, clavadista mexicano, máximo medallista mexicano en Juegos Olímpicos de todos los tiempos, con 4 medallas y el primero que logró ganar medalla en más de una edición olímpica.
1: 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Capillas de Taxco, donde las campanas siguen sonando a través de los siglos y la memoria.
3: A finales del siglo XVI, un sismo hizo caer en pedazos la imagen del Cristo que se veneraba en el barrio de Ojeda. Los vecinos, angustiados, oraron, hicieron penitencia y pidieron una señal, convencidos de que Dios no podía haberlos abandonado. Entonces llegó un desconocido con 6 mulas cargadas de carbón. Dijo llamarse el señor Ojeda y pidió comida y hospedaje. Aquella noche escuchó las penas del barrio y pidió quedarse solo. Pasaron 3 días. Al no dar señales, los vecinos forzaron la puerta en presencia del alcalde mayor. El hombre había desaparecido. En su lugar, junto al carbón, encontraron un Cristo entero, finamente tallado. Conmovidos, lo llevaron en procesión a la capilla, donde fue bendecido entre lágrimas y agradecimiento. Desde entonces, el barrio supo que nunca estuvo solo.
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2: Joaquín Pardavé. Nació el 30 de septiembre de 1900 en Pénjamo, Guanajuato. Comenzó su carrera en el teatro cuando tenía tan solo 4 años de edad. En la Ciudad de México se incorporó a la compañía de zarzuela de su tío Carlos. Su debut fue con la obra La Banda de las Trompetas, pero sus triunfos los cosechó al interpretar papeles cómicos que ridiculizaban a los estadounidenses y a los orientales. Debutó en el cine con la cinta Siguiente Viaje Redondo, estrenada en 1920, y su primera cinta sonora fue El Águila y el Nopal de 1930. Murió el 20 de julio de 1955.
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2: La Berta es la bebida tradicional más emblemática de Taxco Guerrero. Sobre su creación, cuenta la historia que doña Berta Estrada tenía una pequeña propiedad en la contraesquina de la parroquia de Santa Prisca. Ante la avalancha de turistas que visitaban Taxco y ante la carencia de diversiones para los mismos, en 1930, William Spradling estableció un bar en el lugar al que llamó Berta's, en honor a la propietaria. Fue el novelista y periodista estadounidense John Dos Passos, a invitación de William Spradling, quienes combinaron jugo de limón, un jarabe de miel que preparaba doña Berta en el bar, y lo mezclaron con hielo y agua mineral de Taxco. En un principio le nombraron la limonada tasqueña, que gustó de inmediato y se convirtió en la bebida representativa del bar, por lo que se le conoció como la Berta.
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Señoras y señores, ¿cómo estamos? ¿Cómo estamos? ¿Cómo dice usted que le va en este día? Hoy es viernes. La onda de calor, pues sigue afectando la mayor parte del territorio mexicano. Debemos de estar preparados con agüita, con algo que lo refresque, sobre todo a los niños y a las personas adultas mayores. Es necesario no exponerse. Las fuertes temperaturas van a continuar. Lo importante es que usted se cuide. Y si usted tiene de 50 años hacia arriba, ¿por qué no cuidarnos? ¿Por qué? Porque las temperaturas van a seguir. Y esto nos indica que va a ir dañando nuestra salud si no nos cuidamos. Entonces, por lo tanto, hay que cuidarse. Hoy hemos iniciado con Idilio de Amor, la voz y presencia de ese gran personaje que no tiene mucho, que falleció, Willy Colón. Toda una gran trayectoria artística dentro de la música de la salsa y que dejó mucha huella histórica. Y sobre todo, dentro de esas grandes notas musicales. Y nunca comprendí por qué lo hiciste. Este tema nos hizo esta petición la señora Mari Pacheco. Le mando el saludo con mucho gusto allá en el Callejón de las Rosas. Saludos para el amigo Francisco Romero, que él nos acompaña en la parte de lo que es rumbo a los adobes. Le mandamos saludos para él, para su esposa y para toda su familia, deseando sobre todo que la estén pasando muy bien, acompañándose de RTG Radio. Saludos Francisco Romero y familia. Y para todos mis amigos allá de los adobes, les mando el saludo. Saludos para la profesora Mari Fuentes y familia. Señor Fernando Alanís, les mando el saludo con mucho gusto, deseando que la estén pasando, pero de maravilla. En compañía, claro, de todos y cada uno de sus seres queridos. Hoy es viernes. Y para muchos, bueno, pues en la secundaria, en la escuela, no hubo clases. ¿Por qué? Porque hoy el festival de Día de Mami, para festejar a mamá, y que esto es en lo que es la parte de todo el territorio donde festejan a mamá hoy en este día. Algunos lo harán el lunes, pero siempre es un día antes de que llegue el 10 de mayo. Y hoy por eso no hubo clases. Pero la próxima semana pues no habrá clases, ¿por qué? Porque vienen los Juegos Magisteriales, donde todos los profesores participan en las disciplinas del deporte, lo que es básquetbol, fútbol, voleibol, y se dan cita cada año para compartir un momento agradable y probablemente encontrarse con sus compañeros de escuela, de la normal o de la licenciatura, y que lo hacen con mucha alegría para volverse a ver. Y el viernes, pues, es el día del profesor, que siento yo que a lo mejor está mal empleada la palabra, porque profesor es la palabra correcta, maestro que creo que no, porque me recuerdo que, a lo mejor yo me equivoco, pero cuando estaba estudiando en la Escuela de Artes Plásticas, Historia, en el Instituto Nacional de Bellas Artes, un profesor en la mañana, me acuerdo por qué, porque en la mañana nos tocó estar reunidos allá en Guanajuato, porque nos llevaron a conocer algo de la historia de Guanajuato, y aparte de eso, porque ahí fue donde empezó la parte importante también de la independencia, y fuimos y me tocó en el desayuno con él estar ahí. Le dije, profesor, ¿me pasa la panera? Le dije, maestro, y me dice, no me vuelvas a decir maestro. Y yo dije, ¿qué pasó? ¿Lo ofendí? En la comida nos volvió a tocar otra vez cerca, si estaba la jarra de agua. Le digo, maestro, me pasa, no me vuelvas a decir maestro.

Yo dije, ¿por qué lo ofendí? Por eso digo, a lo mejor estoy equivocado, ¿verdad? Pero yo creo que no. Estaba el maestro Armando Kransky, el maestro Monroy, el maestro Velázquez, Laurencia, que eran los grandes personajes dentro de la historia de la pintura. Y dice el profesor Velázquez, a ver, Monroy, ¿quién es el maestro? Y eran personas ya muy letradas, personas de mucho estudio dentro de la historia, algunos egresados del ITAM. Y le preguntó, ¿quién es el profesor? Y le dice, ¿y quién es el maestro? ¿Soy maestro? Él dice, no, maestro solo es Jesús. Esto es lo que les puedo decir hoy en esta tarde, que para de aquí 8 días estarán festejando el día del profesor, no del maestro. Porque esa contestación que me dijeron esos personajes tan letrados y tan estudiosos, maestro solo fue Jesús. Él fue el gran maestro.

0: Recuerden que tenemos por ahí la línea telefónica. Sí, tenemos la línea telefónica 762-62-285-40, 762-62-737-32, si estamos por Radio Garden y por vía internet. Para todo el mundo, hasta el último rinconcito, donde usted nos esté acompañando del mundo. La música es para ti, para todos ustedes. Este es su programa, Al Ritmo de Rumba, Guarache, Danzón. Bienvenidos a todo este ambiente musical. Torres Zapata, Fernando te acompaña y te dice, más música para ti y para todos ustedes. Vámonos con el ambiente musical. Y esto es para ti y para todos ustedes. Buenas tardes. Torres Zapata, Fernando te dice, disfruta de lo más maravilloso de este día. Todo es para ti, todo lo maravilloso es para ti.
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Señoras y señores, ahí estuvo la voz y la gran presencia de este tema que les he entregado, sabrosón, sorbito de champán con Junior's Clan, y también estuvo la voz y presencia de Jorge Domínguez y su grupo Superclass, que dice tu boca dice no. Hoy en esta tarde, saludos, gracias, gracias a las personas. Bueno, fue un comentario que hice, profesora, profesora Elizabeth por ahí, también la profesora, María de los Ángeles, y el profesor Aldair Hernández, y la profesora Águeda. Fue un comentario que hice porque eso fue lo que me tocó vivir cuando era estudiante de la Escuela de Artes Plásticas, Historia, Bellas Artes, y eso fue lo que me dijo el profesor de contestación. Dicen, gracias, gracias, dice, porque es una realidad. Es una realidad lo que usted ha comentado. Gracias, les agradezco a ustedes por sus palabras. También para la señora Alicia Rivera, que nos está acompañando, dice que qué buen comentario, me dice, claro, gracias, gracias, qué buen comentario ha hecho usted. Y bueno, saludos también para Francisco Romero y familia que nos está acompañando, saludos para la profesora Mari Fuentes, también el señor Fernando en la parte de lo que es allá Los Adobes, les envío el saludo, y para todos los amigos de Los Adobes por ahí que nos están acompañando, saludos para Leobardo Torres por ahí, familia que nos acompaña, y para su esposa y familia. Vamos a ir a una pausa, en un momento regresamos al ritmo de rumba, guarachi y danzón. Torres Zapata, Fernando, te acompaña. Pausa y retornamos.

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3: Prácticas cuaresmales. Transmitidas oralmente por generaciones hasta los años 60, eran estrictamente cumplidas por los fieles, ya que desde el miércoles de ceniza, día en que se iniciaba la cuaresma, se practicaba el ayuno los miércoles y los viernes de cada semana hasta la terminación de la misma. En algunas familias, las reglas impuestas por sus antecesores hacían que sus miembros se abstuvieran también de asistir a lugares de distracción. Y en no pocos casos, se limitaban o se suprimían las visitas a familiares y amigos. También era común que radios y fonógrafos enmudecieran en señal de respeto. Durante la cuaresma se acostumbraba a erigir altares en las capillas y en Santa Prisca, adornados con toda clase de flores, entre las que sobresalían las cadenas de clavellinas, así como ramas de dorado trigo, cebada y maíz, formando vistosos arreglos. Complementaban el adorno las velas y la música de las chirimías. Arreglos y música eran costeados por un padrino, quien además mandaba hacer bastones del tipo pastoral, pintados y adornados con flores artificiales y verduras naturales como colecitas, lechugas y rábanos, así como pequeños bules, palomitas talladas de zompantle y campanitas de barro traídas de Taxco el Viejo, decorados finamente con pintura de color brillante.
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6: El convento de San Bernardino de Siena ocupa un lugar fundamental en la historia de Taxco. Su historia comenzó el 20 de marzo de 1592, cuando el minero Antonio Berro Bravo adquirió el terreno y asumió legalmente su protección. 3 años después, el 5 de abril de 1595, se colocó la primera piedra. La obra avanzó lentamente y se concluyó 30 años después. Era un edificio sencillo. Pero el convento no escapó a la tragedia. El 28 de marzo de 1805, un incendio lo destruyó casi por completo. La reconstrucción del edificio, que conocemos hoy, concluyó en 1826. A principios del siglo XX, se tiraron las bardas del antiguo atrio y el claustro se convirtió en la actual Escuela Juan Ruiz de Alarcón, recordándonos que en Taxco la historia no desaparece.
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3: El
7: pozole de tía Calla. Doña Amancia Ríos Orozco nació el 8 de abril de 1926 en Cuautepec, Guerrero. Heredó los secretos gastronómicos de su suegra, Doña Ricarda Garzón, pero sobre todo el sobrenombre Doña Calla, quien junto a su familia iniciaron una leyenda dentro de la gastronomía de esta entidad suriana. La primera pozolería la abrieron en 1950 en la calle de San Nicolás y se recuerda que servían tacos dorados para llevar en una hoja de col. El pozole de tía Calla es, en esencia, la representación de la cocina local de Taxco, combinando tradición, sabor y la autenticidad del pozole de Guerrero.
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Señoras y señores, ya estamos de regreso después de haber escuchado un poco amantes, un poco novios hoy en esta tarde. Tarde soleada, tarde bonita, va a seguir la ola de calor y después la semana bajará un día, pero va a seguir de aquí mayo, junio, una primavera, ya un verano muy fuerte. Debemos de tener mucho cuidado por ahí, sobre todo las personas adultas, mayores de 50 en adelante, cuidarnos. Mucha gente se pregunta y dice el hantavirus. ¿Responsable de la crisis sanitaria a bordo de un crucero es un virus perfectamente conocido y monitorizado por la ciencia que no tiene nada que ver con otras como el SARS-CoV-2? ¿Responsable del COVID o el detonante del ébola? Y si cumplen los protocolos tal como está previsto, no tiene por qué provocar una alarma sanitaria mayor. Eso es lo que dice. ¿Por qué? Los argumentos son de investigación y de esta investigadora Noemí Sevilla, que dirige el Centro de Investigación en Sanidad Animal, que por las siglas dice CISA, en el español Instituto Nacional de Investigación y Tecnología Agraria y Alimentaria del Consejo Superior de Investigaciones Agrarias, que se ocupa de investigar las enfermedades infecciosas causadas por virus, sobre todo, incluyendo las zoonosis, transmisión de animales a humanos, que pueden repercutir en la salud pública. ¿Cuáles son las diferencias entre el hantavirus y el COVID? Las declaraciones de la agencia de noticias Noemí Sevilla incidió en que se trata de un virus muy conocido y monitorizado, y aunque comprende la alarma social que está causando debido a los antecedentes recientes de la pandemia del COVID a causa del coronavirus, aseveró que no tiene absolutamente nada que ver. Y al describir su diferencia, resaltó en primer lugar la capacidad de transmisión muy alta en el caso del COVID y muy bajita en el caso del hantavirus. Un índice de transmisión muy bajo. Para corroborar ese argumento, observó que el valor R, que mide la transmisión de un virus, número de contagios a partir de una persona infectada, es de 5 en el caso del COVID a inferior a 1 en el caso del hantavirus. Y recordó que en el caso del coronavirus se transmite con mucha facilidad y eficiencia a través del aire, y en este caso es necesario estar a muy corta distancia y mucho tiempo con una persona infectada, y aún así no es fácil. Podría haber repercusiones graves, claro, tras el brote de hantavirus. Noemí Sevilla, a partir de las informaciones que se conocen, no cree que vaya a haber una repercusión más allá de las personas que han estado en el barco, aunque se trate de la cepa Andes, la única que se transmite por persona a persona de este virus, porque ese valor R es igualmente bajo. Por lo tanto, la directora del CISA, un laboratorio de referencia para la UE o la FAO, para algunas de las enfermedades de impacto económico y sanitario, como la peste porcina, explicó que no existe ningún tipo de profilaxis ni vacuna contra el hantavirus. Y eso, o precisó ya más que nada, que se trata de un virus con una gran variabilidad contra el que no puede existir una vacuna universal. ¿Cómo contagia el hantavirus? El hantavirus se contagia por el contacto con excremento de roedores. Y salvo la variante Andes, la transmisión entre humanos es extremadamente rara. El ébola proviene también de algunos animales, pero la transmisión es muy rápida entre personas, por lo que puede causar brotes epidémicos muy importantes, y el coronavirus responsable del COVID, procedente también de animales, se adaptó
de una forma extraordinaria en el humano y la velocidad se transmitió muy elevada. Por eso, debo decirte que los protocolos, en principio, estos protocolos en principio son parte importante que tú debes de saber, que tener cuidado para cuidarte y saber qué es lo que pasa y qué es lo que sucede. Vámonos con un tema que tengo preparado por este lado para ustedes, mis amigos que hoy me están acompañando y que están disfrutando de este ambiente musical ya en la parte final. Yo regreso 15 horas con 30 minutos con toda la música. Al ritmo de rumba, guaracha y danzón llega la parte final. Saludos a doña Alicia Rivera, que nos acompaña hoy en esta tarde. Saludos para nuestra amiga doña Mari Pacheco. Saludos para Francisco, Francisco por ahí que nos acompaña, para Francisco, doña Mari Pacheco, para Francisco Romero y familia que nos están acompañando, para la profesora Mari Fuentes. Saludos también para la señora por ahí, doña Daniela, y también para el profesor, la profesora María Isabel y el profesor Adán, y también para Aldair, también que nos acompaña.

0: y la profesora que está disfrutando de toda la música, Elizabeth. Me despido con este tema, señora Alicia Rivera. Aquí está una petición que me hace y con mucho gusto le complazco. Y esto dice para todos ustedes. Y regresamos más tarde con toda la música de Estampas de México. No me despido. Torres Zapata, Fernando, te dice. Más tarde estamos de regreso. Buenas tardes. Esto fue Al Ritmo de Rumba, Guarache y Danzón.
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3: El compromiso del gobierno federal para que los estudiantes de todos los niveles no pierdan clases. Escuchémosle.
4: Se tomó esta propuesta, no hay todavía un calendario definido, pues es importante que los niños también no pierdan clases. Se hizo esta propuesta de que se adelantaran las vacaciones, pero pues también tiene que considerarse los días de clase de las niñas y los niños. Entonces, una propuesta todavía no está el calendario completo y pues vamos a esperar a que se defina ya de manera definitiva, ¿no? Pero adelantar viene una propuesta de los propios maestros y de los secretarios de Estado de Educación, perdón, de varios de los estados.
5: Ayer cuando salió la noticia, mucha gente comenzó a preguntar en principio si era cierto, ¿no? Porque ya tienen sus compromisos o están preguntándose qué van a hacer con sus niños. Yo en un inicio cuando vi la noticia, Manuel, dije, me preocupé y dije, pues esto me recuerda cuando el coronavirus, ¿no? Que nos mandaron a clases en línea y dije, no será por ese virus de las ratas y del barquito del crucero. Sí. Pero ya luego leímos que no, que era por el calor, pero más que nada por el mundial, ¿no? El
3: mundial. Que eso, justamente fue Mario Delgado el que hizo esa propuesta hace algunas semanas, de que suspendieran las clases mientras estaba el mundial, pues argumento que la verdad resulta demasiado endeble. Y además, pues sin justificación como para interrumpir las labores educativas.
5: La única justificación que yo le encontraría, pensando como supongo lo hace la gente del gobierno, es tratar de liberar temas urbanos. Es decir, ¿cómo le hago para que los turistas que van a venir a Nuevo León, a la Ciudad de México y a Guadalajara se puedan mover de manera más tranquila, o los que van a andar por todo el país a consecuencia del mundial? Pues fácil, cancelamos las clases y ya no hay movilidad de padres, no hay movilidad de alumnos, y eso nos libera, no sé, el metro, las combis, nos da mayor tema de movilidad y le dejamos el país a los que vienen al mundial. ¿Podría ser eso para no estresar el tema urbano, pues, o de movilidad urbana?
3: Justamente eso sería más sensato, ese como argumento. El otro aspecto es que también hay un desfase en el calendario producto de las movilizaciones que ha tenido el magisterio, rechazando la ACE, por ejemplo, en un tiempo, y luego la reforma educativa de Peña Nieto. Entonces, se ha desfasado, pero originalmente en México existían dos calendarios escolares, el A, que era de febrero a noviembre, y el B, que en este caso tocaba entidades como Guerrero, que era de septiembre a junio. Y el periodo de vacaciones para este tipo de calendario eran 2 meses, julio-agosto.
5: Ahora, lo que me sorprende es que hoy haya salido la presidenta a corregir la plana, porque muy seguramente en el gobierno nada pasa sin que la presidenta le dé el visto bueno. No creo yo que Mario Delgado se haya atrevido a salir con esa producción del video de ayer y los gráficos y hacer el anuncio sin que ella lo supiera. Yo creo que un secretario sí le informa a la presidenta, voy a hacer este anuncio, no se va por la libre. Pero hoy, ya ella viendo el tema de las redes o del descontento que pudo generar, dijo, bueno, vamos a, como decía la nota, matizar un poquito y lo vamos a dejar en una propuesta y ya veremos cómo la vamos acomodando. No es definitivo, es una propuesta de las entidades, pero yo dudo mucho que no tenga conocimiento un mandatario de que vas a anunciar una decisión de ese tipo.
3: En efecto, se supone que primero hay acuerdos, se consensan los acuerdos. Y después ya se le da el formato oficial, pues. Pero pues en este caso, una de las razones por las cuales se molestan los padres de familia es el hecho de que pues qué actividades los pones a hacer, de por sí 2 meses te complica algo, ahora 3 meses, y pues también.
5: Pues a ver, el Mundial es del 11 de junio al 19 de julio, ¿no? Para tener las fechas.
3: Para tener las fechas.
5: Son 39 días, del 11 de junio al 19 de julio. Y el tema de las clases, de acuerdo a lo que se anunció ayer, sería, termina el ciclo el 5 de junio y los maestros terminan el 12 de junio sus actividades. Pero regresan hasta el 31 de agosto, que comenzaría el ciclo. Sin embargo, ahora se habla de que del 17 al 28 de agosto, es decir, mediados de agosto a finales de agosto, estarían teniendo unas como clases de o unas actividades de regulación, de
3: para reforzamiento del aprendizaje, dicen ellos. Pues bueno, para eso pues hay varias escuelas o instituciones que generan los cursos de verano.
5: Pero no son tan amplios por 3 meses, ¿no?
3: ¿no?
5: Son como de un mes. Bueno, si el Mundial termina el 19 de julio, todavía va a faltar todo, bueno, parte de julio y todo agosto. Lo veremos, a ver cómo queda ese tema. Si usted quiere participar en el programa con su opinión, nos deja un comentario en Radio y Televisión de Guerrero en la transmisión en vivo. Vamos a esta huelga nacional que no inmoviliza el adelanto del ciclo escolar, por lo menos es lo que advierte la Coordinadora Estatal de Trabajadores de la Educación.
6: La secretaria general de la Coordinadora Estatal de Trabajadores de la Educación en Guerrero, CETEC, Elvira Veleses Morales, aseguró que adelantar el fin del ciclo escolar no inmoviliza al magisterio disidente, sino que lo prepara para la huelga nacional desde el 8 de junio. Acusó que la medida busca frenar la protesta, pero las demandas siguen sin respuesta. Añadió que cerrar las aulas no impide la asistencia a las asambleas. La dirigente informó que las decisiones se tomarán en la Asamblea Nacional Representativa del próximo 16 de mayo y no descartó reuniones virtuales. RTG Noticias, Felipe Zurita.
3: Justamente esta sería otra posibilidad, Irving. Ya en un periodo de vacaciones, este paro que pretende la Coordinadora Nacional de Trabajadores de la Educación y además boicot al Mundial, pues quedaría prácticamente inoculado.
5: Bueno, interesante. Otra vertiente que podría ser. Solamente el gobierno sabe cómo está tomando esas decisiones que finalmente impactan en los ciudadanos, en la niña, en los niños y en los padres de familia. Bueno, vamos a otro asunto, el tema del calor, ¿no? Durante la sesión ordinaria del Consejo Estatal de Protección Civil, pues apareció de nuevo el meteorólogo Fermín Adame. No es que ande desaparecido, digo, trabaja todo el año, pero lo vemos más en la temporada de lluvias. Bueno, ya salió el capitán Fermín, entonces alertó sobre estas altas temperaturas en las aguas del Pacífico mexicano, en la temperatura de la superficie. Y pues, ¿qué quiere decir? Que si está caliente el mar, hay probabilidades de potentes huracanes que posiblemente estarían afectando al estado de Guerrero. Bueno, a todo el Pacífico, ¿no? Indicó que aunado a estas temperaturas, el fenómeno del Niño estará favoreciendo también. ¿Para qué? Pues para que se puedan dar estos fenómenos hidrometeorológicos más violentos.
7: Si esa agua supera los 26.5 grados centígrados, nuestro ciclón se va a fortalecer. Y esas gráficas nos indican que hay temperaturas superiores a 26 grados centígrados. Por lo tanto, cualquier ciclón que se presentara se fortalecería de manera inmediata.
3: Me pareció que tenía puesta la capa, pero no, es el chaleco.
5: Hasta premio les dieron por esa animación. Cuando Otis pasó eso, que estaba el agua caliente. Entonces, pues nada más nos queda estar prevenidos y, como dice la gobernadora, cuando salga el capitán Fermín es porque puede darse o no una situación.
3: Una situación. Y hay que recordar que el pronóstico es que estos huracanes se generan sobre la vertiente del Pacífico, que no necesariamente van a impactar Acapulco o a la costa de Guerrero.
5: La mayoría pasa, ¿no? Por enfrente, pero los van monitoreando, o los vamos monitoreando, porque también estamos pendientes.
3: Se realizará tradicional ritual para pedir lluvias. Bueno, ya se realizó, pero pues no llueve.
5: Pues que lo vuelvan a hacer, entonces.
3: Que lo vuelvan a hacer. Buenas cosechas se esperan en Citlala, es allá donde se realizó este ritual. Nos informa Felipe Zurita.
6: En el municipio de Citlala se llevó a cabo el tradicional ritual a Salchilistli y la pelea del tigre 2026, considerado uno de los acontecimientos históricos, culturales y de mayor arraigo en la región de la montaña baja de Guerrero. Esta ceremonia ancestral representa la petición de lluvias y buenas cosechas para las comunidades donde hombres y mujeres jaguar participan en combates rituales, ofrendando su sangre como símbolo de fertilidad de la tierra y prosperidad para el ciclo agrícola, preservando así una tradición heredada de generación en generación, explicó la presidenta municipal Calia Areli Ramos de Sena.
8: Nos ha dado identidad como citlaltecos y es un ritual que se hace para la petición de lluvias y pedir un buen temporal para los habitantes de nuestro amado municipio.
6: Se encontraron los barrios de San Mateo y la cabecera municipal con el barrio de San Francisco y la comunidad de Tlaltepanapa, para protagonizar la tradicional pelea del tigre ante cientos de asistentes y visitantes. La presidenta municipal destacó la participación de autoridades comunitarias, municipales y estatales, así como la importancia de mantener vivas las raíces culturales y ceremoniales del llamado Lugar de las Estrellas, celebración que fortalece la identidad y la tradición del pueblo de Citlala. RTG Noticias, Felipe Zurita.
5: Bueno, hacemos una pausa, Manuel, si te parece, auditorio, volvemos después del corte, que es muy breve.

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8: Así hablamos en Guerrero. 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
7: Desbalagado. Se refiere a algo que está disperso, separado o desorganizado y puede usarse para describir cosas y personas.

0: Estado es fundamental para tu salud en esta temporada de calor. 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
1: En el ejercicio, perder agua es perder el rendimiento. Durante la actividad física se pierde agua principalmente a través del sudor. Una pérdida del 2% del peso corporal puede disminuir la fuerza, la resistencia, la capacidad de concentración. Además, aumenta el riesgo de calambres, golpes de calor y no basta con hidratarse después. Lo ideal es iniciar ejercicios bien hidratados y mantener reposición durante la actividad. Y pesarse antes y después de entrenar y puede ayudar a estimular cuánto líquido se perdió. La hidratación es parte del entrenamiento, no un detalle secundario.
0: No te derritas. 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
6: Dijo que durante años muchas mujeres de comunidades originarias no fueron registradas debido a la falta de acceso e interés a administraciones pasadas, situación que actualmente les impide acceder a diversos programas sociales, tanto como federales y estatales.
7: Tenemos una campaña de manera permanente en la región para todas aquellas mujeres que no están registradas desde pequeñas hasta la fecha o que todo el tiempo ocuparon actas falsas. Es una campaña permanente que nos instruyó la gobernadora Evelyn Ceci Salgado Pineda para erradicar, combatir el subregistro que existe en la región de la montaña, ya que en los recorridos que hemos hecho, hay muchas mujeres que aún no están registradas.
6: Hasta el momento, 184 mujeres han sido beneficiadas con la campaña permanente.
7: Porque también no tener un registro de nacimiento, es una violencia a los derechos de las mujeres, es una violencia a no ser reconocidas legalmente, no tener una identidad jurídica. Hasta el momento llevamos 184 mujeres beneficiadas desde lo que es del mes de diciembre hasta esta fecha.
6: Esta campaña está dirigida a mujeres habitantes de las lenguas náhuatl, mepa y tunzabi. Virgilio Gil, RTG Noticias.
8: Ahora vamos a hablar de educación y del SEGAIN Acapulco, esta escuela de gastronomía muy reconocida. Ellos están firmando un convenio de colaboración con el CETIS 116. Eso le ayuda a los chicos a que si en un futuro quieren ser licenciados en gastronomía, lo hagan a través muy seguramente de esa institución, entre otras cosas importantes, ¿no?, que traen estas alianzas.
9: El Centro de Estudios Gastronómicos Internacionales de Acapulco, SEGAIN, firmó un convenio de colaboración con el Centro de Estudios Tecnológicos Industriales y de Servicios 116, con el cual los alumnos del CETIS podrán hacer su servicio social y prácticas profesionales en el SEGAIN. La directora general del SEGAIN, Abril Michelle Navarrete Ríos, nos da a conocer el objetivo que tiene la firma de convenio.
10: Este convenio tiene tres objetivos. El primero es profesionalizar a los alumnos del CETIS 116 para que hagan prácticas profesionales en SEGAIN, darles pase directo para que no tengan que sacar ficha también y no tengan que hacer examen. Y el número tres es darles acceso a las mejores becas y descuentos prioritarios de este plantel.
9: Mientras que el director del CETIS 116, José Marcelo Olea, dijo estar contento con el convenio, ya que traerá beneficios importantes a los alumnos.
11: Satisfecho en reafirmar este convenio de colaboración
5: para servicio social, prácticas profesionales, y los alumnos que quieran ingresar a esta institución a nivel licenciatura, pues ya tengan el pase seguro y sobre todo con los beneficios que esta institución da a egresados de este centro de estudios.
9: Edwin Zárate en la lente, les ha informado Hugo Sandoval Alcaraz para RTG Noticias.
11: El alcalde de Atenango está siendo acusado por fabricar delitos a quienes acusan de 7 personas desaparecidas. Vamos a la información que nos tiene Raimundo Ruiz.
12: Familiar de los 2 detenidos por el caso de la desaparición de las 7 personas, Benito Alcocer Godínez, acusó directamente al alcalde de Atenango del Río, Emanuel Guevara, de fabricar pruebas contra los acusados. También aseguró que sus familiares son inocentes de lo que se les acusa y por eso cuentan con prisión preventiva oficiosa.
13: Mi hermano es el comisario del pueblo, Cornelio Alcocer Godínez, y no se pudo sumar a estas fuerzas de búsqueda por órdenes del presidente municipal, el licenciado Emanuel Guevara Cárdenas. Él fue el que le mandó mensajes, le habló, y hay mensajes donde él le pide por favor que no se involucre, que se mantenga al margen, que ellos se van a hacer cargo, porque él podría entorpecer la búsqueda, entonces que ellos iban a hacer cargo. Sin embargo, el presidente municipal está metiendo presión, principalmente porque se quiere hacer publicidad, no quiere aceptar que el tema de la delincuencia se le ha salido de las manos, ni siquiera está enfocado en encontrar a las personas desaparecidas, sino en presentar a culpables. ¿Por qué? Porque ni siquiera es a los verdaderos culpables. Está forzando los hechos. ¿Para qué? Para que las personas detenidas, que en este caso es mi hermano y mi primo, sean los culpables. Él los está forzando. ¿Para qué? Para que él así pueda decir que está haciendo su trabajo.
12: Denunció que la delincuencia en este municipio ha ido en aumento. RTG Noticias, Raimundo Ruiz.
8: Bueno, vamos a temas que luego platicamos con Manuel. Él le sabe bien a la geopolítica, a ver qué hay de nuevo en el entorno, sobre todo con las declaraciones de Estados Unidos, ¿no?
11: Bueno, continúa escalando la tensión que hay entre el gobierno de los Estados Unidos y de México. Se está ordenando una revisión de los 57 consulados que México tiene en el territorio de los Estados Unidos.
8: Que son más de los que tienen otros países del mundo, ¿no?
11: Muchos más, desde
8: luego. Bueno, también es mucha la cantidad de mexicanos que hay de aquel lado. Hay que atenderlos, hay que estar cerca, ¿no? Entonces. Sí.
11: Y pues la amenaza es que se podrían cerrar algunos de los consulados. Si esto ocurre, entonces se limita la capacidad del gobierno mexicano para poder atender a nuestros nacionales radicados allá en los Estados Unidos. Sobre todo ahora que están las redadas del ICE y todo eso. Y pues sí, se requiere de cierta asesoría y protección que brinde a nivel consular la representación mexicana.
8: Y son temas a veces hasta de actas de nacimiento, o hay algún tema de accidente o de función, ahí entran los consulados, que son diferentes al tema de la embajada, ¿no? La embajada es una, y los cónsules, ellos son los que tienen el contacto más directo con los paisanos, con los migrantes en este caso, y están, digamos, en las ciudades donde hay mayor presencia, ¿es así, no?
11: Es así. Y pues bueno, esta medida no solamente es México, en esta ocasión está directamente sobre México la toma de la decisión, pero hace algunos meses se tomó contra China y contra Rusia, con el mismo resultado, la reducción de los consulados.
8: Y aparte de todo eso, las casas, no sé actualmente, no conozco el dato preciso en este momento, pero por ejemplo en la zona de Los Ángeles, bueno, no propiamente en Los Ángeles, pero sí en los alrededores, había casas de el gobierno del estado de Guerrero o de asociaciones de migrantes donde les ayudaban con el tema de las actas de nacimiento, pero ya un servicio particularmente del estado de Guerrero.
11: Así es, bueno. Pero pues bueno, esperemos que esta tensión no llegue a mayores, aunque bueno, se da en este contexto.
8: Bueno, ¿hacemos una pausa?
11: Hacemos una pausa, regresamos en un momento, no se vayan, quédense con nosotros.

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2: Tasqueños ilustres en los siglos 18 y 19.
3: Padre Juan Rodríguez Molina fue de los jesuitas mexicanos expulsados por Carlos III. Nació en 1742, fue colegial porcionista desde 1754 hasta 1760 en el llamado colegio.

0: Pátzcuaro. Sufrió con sus hermanos la expatriación en 1767 y en Bolonia recibió las Sagradas Órdenes, donde falleció en 1771.
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8: El pozole de tía Calla. Doña Amancia Ríos Orozco nació el 8 de abril de 1926 en Cuautepec, Guerrero. 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
4: De la biofarmacéutica MSD. Y el tema que vamos a conversar con él es el cáncer de estómago en Guerrero. Interesante, porque no se habla mucho de eso. Cuéntanos, Miguel Ángel, ¿cómo está este padecimiento? ¿Tenemos que preocuparnos? ¿Se han encendido algún tipo de alertas? ¿Cuáles serían también las banderas rojas que se deberían de activar, ¿no? En la familia, con los amigos, ante este tipo de situaciones? Cuéntanos, buena tarde.
5: Buenas tardes, Alan, gracias y un saludo a tu público. Y la verdad es que es un tema que se habla poco. La verdad es que la población también del sur del país, como lo es Guerrero, es afectada por este padecimiento. Te comento, hay alrededor de 9,000 a 10,000 casos en todo México que se diagnostican anualmente de esta patología. O sea, no conocemos poco porque la confundimos mucho. Sí, la confundimos mucho en el primer nivel de atención médico, como lo son, porque los pacientes llegan con síntomas muy, muy comunes.

0: comunes, como lo es el reflujo, como lo es ese ardor al momento en que nos comemos algunos taquitos o algo de más, algún hinchazón en el estómago que sentimos y lo pasamos como normal. Entonces yo creo que los casos no se diagnostican a tiempo es más que nada por esto. No es algo como para mortificarnos, ¿verdad? Vivir preocupados por esto todo el tiempo, pero si tenemos estos síntomas que les menciono de forma persistente, pues sí es algo que debemos de atender, es algo que debemos acudir a nuestro primer nivel de atención para tomar la prevención necesaria, ¿no? Y no todo es reflujo, no todo es ardor en el estómago por comida pesada.
1: Muy bien, bueno, está aquí conmigo Manuel Nava, quiere también conversar contigo. Yo soy Irvin Ávila, es que hoy que dijo Alan es nuestro jefe de información, que fue el que nos hizo el contacto justamente para este importantísimo tema y preocupante, porque decías hace ratito lo de los tacos, lo del reflujo, entonces uno lo puede confundir con otros padecimientos y no tomarle la importancia, Manuel.
2: Esa es una cuestión. Porque, pues bueno, tal vez que nos aclare aquí Miguel Ángel, si esto podría confundirse también con lo que es la irritación del colon, si se puede generar esto, y cuáles serían las causas de que derive en cáncer del estómago.
0: Sí, claro, fíjense que lo de que se confunde con trastornos en el colon. Sí, muchas veces es algo que podemos confundir, porque cuando a un paciente o a una persona nos molesta el abdomen, pues puede ser a veces de manera generalizada, ¿verdad? Y acompañarse de muchos gases, acompañarse de inflamación en el nivel bajo del abdomen, y no siempre ser la causa que sea el colon, ¿no? La parte más baja del intestino. Entonces, definitivamente las causas que causan el cáncer gástrico como tal es la inflamación crónica en el estómago. ¿Y qué nos produce esta inflamación crónica? Como les dije, el reflujo, pero el reflujo la mayoría de las veces, hasta se sospecha que en nuestro país hasta el 60% de nuestra población está infectada por una bacteria que se llama Helicobacter pylori, seguramente la han oído ustedes o la han oído el público. Esta bacteria causa mucho reflujo y es causa de que esté inflamado el estómago todo el tiempo, y es una causa prevenible, según la Organización Mundial de la Salud, es la causa, digamos, alrededor del mundo, que mayormente hay prevalencia alrededor del mundo, y que es prevenible, porque es algo que podemos diagnosticar, podemos tratar, y podemos erradicar. Entonces, esa, digamos, es la principal causa de reflujo en nuestra población. Sin embargo, hay otras causas también, como es una dieta alta en grasas, dieta alta en consumo de carnes rojas, todas estas cosas que comemos cocinadas en exceso, ¿verdad? También de carnes rojas pudiera ocasionar esto, así como la obesidad, tabaquismo y consumo de alcohol, que esto es prácticamente genérico para cualquier tipo de cáncer.
1: Vaya, los malos hábitos, pues, ¿no? Los malos hábitos del día a día, y por eso la importancia de la prevención. Ustedes como farmacéutica, en este caso como la parte que ve el tema del área de oncología, ¿qué están haciendo? ¿Qué proponen? ¿Cómo están innovando? ¿Cómo están trabajando en este sentido?
0: Fíjate que trabajamos muy de cerca con el tema de awareness de la enfermedad. Esto quiere decir conciencia de la enfermedad a través de nuestro equipo médico. Yo pertenezco a él, también en el caso contactando también gastroenterólogos por tratamientos que, si bien no son dirigidos contra el reflujo gastroesofágico, sí tenemos algunos tratamientos ahorita innovadores contra el cáncer. Entonces, de esta forma, y haciendo más conscientes también a la población médica de tercer nivel, ¿verdad? Estamos hablando de médicos especialistas de tercer nivel, en hablar más de estos temas, pues sí, definitivamente es la parte en que nosotros apoyamos con educación médica continua. Y como les digo, desde el lado innovador, que traemos estos tratamientos que son base de inmunoterapia contra el cáncer de estómago, pues la verdad es que, para ser honestos, no lo quisiéramos dar, ¿verdad? Como industria, la verdad es que quisiéramos que la población no se enfermara. pero ya una vez que tenemos el diagnóstico, pues la verdad es que estas opciones de inmunoterapia son ahorita las mejores para tratar este padecimiento.
1: ¿Cómo los pueden contactar los médicos, los hospitales para tener acercamiento con ustedes? Y algo que finalmente quisieras comentar.
0: Sí, gracias. Tenemos nuestra página a través de mcdconecta.com. A través de esta página es abierta a todos los profesionales de la salud a nivel nacional. También seguramente deben reconocer algún representante médico. Esto ya entre la comunidad médica es muy común. Puedes acercar también de esta forma. Y la verdad es que la prevención es lo mejor en este cáncer también. Nunca duden, ante cualquier síntoma persistente de reflujo, acudir con su médico y recuerden que es prevenible el cáncer de estómago.
1: Miguel Ángel, te agradezco, te agradecemos a trabajar en estos temas de prevención. Qué bueno que estén como iniciativa privada ustedes también colaborando en esto de crear conciencia. Gracias, excelente tarde.
0: Muchas gracias y buenas tardes.
1: Miguel Ángel Flores, el gerente médico del área de oncología de la biofarmacéutica MSD, a quien le agradecemos.
2: En Chilpancingo, un chofer en estado inconveniente con su vehículo arrolló a quienes estaban en la expo artesanal en esa plaza. Vamos a la información que nos tiene Raimundo Ruiz.
3: Un vehículo de la marca Nissan tipo Versa arrolló asistentes a una expo artesanal. Los hechos ocurrieron cuando el vehículo ingresó por uno de los pasillos de la Plaza Cívica Primer Congreso de Anáhuac en Chilpancingo, donde se desarrollaba una exposición artesanal y de productos regionales, dejando como saldo 3 personas lesionadas y crisis nerviosa entre comerciantes y asistentes. De acuerdo con los reportes, la unidad de color blanca con placas y engomados del Estado de México era conducida por Abraham N., hombre de aproximadamente 30 años de edad, quien presuntamente se encontraba en estado de ebriedad. El impacto provocó daños en varios puestos comerciales y mercancías instaladas en el lugar. El conductor fue detenido por elementos de tránsito municipal y trasladado a Barandilla del municipio para responder por los daños ocasionados, mientras que el vehículo quedó a disposición de las autoridades competentes. RTG Noticias, Felipe Zurita.
1: Qué caso, ya que había entrado al mercadito este, en la, pues es vía pública, pero por ahí no pasan vehículos, entiendo. Entonces, ya que había entrado, que lo empezaron como a golpear para que se detuviera, todavía le avanzó más y al último la gente, pues, se la cobró, ¿no? Que no está bien promover nada de ese tipo de cosas.
2: Desde luego que no.
1: Tiene que llegar la autoridad y hacer su trabajo. Pero bueno, ya estaban enardecidos, afortunadamente. No pasó a mayores.
2: Son mayores.
1: ¿No? Pudo ser peor, Manuel.
2: Sí, sí pudo ser peor, más el estado inconveniente que estaba el conductor.
1: Pues, sí, yo creo que los gritos alertaron y la gente se pudo replegar para evitar que el vehículo, aunque sí vi algún lesionado, ¿no? Muy seguramente sí hubo alguien que salió afectado. Bueno, presentaron el sistema de consulta de la estadística de elecciones, ya vinieron los del INE a platicarnos de eso, esto le va a interesar a los que se dedican a la política para ir viendo cómo han funcionado las distintas secciones, quién ha ganado aquí históricamente.
2: Así es.
4: El Instituto Nacional Electoral llevó a cabo la presentación del sistema de consulta de la estadística de elecciones, en el que la población podrá tener acceso a toda la información de los procesos electorales a partir de 1991 al 2024 y la próxima elección. En la plataforma del CICE está desglosado por distrito y municipios para identificar específicamente lo que se busca, cómo hacer consultas federales, locales, tipo de elección y partidos ganadores por entidad federativa.
5: Por ejemplo, a partir de 2006 ya no es nada más información, sino también tenemos las actas que se llenaron en las casillas, y entonces en estos documentos aparecen el resultado de cada uno de las elecciones, es decir, cuántos votos se obtuvo cada partido político e inclusive cuántos hombres, cuántas mujeres.
4: Este sistema ofrece toda la información local y nacional y cualquier ciudadano puede utilizar la plataforma del CICE, cuyas estadísticas pueden servir para un investigador y así identificar bastiones políticos, conocer y analizar el comportamiento del voto, analizar la volatilidad electoral y el comportamiento del electorado.
6: Hemos puesto una serie de ejemplos de cómo, a través de diferentes líneas de investigación, esta herramienta de estadística puede robustecer y enriquecer el análisis. Hemos, por ejemplo, puesto el ejemplo de que si una investigación pone énfasis en el rendimiento de los partidos políticos, podemos conocer en qué zonas o los partidos políticos tienen más presencia.
4: Además, a través de los números, permitirá que conozcan la anatomía del abstencionismo, analizar en qué sector se presenta más, realizar estudios de paridad y representación, analizar el indicador del voto e incluso los datos duros del CICE se pueden utilizar para armar estrategias políticas.
7: Si se comparara a lo mejor con las herramientas que ya mencioné de inteligencia artificial en otro tipo de páginas, pues no sabemos la fidelidad que tengan las otras páginas en la cuestión de los datos que manejen, ¿no? Y en esta plataforma, pues estamos seguros que son 100% confiables todo este tipo de datos y pues por ende los resultados van a ser fidedignos y van a ser datos oficiales, ¿no?
4: La consulta se podrá realizar a través de la página web SICEE.INE.MX. Con imágenes de Jairo Méndez, informó Teresa Lubiano de Labra, RTG Noticias.
2: Interesante el manejo estadístico que se podría hacer con ello.
1: Y datos oficiales.
2: Tenemos más información, no se vayan, quédense con nosotros. Ahorita regresamos.
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15: Protagonistas de la comedia en la época dorada del cine mexicano.
16: Joaquín Pardavé. Nació el 30 de septiembre de 1900 en Pénjamo, Guanajuato. Comenzó su carrera en el teatro cuando tenía tan solo 4 años de edad. En la Ciudad de México se incorporó a la compañía de zarzuela de su tío Carlos. Su debut fue con la obra La Banda de las Trompetas, pero sus triunfos los cosechó al interpretar papeles cómicos que ridiculizaban a los estadounidenses y a los orientales. Debutó en el cine con la cinta Siguiente Viaje Redondo, estrenada en 1920, y su primera cinta sonora fue El Águila y el Nopal de 1930. Murió el 20 de julio de 1955.
17: Medias, calcetines, corbata, colcha, corbata, bañuelo, todo barato. Acá está Jalil Paz, todo regalado.
15: Íconos de la comedia del cine de oro en México.
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13: Doña Amancia Ríos Orozco nació el 8 de abril de 1926 en Cuautepec, Guerrero. Heredó los secretos gastronómicos de su suegra, Doña Ricarda Garzón, pero sobre todo el sobrenombre Doña Calla, quien junto a su familia iniciaron una leyenda dentro de la gastronomía de esta entidad suriana. 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El pozole de Tía Calla es, en esencia, la representación de la cocina local de Taxco, combinando tradición, sabor y la autenticidad del pozole de Guerrero.
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2: Con motivo del Día de las Madres, la gobernadora realizó un festejo justamente para ellas. Nos da la información Mar Horacio Ramos.
23: Al encabezar el festejo del Día de las Madres para trabajadoras del gobierno estatal, la gobernadora Evelyn Salgado Pineda reiteró su compromiso con ese sector, un sector que con su trabajo y dedicación hace que el estado de Guerrero esté en la ruta de la transformación.
24: Y si algo he aprendido a lo largo de mi vida es que una madre nunca se rinde y nunca deja de luchar cuando se trata de sus hijos. Por eso hoy queremos reconocer a todas las mujeres que día con día cumplen con una doble, triple o hasta cuatro responsabilidades. Servir con mucho compromiso, trabajar todos los días con una inmensa pasión por nuestro estado y sobre todo construir hogares llenos de amor, de valores y de fortaleza.
23: Junto a su madre, la señora María de Jesús Pineda Echeverría, de la presidenta del DIF, Liz Salgado Pineda, de secretarias, subsecretarias y madres trabajadoras del gobierno estatal, la jefa del Ejecutivo del Estado, les hizo un amplio reconocimiento por su incansable lucha por cuidar y proteger a sus hijos.
24: Para reconocer a quienes, además de ser grandes trabajadoras, son también el alma y la fuerza de sus familias. Hablar de las madres es hablar de amor, pero también es hablar de valentía, es hablar de entrega y de una capacidad inmensa para salir adelante aún en los momentos más difíciles.
23: En la explanada de la Casa del Pueblo en Chilpancingo, la gobernadora agasajó a las madres trabajadoras del gobierno estatal con una extraordinaria comida, rifa de varios regalos y música de mariachi. RTG Noticias, Mar Horacio Ramos.
1: También hubo festejo para las madres de la Fiscalía General del Estado.
23: Al asistir al festejo del Día de las Madres de la Fiscalía General del Estado, la gobernadora Evelyn Salgado Pineda hizo un amplio reconocimiento a ese sector que con su entrega, compromiso y dedicación contribuyen a la paz y a la seguridad del Estado de Guerrero. En las instalaciones de la Fiscalía General del Estado, la mandataria estatal dijo que la labor de las madres trabajadoras de esta institución es fundamental para la tranquilidad de la entidad.
25: A las mamás de esta fiscalía, de Sedena, de Marina, de Guardia Nacional, a todas las mamás que todos los días pues salen a las calles o que desde el escritorio también están dando todo por nuestro estado, mi respeto y mi admiración. Sé que detrás de cada una de ustedes hay una historia de esfuerzo, hay una historia de sacrificio, una familia que las inspira, un amor que las impulsa todos los días. Esa misma fuerza se refleja en su trabajo, en su compromiso y en la forma en que contribuyen a esta institución que es tan importante para Guerrero.
23: Ante el fiscal general del Estado, Cipagnato Torres Ojeda, de la presidenta del DIF, Liz Salgado, del subsecretario para Asuntos Políticos, Francisco Rodríguez Cisneros, y de Madres Festejadas, la gobernadora refrendó su compromiso de seguir apoyando hasta el final de su administración a ese sector. En el festejo del Día de las Madres de la Fiscalía hubo mariachi, rifa de regalos y muchas felicitaciones. RTG Noticias, Mar Horacio Ramos.
2: Pues el IEPC es que está medio raro este convenio, pero vamos a ver de qué se trata.
1: Primero vamos a ver de qué se trata.
2: Es un convenio entre el IEPC y Xochilpan.
1: El IEPC y Xochilpan.
2: O sea, es la institución electoral con el zoológico.
1: Para los mapaches o
2: para tal vez sea por eso. No,
1: ahorita hay que ver la nota. Vamos y a ver
2: con, sí, que nos saque de dudas Felipe Zurita con la información.
0: El Instituto Electoral y de Participación Ciudadana del Estado de Guerrero firmó un convenio de colaboración con el Zoológico Xochilpan con el propósito de impulsar actividades enfocadas en la educación cívica, la participación ciudadana y el cuidado del medio ambiente. Esta alianza surge a partir de los resultados de la consulta infantil y juvenil realizada por el Instituto Nacional Electoral, en donde niñas, niños y adolescentes expresaron su preocupación por el planeta, la protección de los animales y la necesidad de ser escuchados. La presidenta del IEPC Guerrero, Luz Fabiola Matildes Gama, informó que el convenio permitirá desarrollar pláticas, diálogos e interacciones dirigidas a niñas, niños y jóvenes sobre cultura democrática, bienestar de los animales y conservación del ambiente, además de promover actividades incluyentes para personas con discapacidad, comunidades indígenas, afromexicanas y población LGBT y más.
3: Estamos atendiendo el marco normativo de nuestra institución y también generando los convenios de colaboración que permitan atender objetivos estratégicos y fines de este organismo electoral. Así que nos acompaña.
0: En el evento participaron también consejeros electorales, directivos del zoológico y representantes de las áreas de educación cívica y jurídica de ambas instituciones. RTG Noticias, Felipe Zurita.
2: Pues no van a capacitar mapaches electorales. Eso es bueno.
1: Bueno, ¿te quedó claro?
2: Ya quedó claro.
1: Tiene que ver con la consulta infantil y con lo que están pidiendo los niños y enseñar a los niños sobre la democracia y eso. ¿Y dónde hay niños? Pues en Xochilpan, ¿no?
2: Así es.
1: Bueno, agradecemos a la gente que se conectó vía... es que tengo el volumen aquí fuerte del celular, pero ya le bajé. Agradecemos a quienes se conectaron vía YouTube, vía Facebook. Tengo por acá, a ver... Felipe Pacheco, buenas tardes a todos en el noticiero. Dice, vivo en el Coloso, quinta etapa. Quisiera saber, ¿cuándo volveremos a ver programación de RTG por televisión como antes? Yo los veía a diario por el sistema de cable Easy. Gracias por su atención. Pues nos dijo Adán, que es nuestro nuevo director general, que ya está poniendo...
2: Ya está en proceso.
1: Ya está en proceso. Es un tema económico, un tema de reparar un equipo. Si se logra eso, que esperemos pronto sea... Así vamos es. Automáticamente, si está en señal abierta, se tendría que poner en cable, ¿no? Porque la ley así lo dice. Pero ahí se va trabajando. Montiel Celeste dice, esos maestros, ¿por qué no hacen sus huelgas en vacaciones y su vocación dónde queda? Guille Santiago, saludos y excelente tarde. Vicky, saludos para todo el equipo de RTG, gracias por informarnos. A todos los que se conectaron, muchas gracias. Y a ti también, Manuel, hasta mañana.
2: Agua para la calle Citlaltepec, que están pidiendo Cumbres de Figueroa.
1: Yo, es lo que dice Javi, yo pensé que nos decía que ya cortáramos porque me está fallando acá. Yo creo que cuando me habla de es porque ya quiere que ya se acabó. No, a ver, repite la denuncia entonces.
2: En la calle Citlaltepec necesita agua. Esto es en Cumbres de Figueroa.
1: Ah, ya sé quién es, el Inge, ¿verdad? Sí, bueno. Saludos al Inge. Mándele agua aquí a nuestro querido ingeniero, ¿verdad? Y así para la señal de televisión más rápida regresa. Sí.
2: Y los maestros no hacen paros en periodo de vacaciones justamente porque se van de vacaciones.
1: Y se va a perder la tradición, Manuel, de ver el partido ahí en el aula, el mundial.
2: Ah, sí.
1: Bueno, vámonos, ahora sí, vaya.

A diferencia de los otros mangos, no por ello no dejan de ser dulces, no dejan de ser una delicia a nuestro paladar. Está el mango el redondo, el que le llamamos petacón. Está también el clásico chiquito, que es el corriente, que es el que más encontramos en diferentes puntos de nuestro estado de Guerrero, en nuestra misma república. Insisto, es la temporada de esta delicia de alimento, muy completo, por cierto, si necesitamos calorías de calidad. Porque usted se sienta agotado, cansado, si va a hacer viajes largos, cargue con mangos. Le van a nutrir. Además, también nos ayudan mucho al buen funcionamiento de la tiroides. El intestino lo agradece de una manera impresionante. ¿Por qué? Porque tiene una fibra biológica de muy buena calidad. Y también lo podemos asar para cuando hay problemas de vías respiratorias. Si se trata también de comerlo así tal cual o en un agua fresca, se puede utilizar. Hay salsas que se hacen de mango y hay otros tantos preparados, ¿verdad? Desde una nieve, que es una delicia. También lo podemos encontrar en aguas completamente fresca, y si no, simplemente como fruta. No se conforme con un mango, trate de comer suficiente fruta. Mire, también encontramos betacarotenos de muy buena calidad, vitamina C, encontramos también magnesio, que nos ayuda mucho al sistema nervioso. Sí, el único inconveniente es que es alto en fructosa, es decir, es dulce, es muy dulce, pero el dulce que tiene es de alto valor biológico. El cuerpo lo asimila, y así como lo asimila, lo va a eliminar. Entonces viene bastante bien, utilícelo, porque nos puede ayudar muchísimo para nuestra salud. Si necesita mejorar la calidad de la piel, en algunos procesos donde ya vemos lesiones en la piel importantes, llámese un proceso de inflamación de la dermis, cuando ya hay un proceso de psoriasis, cuando hay manchas en la piel, si usted necesita limpiar, consuma mango. Pero no 2-3 mangos, suficiente durante el transcurso de 40 días. Cuanto más mango estemos consumiendo, más obtenemos los nutrientes, más vitamina A, que nos ayuda muchísimo a la piel. El mango lo podemos combinar con juguito de naranja, lo podemos combinar con kiwi, con piña, con fresa, y hacemos combinaciones bien, bien completas. Así que tratemos de agregarlo a la alimentación. Otra fruta que tenemos ahorita de temporada es la guayaba. Ya es prácticamente lo último que queda de la guayaba, pero vale la pena licuarla y colarla. Bien, hace muchísimo tiempo es la que más se ha utilizado para el tránsito intestinal, especialmente para los procesos diarreicos. Cuando hay diarrea, ¿verdad? No hay mejor fruta que pueda ayudar que el membrillo y obviamente la guayaba. Contiene también cantidades impresionantes de vitamina C. Y ya sea que lo consumamos en un agua, a manera de puré, nos va a ayudar. Otra fruta a tomar en cuenta es la sandía. Algo que tiene muy, muy característico la sandía es que a veces es viene la carne, que es la pulpa de color rojo, las semillitas, y acercándonos prácticamente a la cáscara hay una parte blanca, que es la que generalmente desechamos o tiramos. Si hay algún problema de edema, es decir, retención de líquidos, y ya propiamente se tiene urea y creatinina elevada, en donde muchas de las veces su prueba de depuración de creatinina de 24 horas, estos son marcadores, ¿verdad?, a nivel de estudios que se hacen de laboratorio. En esta prueba de depuración de creatinina de 24 horas va a determinar el grado de funcionalidad de su riñón. Entonces, si este ya tiene alteración, pues obviamente nuestro riñón ya empieza a tener falla. Y entonces aquí la sandía viene bastante bien, pero esta parte blanca que le estoy mencionando, la cáscara se utiliza como las calabazas. Se puede hacer una ensalada, se puede comer y es muy rica, no se desperdicia nada. Las semillitas de la sandía no las tire. Estas se pueden dejar secar, ya que están secas, se muelen todas, ¿verdad? Y se toma solamente una cucharadita nevera disuelta en un poco de vaso de agua y se toma. Y esto nos ayuda a favorecer la buena función renal, sobre todo a que elimine sedimentos. Cuando hay acumulación de ácido úrico, si su ácido úrico ya está en 7 en sus marcadores de sus estudios, pues necesitamos bajarlos.
porque el ácido úrico puede generar no solamente alteraciones a nivel renal, sino también que ya duelan las articulaciones.

0: ocasiones. También puede doler tremendamente la cabeza. Entonces viene bastante bien eso. Utilizar la semillita de la sandía. La pulpa la podemos consumir durante el transcurso del día y nos va a ayudar a fortalecer las vías urinarias. Cuando hay algún proceso de tipo infeccioso urinario, cuando la vejiga ya tiene algunas escapadas, ¿verdad? Prácticamente si usted salta, camina, ríe y escapa la orina, pues la vejiga ya empieza a tener una ligera caída. Cuando ya es mucha la orina que sale, ¿verdad? Cuando ya no se aguanta las ganas de miccionar, es porque ya el detrusor, que es el músculo que sostiene la vejiga, pues ya está prácticamente afectándose. Ya no está fuerte y hay que fortalecer el detrusor, insisto, que es el músculo que sostiene a la vejiga. Y muchas veces cuando uno se aguanta las ganas de miccionar, este músculo, este esfínter se cierra de una manera muy violenta, o sea, está prácticamente presionando. Y eso lo va deteriorando con el paso del tiempo. Bueno, la semillita de la sandía aquí puede ayudar de una manera que nos facilite la eliminación de la orina, pero también evita la proliferación de algunos microorganismos patógenos, entre ellas la Escherichia coli. Luego tenemos otro alimento que es el melón. Utilícelo, la semillita no la tire. Ya sé que muchas de las veces la guardamos para sembrarla y está estupendo, pero si tenemos la oportunidad de guardar suficiente semillita de melón, igual que la sandía, séquela. Ya que está sequita, ¿verdad? Se puede moler. Si no tiene molino, en la licuadora en seco en pequeñas porciones. Y entonces, bien, podemos utilizar igual una cucharadita, ya que está en polvo, para tomar en la mañana y en la tarde. Incluso con esto podemos hacer lechadas de melón. Y sabe muy rica. Ay, cuenta, es una leche de melón. Y es muy, muy rica. Y también nos va a favorecer el buen trabajo de los riñones. Pero tiene otra característica. Puede ayudarnos a evitar la formación de cálculos. Cuando hay arenillas, ¿verdad? Va a limpiar nuestros riñones, los va a eliminar. Entonces vale mucho la pena. Para fortalecer nuestra piel también vale la pena utilizar la semillita del melón. Así que vamos a tratar de utilizarla. La fruta que está ahorita de temporada, vamos a compartirla obviamente con nuestros niños. Vamos a consumir ahorita más frutas, más verduras. Que le da mucho calor, que se está muriendo de calor, ¿verdad? Ahorita los caldos que hacemos no vienen bien, esos son para cuando hace frío. Ahorita viene bien todo lo que es fresco, las verduras. Cuanto más verduras, en un término sancochado, ¿verdad? Crudo, eso también mantiene la frescura en nuestro cuerpo. Entonces no se está muriendo de calor como todo el mundo. Entonces vale la pena que agreguemos estos alimentos. Cuanto más fruta, cuanto más verdura, cuanto más ensalada agreguemos a nuestra alimentación, nuestro cuerpo nos los va a agradecer. Hemos llegado hacia el final de estos espacios, siempre agradeciendo el favor de su atención. Que tenga la mejor de las tardes y el Eterno le bendiga.
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8: 8 de mayo. Día Mundial de la Cruz Roja y de la Media Luna Roja. 1753, nace Miguel Hidalgo de Costilla, iniciador de la independencia de México. 1846, Batalla de Palo Alto. Fuerzas norteamericanas derrotan a las tropas nacionales al mando del general Mariano Arista. Año 2000, muere Guadalupe Pita Amor, icónica poeta mexicana y figura legendaria de la literatura del siglo XX. Y 2010, muere Joaquín Capilla, clavadista mexicano, máximo medallista mexicano en Juegos Olímpicos de todos los tiempos, con 4 medallas y el primero que logró ganar medalla en más de una edición olímpica.
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8: Sunrise over Taxco. Tema vinculado a la leyenda urbana de que el legendario Frank Sinatra, considerado el mejor cantante del siglo XX, visitó Taxco y quedó tan maravillado por sus amaneceres que le dedicó esta pieza. Del tema no existe una grabación de estudio comercial, solo interpretaciones en radio registradas entre 1940 y 1941. La letra describe la belleza de los amaneceres en el pueblo mágico, mencionando los colores dorados en el cielo y el sonido de las campanas de la parroquia, llamando a los fieles.

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2: 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Doña Amancia Ríos Orozco nació el 8 de abril de 1926 en Cuautepec, Guerrero. Heredó los secretos gastronómicos de su suegra, doña Ricarda Garzón, pero sobre todo el sobrenombre Doña Calla, quien junto a su familia iniciaron una leyenda dentro de la gastronomía de esta entidad suriana. La primera pozolería la abrieron en 1950 en la calle de San Nicolás y se recuerda que servían tacos dorados para llevar en una hoja de col. 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
1: Protagonistas de la comedia en la época dorada del cine mexicano. Viruta y Capulina. Cómico y musical mexicano integrado por Marco Antonio Campos Contreras Viruta, nacido el 9 de septiembre de 1919 y fallecido el 19 de febrero de 1996, y Gaspar Enaine Capulina, quien nació el 6 de enero de 1927 y falleció el 30 de septiembre de 2011. Comenzaron juntos en la radio en el programa Capulina y Don Viruta. Gracias al éxito del programa es que entraron a la televisión integrándose al programa Cómicos y Canciones. Su éxito arrasador en el mismo los catapultó al cine mexicano. Sus primeras películas como pareja fueron Se los chupó la bruja y La sombra del otro, ambas de 1957. Como dúo filmaron 25 películas.
10: ¿Y ahora tú qué traes? ¿Por qué chillas?
11: Pues porque es muy triste la canción, vaya.
10: Muy triste la canción. Apenas se puede creer que no eres macho, tú.
11: Soy muy macho.
10: Muy macho, muy macho. ¿Entonces por qué chillas?
11: Pues soy un macho chillón.
0: Íconos de la comedia del cine de oro.

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1: 8 de mayo. Día Mundial de la Cruz Roja y de la Media Luna Roja. 1753, nace Miguel Hidalgo de Costilla, iniciador de la independencia de México. 1846, Batalla de Palo Alto. Fuerzas norteamericanas derrotan a las tropas nacionales al mando del general Mariano Arista. Año 2000, muere Guadalupe Pita Amor, icónica poeta mexicana y figura legendaria de la literatura del siglo XX. Y 2010, muere Joaquín Capilla, clavadista mexicano, máximo medallista mexicano en Juegos Olímpicos de todos los tiempos, con 4 medallas y el primero que logró ganar medalla en más de una edición olímpica.
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Señoras y señores, ¿cómo están? ¿Cómo están ustedes hoy en esta tardecita? Probablemente muchos ya llegando a casita a degustar de unos o de una agradable comida o de un agradable descanso o de una deliciosa comida. Muchos pues van a trabajar apenas, al igual que nosotros lo estamos haciendo de la misma manera, trabajando con todos ustedes y deseándoles sobre todo una tarde bonita, tarde maravillosa. Y recuerden que siempre hay un nuevo día para hacer cosas maravillosas y empezar de nuevo. Hoy día viernes, bueno, que pues hoy día viernes donde usted, mi amigo, usted, mi amiga, me está acompañando. Yo sé que la esté pasando en compañía de todos y cada uno de sus seres queridos de maravilla. Y bueno, hoy pues hemos iniciado con la voz y la gran presencia. Esto que nos ha entregado es por ti, la apuesta, pesado loco, y también el tema A veces lloro. Manda Cuisillos con toda la música en esta tarde. Son las estampas de México para ti, para todos ustedes. Para usted, también que va en su unidad móvil. ¿A dónde? Esté escuchándome, le deseo que tenga una excelente tarde. Y bueno, pues de haber escuchado la música, después tenemos muchas cosas que platicar, mucho que decirles. Hay una parte importante, fíjese usted, que dentro de lo que a veces hay en Puebla, y preguntan a veces, dice, ¿cuándo da inicio la temporada de luciérnagas? Y bueno, es todo lo que nos comentan. Y la parte importante de la temporada de luciérnagas en Puebla, bueno, pues esa temporada de luciérnagas que cada año se da. Y esto, ¿por qué la temporada de luciérnagas inicia cada año con la llegada de las lluvias y transforma distintos bosques de México? Y no tan solo en Puebla, en algunos otros lugares. Bueno, pues son escenarios maravillosos. ¿Por qué le digo maravillosos? Porque la temporada de luciérnagas inician con esos grandes escenarios iluminados por miles de destellos naturales, lo que es la parte entre junio y agosto. Estados como Puebla y Tlaxcala reciben a visitantes que buscan vivir el avistamiento precisamente de las luciérnagas, una experiencia ecoturística que combina naturaleza, silencio, paisaje, ensueño. Porque uno de los sitios más destacados de ese es la parte, en esta parte donde se encuentra Tlatlahuiquetepec, pueblo mágico, ubicado en la sierra norte de Puebla. En este pueblo mágico de Tlatlahuiquetepec, donde las luciérnagas aparecen en esas zonas boscosas cercanas a lo que es la parte de la presa de la Soledad. Ahí los recorridos organizados permiten observar el fenómeno desde lanchas y sondeos naturales, mientras se promueve el turismo sustentable y el respeto por el ecosistema, sobre todo. Dentro de esto, bueno, pues además en la parte de Tlatlahuiquetepec, otros puntos de avistamiento reconocidos son el Santuario de las Luciérnagas en Santa Rita, Tlahuapan, la ex hacienda de Chautla y el santuario de Nanacamilpa en Tlaxcala, que es muy bonito, por cierto, considerado uno de los más importantes del país. Ahora, ¿cuándo es la temporada de luciérnagas en México? Bueno, dentro de la temporada de lo que es la luciérnagas en México, esto, bueno, pues ocurre principalmente entre a mediados de junio y agosto, y esto coincidiendo con la época de lluvias, cuando las condiciones de humedad y vegetación favorecen la reproducción de estos insectos.
Durante estas semanas, miles de luciérnagas adultas salen de noche para emitir destellos de la luz, atraer pareja. Este espectáculo es un espectáculo natural, solo puede observarse en algunos lugares con poca contaminación lumínica y ecosistemas bien considerados. Donde esté, se puede decir una vegetación tranquila, porque en Puebla algunos recorridos comienzan desde junio y se extienden hasta agosto. Esto es en la parte de Tlatlahuiquitepec. Por ejemplo, allá las fechas más populares para el avistamiento suelen concentrarse entre junio y julio. Y a mediados de agosto, ya casi a finales, ya no hay luciérnagas, especialmente en la zona de la presa de la Soledad. Por eso, hacen recorridos, normalmente se realizan entre las 19 horas y 22 horas bajo estrictas medidas para proteger el hábitat natural de las luciérnagas. Por lo tanto, debo decirles que esta es parte importante. ¿Por qué dicen muchos y se preguntan qué significan cuando hay luciérnagas? La presencia de luciérnagas es considerada un indicador de que el ecosistema se encuentra sano y sobre todo conservado. Y estos insectos necesitan ambientes húmedos, limpios y con abundante vegetación para sobrevivir. Y a ese brillo, a esa luz que les dan. Por eso, debo decirte que su brillo es resultado de un proceso conocido como bioluminiscencia. Esta bioluminiscencia, mediante el cual producen luz para comunicarse y reproducirse durante la temporada. Los machos emiten destellos para atraer a hembras, creando un paisaje nocturno que parece sacado de un cuento, aunque tú no lo creas, ¿eh? Por eso hay especialistas y comunidades dedicadas al ecoturismo que destacan que la aparición de luciérnagas refleja la buena calidad ambiental de los bosques y sobre todo de los ríos, de los suelos donde se habitan. ¿Algún día te has preguntado dónde viven las luciérnagas y de qué se alimentan? Bueno, las luciérnagas viven principalmente de bosques húmedos, zonas cercanas a lo que son cuerpos de agua, pastizales y áreas con vegetación abundante. En México pueden encontrarse en estados como Puebla, Tlaxcala, Estado de México, en algunas regiones montañosas del centro del país. Durante gran parte de su vida permanecen en etapas de larva, bajo tierra y entre la hojarasca húmeda. En esta fase se alimentan de pequeños insectos, caracoles y lombrices. Y cuando alcanzan la etapa adulta, bueno, su principal objetivo es reproducirse, por lo que muchas especies viven solo unas semanas. Debido a ello, el avistamiento ocurre únicamente durante una temporada muy corta del año. Por eso, ¿por qué ya no se ven las luciérnagas? Se ha perdido por a veces el maltrato que se le ha dado a nuestra naturaleza. Yo me he dado cuenta que por allá por donde vivo en la noche, llevaba a mi pequeño Mateo a ver las luciérnagas y las veía. Ahí está una, ahí está una. Y qué bello, cómo alumbran. Pero hay unos lugares donde son bastantes y tratan de cuidar de que no se lastimen. ¿Por qué ya en algunos lugares no se ven las luciérnagas? A veces algunos especialistas o científicos han advertido que las luciérnagas podrían desaparecer en varias regiones debido a factores como la contaminación lumínica. Donde hay mucha luz, donde hay mucha contaminación, pues ahí está. El uso de pesticidas y la pérdida de hábitat natural, sobre todo donde pues hay árboles frutales que los tratan de, por las pesticidas, todo esto daña. La luz artificial afecta directamente su proceso de reproducción,
ya que interfiere con los destellos que utilizan para comunicarse y encontrar pareja. Además, la urbanización y la destrucción de bosques reducen los espacios donde no pueden desarrollarse. Otro problema, bueno, que es muy importante, el uso excesivo de químicos agrícolas, el abono, todo eso para cualquier fruta o verdura, que va eliminando tanto la luciérnaga como otras especies también, no nada más las luciérnagas, esenciales para el equilibrio ecológico. Por ello, ya los santuarios y recorridos ecoturísticos mantienen reglas estrictas durante el avistamiento, cómo evitar lámparas intensas, no usar flash y permanecer en senderos marcados para proteger el ecosistema sobre todo. Por eso, debo decirte que la parte importante, Tlatlahuiquitepec, Puebla, famoso por los recorridos nocturnos en la presa de la Soledad y su entorno, Boscoso en la Tierra Norte. También hay otro lugar en Santa Rita, Tlahuapan, Puebla, santuario con caminatas guiadas y accesos controlados. La exhacienda de Chautla también combina el avistamiento con paisajes históricos y naturaleza. Lo que es Nanacamilpa, Tlaxcala, un bonito lugar considerado uno de los santuarios más importantes de México. Por eso, la mayoría de estos lugares requieren reservación previa y cuentan con cupo limitado para evitar daños del entorno natural. Para disfrutar plenamente de la experiencia, pues se recomienda llevar ropa para esos lugares, una ropa abrigadora, usar calzado antiderrapante, evitar luces intensas o flash, respetar lo que son los senderos y las indicaciones de los guías, porque esto, si no se hace de esa manera, se va dañando y se va dañando todo el ecosistema. Por eso tener mucho cuidado siempre es importante. Todo lo que la madre naturaleza nos da, cuidarlo. Y cuidarlo con realidad, porque muchos dicen lo cuidamos, pero ¿a dónde está ese cuidado? A veces hay mucha gente que, por ejemplo, muchas cosas o muchos insectos o animalitos se han ido acabando porque a veces hay gente que pasa el carro de la basura y no aceptan y empiezan a quemar la basura y todo eso daña realmente, va dañando nuestro ecosistema, nuestro ambiente, todo. Tener mucho cuidado. Vamos a irnos con la música que es para ti y para todos ustedes que nos acompañan hoy en esta tarde. Saludos para la profesora Águeda que nos está acompañando, saludos también para el profesor, la profesora Elizabeth y el profesor Aldair, también Aldair y familia Hernández, un saludo para ustedes. Al profesor por ahí, Juan, le mandamos saludos con mucho gusto en la Avenida de los Plateros. Y esto que voy a presentarles, un tema que lleva por nombre por aquí y que usted sabe que este es su programa, de usted, para ustedes y por ustedes estamos aquí. Es la música de Estampas de México. Un tema que le voy a presentar de aquellos años tan hermosos, de esas grandes décadas hermosas donde de veras se le cantaba a la mujer, ¿no? Que ahora la denigran, y esto es lo más cruel. Los saludo y les recuerdo que tengo la línea telefónica 762-62-285-40 y también estamos para todo el mundo, hasta el último rinconcito donde llega nuestra señal, por Radio Garden y por vía internet. Torres Zapata, Fernando te acompaña y bienvenidos a este ambiente musical. Son las Estampas de México. Buenas tardes y bienvenidos.

La voz y la gran presencia, el tema que nos ha entregado Rocío Banquels, un tema que hizo muy famoso el Señor de las Sombras, este tema lo inmortalizó. El Señor de las Sombras, Javier Solís, con todo ese estilo que tenía el gran rey del bolero ranchero. Ahora con Rocío Banquels y bueno, Señora Bonita con Emilio Gálvez, la música de Estampas de México. Vamos a hacer una pausa, un momento regresamos con mucha música, mucha que tenemos, un titicuchal de música todavía y mucho que comentar. Torres Zapata, Fernando te acompaña, pausa y estamos de regreso.

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1: 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Mantenerte bien hidratado es fundamental para tu salud en esta temporada de calor. 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
3: El metabolismo también necesita agua. El agua participa en procesos digestivos, absorción de nutrientes, transporte de oxígeno y regulación de temperatura. Un cuerpo deshidratado trabaja con menor eficiencia. Incluso la sensación de hambre puede confundirse con sed. Mantener una hidratación adecuada apoya estrategias de control de peso, mejora de digestión y favorece el funcionamiento renal. No se trata de solo de tomar agua, sino de entender que cada célula depende de ella para funcionar correctamente.
1: ¡No te derritas!
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10: Joaquín Pardavé. Nació el 30 de septiembre de 1900 en Pénjamo, Guanajuato. Comenzó su carrera en el teatro cuando tenía tan solo 4 años de edad. En la Ciudad de México se incorporó a la compañía de zarzuela de su tío Carlos. Su debut fue con la obra La Banda de las Trompetas, pero sus triunfos los cosechó al interpretar papeles cómicos que ridiculizaban a los estadounidenses y a los orientales. Debutó en el cine con la cinta Siguiente Viaje Redondo, estrenada en 1920, y su primera cinta sonora fue El Águila y el Nopal de 1930. Murió el 20 de julio de 1955.
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Ahí estuvo la voz y la gran presencia de Joan Manglop, que nos ha entregado Cuando Me Necesites. Temas hermosísimos, bolero ranchero. Y este tema, profesor Onofre, se llama el tema para todos ustedes, señora Velázquez. Le mando el saludo con mucho cariño, como siempre acompañándonos. La señora Velázquez en la parte de lo que es la calle de Moisés Carvajal. Le envío el saludo con mucho gusto y con el cariño de siempre para todos ustedes, deseando sobre todo que la estén pasando de maravilla. Y este tema, bueno, pues lo hemos enviado también hoy en este día. Ay, ya estoy viejo, cariño. Es un bolero romántico, canción de amor y nostalgia para todos ustedes. El tema romántico para usted que me acompaña en esta tarde. Saludos, señora Velázquez, profesor Onofre que nos acompaña, y la profesora Eneida, así se llama el tema. Ay, ya estoy viejo. Algo que voy a platicarles, fíjese usted. El argentino Lionel Messi expresó que hay seleccionados que llegan mejor que la albiceleste. Hay seleccionados que llegan, o selecciones que llegan mejor que la albiceleste al Mundial 2026, porque ya estamos próximos. Y a punto de llegar ya la jornada de fútbol, ya de llegar y estar, bueno, pues apunta él que como favoritos sería Francia, España, y ahí está Brasil, que esos serían los favoritos, es lo que dice Messi. Y sabemos que el mundial siempre es complicado con las selecciones que hay, y hay que ilusionarse como siempre se ilusiona al argentino cada vez que hay una competición oficial, sea Copa América o Mundial. Pero saber que por delante, dice él, nuestro, hay otros favoritos que llegan mejor, expresa el capitán argentino en una entrevista publicada hoy viernes en un canal de YouTube. Bueno, consultando por cuáles cree que son los favoritos, yo creo que hoy, por hoy, Francia está muy bien otra vez, que tiene muchísimos jugadores de un gran nivel. Y también le preguntaron y él contestó que España y Brasil, si bien hace un tiempecito, bueno, no está un tiempito por ahí, dice, no está en su mejor momento, creo que Brasil siempre es candidato y tiene los jugadores para poder pelear en todas las competiciones oficiales. Luego mencionó además en un segundo escalón a los seleccionados de Alemania, Inglaterra y Portugal, que dijo tienen una selección muy competitiva y muy buenísima. Sin embargo, aclaró que en los mundiales hay muchas selecciones de gran nivel y siempre aparecen algunas sorpresas. Así es de que esto es lo que dice. Bueno, en la alusión al presente o al presente de Argentina, subrayó que el equipo llega bien, aunque no hay muchos chicos que están pasando por lesiones o falta de ritmo. Y agregó, la verdad es que cuando el grupo está junto, quedó demostrado que es un grupo que compite y que quiere siempre ganar, pero se va a ver todavía, dice el jugador del Inter Miami. Bueno, se retiró además al recambio en la albiceleste y destacó que hay muchos jóvenes que ya van a jugar su segundo mundial, ya tienen muchos partidos encima y todavía siguen siendo jóvenes. Aparte, quedó demostrado en este tiempo que siguen apareciendo y siguen habiendo muchos chicos que vienen de abajo con muchas ganas y mucha fuerza. Esto es lo que añadió Messi. Messi fue consultado además por las dudas en torno a la convocatoria de Neymar al Mundial 2026 y no ocultó su deseo. Neymar es un amigo y obviamente que me encantaría que esté en el Mundial. Ojalá pueda estar siempre en los Mundiales. Todos queremos que estén los mejores. Ney, siempre va a ser uno de ellos. Y sería lindo verlo en el Mundial por lo que significa para Brasil y sobre todo para el fútbol mundial. Esto expresó sobre el
delantero de Santos, con quien compartió equipo tanto en Barcelona como en París Saint-Germain. El argentino, que cumplirá 39 años el próximo 24 de junio, no hizo mención a un posible retiro del fútbol y enfatizó: amo jugar a la pelota y lo voy a hacer hasta que no pueda más. Esto es parte importante de lo que dijo Messi. Espera que sea Francia, Brasil y sobre todo por allá en España. Bueno, vamos a ver qué es lo que pasa. Vamos a irnos con un tema. Saludos para doña Mari Pacheco, que nos está acompañando. Le enviamos el saludo. También el saludo es para la señora Velázquez, allá en la calle de Moisés Carvajal, anteriormente barrio del Panteón. Para todos ustedes, deseando que la estén pasando muy bien. Saludos también para el profesor Aldair, que nos acompaña. La profesora Elizabeth también, la profesora que nos está acompañando también, Mari, por ahí de Los Ángeles. Le mandamos el saludo con mucho gusto. Saludos para Francisco Romero y familia, que nos acompañan en Los Adobes. Y saludos para Tania. Llegó Tania, ya está Tania ahí, dice, preparada, dice, ¿me puede mandar un té? Claro que sí, lo mandamos con mucho gusto y con mucho cariño. Vamos a escuchar este tema, esta petición que me hace doña Mari, allá en la parte de lo que es el Callejón de las Rosas, y esto dice: por mujeres como tú. Torres Zapata, Fernando te acompaña, la música es para ti, para todos ustedes, son las estampas de México. Vámonos con el tema y después nos vamos a una pequeña pausa.

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2: Me dicen el jumilero. Tema de la inspiración del músico, compositor y arreglista Daniel Beltrán Vergara, quien nació el 11 de diciembre de 1942 y falleció el 3 de mayo de 2025. Fue reconocido como un genio de los instrumentos, quien con sus letras le dio identidad musical a este pueblo mágico. Destacan sus melodías El Camino es por Taxco, Guillermo Spraglin, Mi Pueblito Jumilero y Me Dicen el Jumilero, que forma parte del repertorio de los bailes tradicionales de

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3: Chimeco. Se usa como adjetivo para describir a una persona u objeto que está sucio, manchado, descuidado, andrajoso o desaliñado. 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
6: Mantenerte bien hidratado es fundamental para tu salud en esta temporada de calor. 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
7: El color de tu orina es un indicador práctico. Una forma sencilla de evaluar hidratación es observar el color de la orina. Tonos claros suelen indicar un buen estado de hidratación, mientras que colores más oscuros pueden sugerir déficit de líquidos. No es un método diagnóstico absoluto, pero es una herramienta práctica y accesible. Si durante el día la orina es constante, oscura, puede ser señal de que el consumo de agua es insuficiente. Enseñar esta estrategia a niños y adultos es una manera simple de generar conciencia sobre tu propio cuerpo.
6: ¡No te derritas! Un consejo del nutriólogo Juan Montoya en esta temporada de calor.
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10: El pozole de tía Calla. Doña Amancia Ríos Orozco nació el 8 de abril de 1926 en Cuautepec, Guerrero. Heredó los secretos gastronómicos de su suegra, doña Ricarda Garzón, pero sobre todo el sobrenombre Doña Calla, quien junto a su familia iniciaron una leyenda dentro de la gastronomía de esta entidad suriana. La primera pozolería la abrieron en 1950 en la calle de San Nicolás y se recuerda que servían tacos dorados para llevar en una hoja de col. El pozole de tía Calla es, en esencia, la representación de la cocina local de Taxco, combinando tradición, sabor y la autenticidad del pozole de Guerrero.
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0: Señoras y señores, ahí estuvo la voz y presencia de Rahul Krayen y sus jumileros con este tema que dice Camioncito Flecha Roja para nuestro amigo Agustín Luján, allá en la parte Tonatico, Estado de México, que se reportó con nosotros. Te mandamos saludos, Agustín Luján. Dice que estuvo mucho tiempo aquí en Taxco, tiene bellos recuerdos, fue toda su infancia aquí en Taxco. Le mando saludos a Agustín Luján, allá en Tonatico, Estado de México, que nos está escuchando y nos está acompañando. Gracias, Agustín, que tengas una maravillosa tarde. Y también mando el saludo para la señora Velázquez, que nos acompaña. Saludos también para nuestro amigo Urgiol, que está disfrutando de toda la música. Profesor Jorge, saludos también para... Por ahí nos acompaña la señora Mari Pacheco. Y saludos para doña... Por ahí, Águeda y la profesora María Los Ángeles, que nos acompañan. Ya nos vamos. Con esto nos despedimos deseando que tenga una excelente tarde, que Dios me los bendiga. Si Dios así lo quiere y lo permite, ya no dispone otra cosa. Mañana, primeramente, Dios, estaremos de regreso con toda la música por ahí de lo que será a las 13 horas, 1 de la tarde, las clásicas en inglés. Torres Zapata, Fernando te dice, sean felices hoy y siempre. Maravillosa tarde, excelente fin de semana. ¡Vámonos!
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2: 8 de mayo. Día Mundial de la Cruz Roja y de la Media Luna Roja. 1753, nace Miguel Hidalgo de Costilla, iniciador de la independencia de México. 1846, Batalla de Palo Alto. Fuerzas norteamericanas derrotan a las tropas nacionales al mando del general Mariano Arista. Año 2000, muere Guadalupe Pita Amor, icónica poeta mexicana y figura legendaria de la literatura del siglo XX. Y 2010, muere Joaquín Capilla, clavadista mexicano, máximo medallista mexicano en Juegos Olímpicos de todos los tiempos, con 4 medallas y el primero que logró ganar medalla en más de una edición olímpica.
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3: Me dicen el jumilero. Tema de la inspiración del músico, compositor y arreglista Daniel Beltrán Vergara, quien nació el 11 de diciembre de 1942 y falleció el 3 de mayo de 2025. Fue reconocido como un genio de los instrumentos, quien con sus letras le dio identidad musical a este pueblo mágico. Destacan sus melodías El Camino es por Taxco, Guillermo Spraglin, Mi Pueblito Jumilero y Me Dicen el Jumilero, que forma parte del repertorio de los bailes tradicionales de

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7: El Chito. En 1940, el mercado se cambió del Zócalo a lo que fue la Barranca de Tetitlán, que se ubica a varios niveles debajo de la Plaza Borda, en donde existía una nave larga en el centro, y al final de este cobertizo principal estaban los puestos de tacos de chito. Así, muchos taxqueños le siguen llamando a los tacos de chivo, preparado en hornos de tierra y cocinado sobre pencas de maguey y plátano en su propio jugo, mismo que se captura en una cazuela llena de garbanzos y algunas verduras combinadas con hierbas de olor que le proporcionan un característico sabor y que se le conoce como consomé de chivo. Uno de los primeros chiteros que estableció su puesto de tacos en ese galerón del mercado de Titlán fue Catarino Villarejo.
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Saludos para el ingeniero Raúl. Sonido Fantasy. ¡Órale!

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4: Tacos de chuleta. Fue desde el año de 1953 cuando una mujer apodada La Güera llegaba a las 10 de la mañana con su canasto en mano a la esquina de la parroquia de Santa Prisca a vender sus sabrosos tacos. Colocaba sobre la tortilla una chuleta de puerco empanizada y bañada en salsa de chicharrón, considerada el secreto del sabor que los hace únicos en la región. Fue tal el éxito que abrió una taquería formal en la plazuela de San Juan y dejó una huella en la cultura gastronómica de los taxqueños, que ahora existen una serie de sucursales.
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5: Mantenerte bien hidratado es fundamental para tu salud en esta temporada de calor. Un consejo del nutriólogo Juan Montoya.
6: El dolor de cabeza puede ser falta de agua. Antes de recurrir inmediatamente a un analgésico, vale la pena preguntarse: ¿he tomado suficiente agua hoy? La deshidratación leve puede provocar cefaleas debido a cambios de volumen sanguíneo y en el equilibrio de electrolitos. En personas que pasan muchas horas frente a pantallas, el problema puede intensificarse. Hidratarse adecuadamente es una intervención simple. En muchos casos, reduce la frecuencia de dolores leves de cabeza. No sustituye atención médica cuando es necesaria, pero sí es una medida preventiva y básica.
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1: Desbalagado. Se refiere a algo que está disperso, separado o desorganizado y puede usarse para describir cosas y personas.